0: Con la zona, que no sé cuál es esta zona, que es la otra de la que no estoy yo. El Porvenir con 12, que jugó 5 partidos.
1: Sorpresivo.
0: Sorpresivo para vos, de
1: Sí.
0: Leo Barrios.
1: Sí. Sorpresivo
0: Otro
1: porque
0: que
1: viene.
0: no está bien de la cabeza,
1: No, no,
0: hablando
1: no.
0: del día del DT, que.

0: La visita de ellos el día de hoy, pero bueno, ellos
1: como lo sortearon
0: le cambiaron
1: ahora,
0: el sorteo y tuvieron que sí. jugar hoy. Así que igual le mandamos saludos a la gente de Morán. Ojalá que tengan un buen resultado.
1: Ojalá que ganen.
0: De los dos.
1: No, que tengan un buen resultado. Ojalá que Morán gane y que podamos arreglar para la próxima visita con ellos, con Leo, con la banda Toto, que los queremos.
0: Así es.
1: Y vamos con mi zona. Caballito, Estrella Federal y Comunicaciones con 10. No, Monteviejo también y Juituizango con 10. Mirá, 5 con 10.
0: Ustedes le ganaron a Monteviejo.
1: Y nosotros le ganamos a Monteviejo. Tremendo. Y nosotros estamos con 8, mirá.
0: ¿La zona del invitado cuál es? ¿La tuya?
1: La nuestra. El invitado nos rompió el...
0: Sí, sí. Lo...

0: Así que la vamos a guardar
1: Perfecto.
0: para después.
1: Pero bueno, pero
0: Así,
1: lo importante es que vos ganaste y
0: lo
1: estás
0: importante es
1: arriba.
0: ganar, volvimos a ganar. Tuvimos un primer tiempo igual como el del otro día contra este equipo CUM.
1: Sí.
0: Ganábamos 3-0, lo supimos mantener, pero bueno, eso. El loquito estuvo dentro de todo centrado porque estaba enfermo.
1: Sí.
0: Así que, pero bueno, nada. Nosotros ganó, que es importante para no
1: Obvio,
0: perderte de
1: sin
0: ahí.
1: dudas.
0: Por más pocos partidos que vayan, es importante ganar y empezar a despegarte. Pero bueno,
1: Siempre es
0: eso.
1: importante ganar. Es lo más
0: Ahora
1: importante ganar.
0: jugamos el sábado contra Apasionado, que va primero en la zona.

0: Ahí, feliz día del DT a todos los técnicos que tenemos conocidos. Vamos a ir nombrando uno por uno. No,
1: No
0: vamos
1: sé
0: un
1: si
0: par,
1: uno por
0: porque
1: uno.
0: todos no fueron amigos.
1: Ah, sí, porque todos no
0: Pero
1: fueron
0: bueno,
1: buenos de té. ¿Estamos de
0: yo
1: acuerdo?
0: principal saludo a Pato, que vino el otro día, estuvo acá, pero
1: A tu
0: bueno, es el técnico
1: técnico, bueno, yo al
0: actual.
1: mío, Axel, que sí que
0: Sí.
1: es el que me pone, así que
0: Yo voy a
1: Axel,
0: saludar
1: feliz
0: a.
1: día.
0: Hoy estuve hablando con él por el tema del hijo, que está cada vez mejor, gracias a Dios. Así que, Gonza Gerasi, te mando un saludo enorme. Me alegro por Santino, que esté cada vez mejor. Y
1: Gonza, abrazo
0: próximamente va a estar.
1: enorme.
0: ¿Vos, Nerito? ¿Alguno más?
1: Bueno, Gonza, Axel ahora.
0: Yo, el profe
1: ¿Quién?
0: Farid, que está en Morán.
1: Farid, que está en Morán.
0: Yo, Freijo Rivera, porque tengo algo con él.
1: Ahí
0: Fan
1: va.
0: Cruz.

0: ya hablar con nosotros. ¿Vos tenés el chat allá ahí?
1: Ya tengo el chat. Tenemos dos mensajitos.
0: Dale, dale.
1: Vamos, Rocío Roldán. Buenas, buenas, que tengan buen programa.
0: Ahí la saludamos, ahí ya, Rocío. Vale, a mí se ha dejado a todos.
1: Vamos.
0: ¿Vos tenés ahijado, Nerito?
1: No.
0: ¿Ninguno?
1: Ninguno, no tengo
0: ahijado. Y no, y si no, es ninguno, ¿no? Me supongo que no es ninguno. Pero bueno,
1: son baja para abajo, subí para arriba.
0: Yo tengo cuatro, le mando un saludo a los cuatro. A Mika, a Male, a Gaspar y a Nuria. Beso enorme para ellos.
1: Cintia Sosa, buenas noches. Para el programa, saludos a la mejor producción de todas.
0: Vamos,
1: de todos
0: vamos,
1: los tiempos.
0: Cintia Sosa, ahí la hermana. Bueno. ¿Estamos preparaditos para que entre el invitado? ¿Podemos ir a una pausa? Vamos a un corte, Nerito, nos acomodamos, que el invitado da para hablar risa de todo. Miles de anécdotas con el invitado.
1: Mamita, prepárense.
0: Vamos a hacer una pausita y ya venimos con el invitado.
1: 3 minutitos y ya volvemos.

0: Bueno, ya volvimos, acá estamos de vuelta, volvimos, ya con el invitado. De una lo mandamos.
1: Mándalo de una, dale.
0: Con nosotros, el arquero de Huracán Futsal, Matías Rabuffetti.
2: Hola, gente.
0: Hola, amigos.
1: Aplausos. Aplausos cerrados.
2: Gracias, tranquilo. Gracias por venir. La invitación, la verdad.
0: Gracias por
2: venir. Es un placer estar con ustedes.
0: Nosotros tenemos algo con los arqueros que son especiales. ¿Ustedes se sienten especiales? ¿Vos te sentís especial?
3: Ah, ya arrancaste.
0: Ya arrancó.
2: De una,
0: matacó,
2: de una.
0: Está
2: contestá. Y sí, somos especiales. No te voy a decir que no. ¿Qué te voy a mentir?
0: Ya lo habíamos, el día que fuimos a ver Huracán Arboy te lo pregunté.
2: Me lo preguntaste y la verdad que sí, somos especiales. Por algo nos paramos en el arco y nadie quiere atajar.
1: Y no.
0: ¿Sabés qué? Sí, ¿eh?
2: Ni cuando todos vamos... juegan con los pies y nosotros con la mano. Toquen hace gol y nosotros lo evitamos. Las tenemos todas.
0: Qué lindo, son todos ustedes son un ejemplo. La verdad que los arqueros son un ejemplo.
1: Es el mal necesario, yo ya lo digo.
2: Es que literal.
0: Tienen ganas de entrenar, ahí. Se tiran al piso, hace frío, calor y ya están revolcados.
2: Habla por nosotros igual, ¿eh?
1: Habla por los demás. ¿No? ¿Por qué estamos hablando fuera de la ciudad?
0: Ustedes tienen entrenador de arquero, ¿no?
2: Tenemos entrenador de arquero, tenemos al loco Gaute. La verdad, un crack. Un personaje, otro personaje brutal. Otro personaje.
1: Tremendo.
0: Qué lindo. Sí. Qué lindo, ¿no?
2: Qué lindo.
0: ¿Te hace tirar mucho?
2: Y al principio me quería tirar y aguantá un toque.
1: Cuidame, 3-8.
2: Aguantá que 3-8. Ya tengo los 3-8. Sí. O sea, al gordo le cuesta, ¿entendés?
1: Cuidame un poquito.
2: Pero nada, cada vez venimos mejor.
0: Luego, ¿con quién más compartís plantel ahí de arquero, no?
2: De arquero, hoy tenemos a Santi. Después tenemos a Mamu. Es uno de los chicos, Juaco. Somos cuatro arqueros.
0: ¿Futuro el pibito de tercera siempre?
2: Sí, la verdad.
0: Yo
2: que...
0: creo que él te hace a vos poner bien físicamente, ¿no? Si querés, ¿no? Vos,
2: bueno, tampoco no se ve tan bien, ¿viste? Porque.
1: Acá está.
2: Pero
1: vos.
2: Somos los que somos, igual.
0: Sí. No, pero vos tenés tu nombre, pero a la vez también que un pibito te diga atrás.
2: Tenés, por ejemplo, que es el arquero suplente, Santi, que la verdad lo ves entrenar y yo lo admiro. Porque el chabón no sabe lo que es entrenando, es un enfermo. Y a veces, viste, que vos lo mirás y
1: decís, si no me pongo las pilas un poquito.
2: Y atajo un partido mal, dos partidos mal, y decís, ya está, te comen. Y eso claro. A vos te hace crecer también para entrenar,
1: sin
2: ¿no?
1: Duda,
2: es la realidad.
0: Pero bueno, es lo que decíamos también. Yo también, a mí, por tener la edad que tengo y por más nombre que tenga, los pibitos hoy en día te quieren comer como loco. Y está bueno porque te hacen poner internamente, ya no te puede quedar.
2: Es distinto a ustedes. No pasa. Hoy por hoy nosotros ya somos los grandes.
0: Sí, sí.
2: Y bastante grandes ya, ¿entendés? Y te viene un pibe de 25 años y en un momento, si no te pones la pila, claro. La verdad es que te comen.
1: Vas para afuera.
2: Es que sí, en un momento.
1: Vas afuera.
2: Y más en el puesto de arquero, ¿viste?
0: Sí.
2: Que vos.
0: Sí, sí.
2: Bueno, un jugador de última entrada, salís, claro. Entrada, lo va regulando. Pero en arco, si vos no respondes dos, tres partidos, y tiene la razón que el técnico te diga, che, chao, mirá, tengo al pibito que te está comiendo. ¿Entendés? Vos tenés que responder, no te queda otra.
0: El compañero de él es tu amigo.
1: Santi Suárez, que jugamos juntos en Asturiano.
2: En Asturiano estuvieron, sí.
0: Asturiano ahora, hace poquito.
1: ¿El año pasado?
2: Sí, viene de ahí.
1: Así que, un crack.
0: Un crack. Bueno, tenemos miles. Para Rabu tenemos 1.500.

0: 1500 preguntas, 1500 anécdotas
1: no,
0: tenemos.
1: No, sí, lindas, lindas anécdotas.
0: Ahora
1: no.
0: Vamos a ir arrancando, vamos con el chat. Tenemos un chat nosotros que es, son kamikaze.
1: No, no.
0: Kamikaze.
1: Me da miedo igual, ¿eh?
0: No, no, porque si no los decimos después, es lo que en la semana no, nos cagan a putear a nosotros.
1: Está bien, está bien.
0: Así que
2: vamos, dale. Vamos con Facundo Queirolo, alias.
0: El Chule, papá.
1: Alias gran Chule. Amigo, el Chule. Saludo para el Chule.
0: Chuleto, un abrazo grande. Ahora, ahora es técnico. Feliz día, Chule. No lo nombramos.
2: Mirá, ahí va, mirá.
1: Feliz día, Chule.
0: ¿Vos tenés algún técnico para saludar que hoy es el día del técnico?
1: Tengo a Papi Charlie.
2: Ahí va, ¿viste?
1: Sí, Papi Charlie no lo puedo, hay que nombrarlo siempre.
2: Siempre. A los papis hay que nombrarlo siempre.
1: Sí, es técnico siempre. Prehistórico. Histórico,
0: al actual también nombralo porque es el que
1: ahora verdad, al toro de Alessandro, saludo. Casi me mata.
0: Está bien, nosotros pero, nos ayudamos entre todos, tenemos que ayudar
1: sí,
0: un poquito.
1: Boludo, dame una mano porque
2: nosotros siempre, yo a mi papi Gonza Gerasi,
1: Gonza, lo tuve como compañero en argentino yo.
0: Mira,
1: sí.
0: Gatazo.
1: Malo, nosotros, malo, pegaba.
2: Malo.
1: Como loco.
2: Malo, aparte él cuando habla. Él cuando habla, ay, ojalá que estés mirando. Habla como si era él que jugaba, que giro tobillo, claro. Que acá.
1: Graba, graba, graba.
2: Que
1: graba,
2: este gesto lo hace cuando él gira el tobillo. Ahí, cuando gira el tobillo, ay, es una
1: sí, mujer. Qué lindo.
2: Acá
1: qué
2: con, lindo. Con el peine hace así, viste, que es la locura. Y yo cuando él empieza a hacer esos gestos, yo ya me empiezo a reír. Claro. Y yo ya miro para abajo, así. Y todos no, me miran no. Ya porque ya saben que yo me estoy riendo.
1: Claro.
2: Y nada. Gonzate,
1: no, un crack.
0: Es
1: un crack.
0: Una persona que no aguanta ni 2 segundos la risa.
2: No,
0: dos segundos. Sí. No puede contar 2 segundos.
2: Yo no puedo contar y yo
1: no
2: me
1: te tuve mata. Como compañero, pero te tuve en asadito.
2: No,
1: ahí.
2: Sí, yo no puedo. Cuando algo me causa gracia, no puedo.
0: Sigamos Nero con los saluditos. Chule, vamos. Beso enorme, Chule.
2: Chule, qué canoso estás, Raúl, te dijo.
1: Sí, y ahora tengo el pelo corto, ¿eh? Hace una semana no sabía qué era. Me preguntaban si me había tenido, imagínate, boludo. Por eso cada vez me rapo más.
2: Vamos.
0: Menos pelo
1: y sí.
2: Ahí está mi amigo Santi Suárez. Raúl, hace plancha 2 minutos. Dice.
1: No, me diga.
2: ¿Aguantá
1: no,
2: amiga, dos minutos de plancha?
1: No, amigo, ¿sabes lo que tenemos el profe? Llega, no, ni te saluda y te dice plancha. Descansate plancha, pará, amigo. Yo la otra vez le dije, los primeros días de entrenamiento, le dije, mirá que conmigo, yo no voy a aparecer con los abdominales marcados, ¿entendés? Sí. Hacerle plancha a los jugadores.
2: Hola, Santi, hermano.
1: Saludos.
2: Abrazo enorme. Rodrigo Cataldo.
1: Para
2: toda la mesa.
0: Grande, Cata, querido.
1: Qué lindo pibe.
2: Che, ¿cómo se otro va sumando muchacho. Gente que vos
1: qué lindo.
0: Todo de esa camada.
1: Ya se van acordando, ¿no?
2: Ahí va. Uy, bueno, como siempre, Sole.
0: Nico Tazara, te voy a mandar un saludo porque
1: ahí va, saludo a Nico.
0: Nico. Abrazo enorme, Nico. Te esperamos por acá.
2: Abrazo enorme. Te
0: hoy esperamos. El día es árbitro, hoy el día es árbitro y ahí todo. Va. Lo vamos a tener acá hablando de
1: eso. Sí, lo cruzamos.
2: Sole, acá bancando.
0: Gracias, amor.
2: Vamos,
0: gracias,
2: Sole.
1: Siempre la familia ahí.
0: Siempre, siempre.
1: Siempre.
2: Feliz día, Negro, para vos también, dice Chule.
0: Oye, oh, gracias, Chule.
1: Vamos,
0: Chule,
1: Negro. Feliz Chule. Día, Negro.
0: Con salve, Chule, está. Con Chule. Rabu, Gonza Benítez. ¿Quién más era camarita de gel? Que ahora la vas a contar vos porque
1: es machito. Kiki.
0: Kiki.
1: ¿Qué más?
2: Qué lindo, Kiki.
0: De eso, eso
1: que éramos. Éramos eso.
0: Los nuevos que habían venido de sí. Jeps. Ahora lo voy a contar después sí, que terminemos sí. Los saludos. Ellos dicen una cosa y yo digo otra.
1: Mentira, créame a mí. 100%.
0: Es una buena anécdota en Hebs, nos pasa.
1: Sí, 100%.
2: Y llegamos con el último mensaje: Agus Ibáñez.
1: Mi cuñado, cagamos.
2: ¿Qué arquero sería si no fuese vago?
1: Vago,
2: ¿vago
1: es el,
2: gordo,
1: el vago es él, me parece.
2: Ahí va.
1: Acá el vago es él y acá la China.
2: Pegue usted.
1: Claro, tampoco me voy a dejar pasar por arriba.
2: Pegue,
1: ¿no?
2: No, usted no, pegue.
1: Cuñado, un gran jugador, está Newbery hoy. Sí. La está rompiendo.
0: Una zurda.
1: No, vago no. Nunca me cuidé, nunca. Tuvimos
2: pero para
1: otra.
2: Bien.
1: Sí, a mí me gusta entrenar. No, no falto nunca.
0: No, no falta nunca, no falta nunca. Eso sí doy.
1: El problema es que agarramos otra época nosotros. Nosotros lo agarramos por amor.
2: Claro.
1: Nosotros lo hacíamos por amor al deporte.
2: Por diversión.
1: Hoy ya no se hace más por.
2: Hoy
1: por
2: se monetiza.
1: Ahí está el tema.
2: Hoy se monetiza.
1: Ahí está el tema.
0: Bueno, yo tuve suerte siempre de monetizar, pero entrenaba mejor.
1: ¿Entendés?
2: Ahora está en la cara, ¿no? Perdón, perdón. No puedo insultar a tu familia, pero vos no te da la cara.
1: Pero cambió mucho en la realidad.
2: Sí, nada, sin dudas. Es lo que hablamos siempre,
0: sí.
2: de que el futsal cambió un montón para bien.
1: 100% para lo banco, bien. Me encantaría hoy sí. Tener mis 20 años y me hubiese dedicado a esto, literal, lo
0: yo
1: que digo
0: que
1: a los
0: sí,
1: pibes.
0: Yo
2: creo que si lo hubiésemos agarrado 20 años antes
1: con nosotros la, sí, jugamos por la remera sí. Y nosotros íbamos porque capaz un técnico agarraba y te llevaba y nada más, y nosotros no cobrábamos un peso.
2: Mirá, por ayer, amor a ganar.
0: Ayer estuve en un programa en la radio y yo contaba de San Telmo y yo contaba los inicios en Cancha 11 que no me dediqué porque no se cobraba también. Entonces algo parecido, si yo hubiese dicho este va a ser mi futuro.
1: Bueno, pero pasó, muchos jugadores de Cancha 11 que debutaron terminaron en futsal.
0: Claro, creo que hay muchos. Hoy hay muchos que vienen a jugar futsal.
1: Hay un montón.
2: Sí, sin dudas.
0: Nerito, ¿algún otro más en el chat?
2: Vamos. Mariano Castillo, grande Rau, saludos a todos.
1: Un cra, ahí de Chaca, uno de los dirigentes de Chaca.
0: Mariano no era, Mariano
1: uno
0: no
1: era en Saber,
0: Mario, pero no estaba
1: en Saber. En Saber. Claro, Mario.
0: María, te mandamos un saludo.
2: Gordo, no, Mario, te quiero mucho, gordo. Qué quemado que estabas el día que te vi en GB, tremendo.
1: Se pone, a veces se le cruzan los cables, ¿no? Todo, ¿viste?
2: Prende con agua ese también,
1: y,
2: ¿no?
1: Sí, un crack, la verdad, un crack.
2: Gordo, son te quiero, personas, saludos.
0: Él amaba a Chaca.
1: Yo soy una de las que más rescato del futsal, la verdad, como dirigente, como persona, como todo, la verdad, tengo una gran relación.
0: Yo pensé, porque él tiene un hijo que ataja.
2: Sí, Frank.
1: El Muralla. Frank.
0: Bien.
2: Frank que estaba bien,
1: técnico, ¿no? Después dejó y agarró como técnico en tercera. Lindo futuro. Sí. Sí, y ahora creo que está.
2: ¿No estás en el cuerpo técnico con Nico López?
1: Y está ahí, no. Ahora yo me abrí un poco de Chaca, no, la verdad no estoy tan actualizado, pero estaba ahí como entrenador de tercera.
2: Sí, eso seguro, pero yo.
1: Lo creo tuvo que estaba, como entrenador de a mi hijo, en las promos. La verdad que muy bien, muy bien.
2: Buenas personas, buena familia. Persona,
0: buenas personas.
2: Gente que le hace bien al futsal.
1: Sí.
0: Bien, Raúl. ¿Vos fuiste técnico?
1: En una época en agosto, sí, era joven. Era
0: pero
1: joven,
0: el Jeff, ¿no? ¿Qué hacía? ¿Entrenabas arquero?
1: No, Jeff se entrenaba a los arqueritos. Sí. Era entrenador. Bien.
2: ¿Cómo te llevaste con eso?
1: Me gusta.
2: La docencia.
1: No, me gusta, pero no tan chiquito. Me fui dando cuenta.
2: Ah, sí, yo un poquito también más.
1: Prefiero siempre, me capaz que el día de mañana meterme en un cuerpo técnico más de primera, más grande, donde vos le podés dar mi experiencia, lo que uno aprendió.
2: Con otras palabras por ahí.
1: Claro, los nenitos tenés que tener mucha paciencia. Sí. Te pasa que en un entrenamiento no patean la pelota, te diste vuelta y están 10 nenes pateando la pelota. Y en un momento es un temita.
2: Te fastidias.
1: No, soy fastidio, tienen una paciencia, pero sí, no
0: llega un momento donde... No termina siendo, creo yo, no termina siendo técnico, sino más como un papá, bueno, que lo contiene por
1: si estás haciendo mal. O hablarles.
0: Mirá que yo dirigí cuarta de Hebs y la verdad que terminó siendo más un tío
1: te veíamos,
0: que
1: te veíamos ahí. Mal. En la tribuna, mal, y en mal, ahí.
0: Veníamos bien, che, perdí dos finales con esa cuarta. Pero bueno, hoy en día son conservados. Uno de esos está jugando en el Betis. No, ahora está en Estados Unidos.
1: ¿Quién estaba?
0: Nico Fernández.
1: No, sí, Nico Fernández.
0: Era el 4 de San Lorenzo. Se fue al Betis. Bueno, yo lo tuve la suerte de elegir. Un crack.
1: Sí, lo habían convocado a la selección.
0: Sí, ahora está jugando en Estados
1: Unidos. Tuvo las inferiores, sí.
0: Así que ese salió de jefe. Bueno, sigamos con un par de chat y ya vamos a presentar a la gente de afuera porque tenemos miles de anécdotas con Raúl que las tiene que decir
2: Mateo,
0: a todas.
2: Mateo Blocks. Papi, te amo, sos mi orgullo.
1: Mateo Blocks, se cambió el nombre, era Mateo Ibáñez, sí, mi hijo.
2: Ahí va.
1: Le mando un beso grande.
0: ¿Cuánto tiene tu hijo, Raúl, ya?
1: 9, amigo. 9. Está enorme. Le mando un beso.

0: Goma, ¿viste? Es así todo el día. Todo el día.
1: Goma en la cancha.
0: Ah, literal. Pará, y tengo otra anécdota, mi cuñado.
2: Ahí, ahí vamos, viste, anécdota, hay mucha. Terminemos con el chavo, vamos paso a paso.
0: Terminamos la piña.
2: Yo creo que es un programa que hoy no termina. Esto termina a la una, amor. A la una,
0: Llamá al delivery, vamos a.
1: Dice Chule, ¿en Riestra también entrenaste con los arqueros? ¿En Riestra?
0: No, no llegué.
1: ¿No?
0: No, no,
1: ¿qué
0: no,
1: mentí, Chule?
0: Claro, boludo, no me va a quedar.
2: Chule, tirá dato lindo, no tiré
0: claro,
2: cosita.
0: Claro, no tiré, no. Si vas a inventar, no, no escriba.
1: Alan Gaute, el golero de goleros.
0: Qué crack, el loco, la, el loco Gauti.
2: Ahí está. Saludos, saludos, saludos a la gente de Huracán.
1: Saludos a la gente de Huracán, que cómo nos rompieron el Lopi.
0: Bien, bien, bien, bien, bien.
2: Fue un lindo partido.
0: Lindo partido, lindo partido.
1: Aparte vimos la tabla ayer con mi compañero.
0: No la vi, no la quiero ni mirar.
1: Por ver la tabla, es el único partido que ganaron.
0: Sí, el único. Bien. Después empatamos todo, boludo.
2: Pará, Copa Argentina venís bien también, porque ahora ustedes pasaron de fase, van a la
0: por
2: otra.
0: Por sorteo.
2: Está bien, pero...
0: Estuvo bien, estuvimos bárbaros. Estuvimos bárbaros, ya estamos en la tercera fase.
1: Sí, me encima libreta. Libreta,
0: esta
1: ya,
0: es libreta, no vemos. Jueguen ustedes.
2: Yo leo, ahí el Chule te está diciendo que te quería hacer quedar bien.
0: No, siempre me quiere hacer quedar bien el Chule.
2: Bueno, ahora seguimos con las anécdotas de Rambo y toda la gente. ¿Hay uno más?
1: Leo Villalba, mi primo. Máquina Franco pone, Leito, saludos ahí para la gente de Moreno,
2: vamos,
1: los amo.
2: La gente, vamos, vamos, la gente de Franco. ¿Dónde están los chefs? Así ya los saludamos, estamos ahí atentos. Estamos, estamos.
1: Ahí va.
2: Vamos a saludar a los chefcitos que hacen posible que nosotros estemos en el aire. Nos dan papelito todo, nos dejan pipí cucú para que arranque. Pipí cucú, dije, esta es una buenísima. Ese querido.
1: No te presté atención a hacer.
2: Ese querido, ¿estás ahí?
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2: Queremos decir que eso nos da una rutina ese, cada vez más grande y espectacular, gracias a esta rutina.
0: Yo no sigo, estaba ahí, sí. Toda la administración.
1: Bien, muy bien,
0: muy bien, muy bien, muy bien, muy bien.
1: ¿Cómo salió Racing?
3: Pará. No, no se escuché desde acá. Solo vi, escuché que el tío dijo que estuvo muy bien la letra.
2: La rutina cada vez mejor, ahí bien va. Escrita todo.
3: Ah, la rutina cada vez mejor.
2: Muy bien, muy bien. Usted,
3: bueno, nada, eso, se extrañó, la verdad. Entre semana, cada tanto, me vengo informando mucho más del futsal.
1: Bien.
3: Ya tengo contactos entre el mundo del futsal. Sí, pero,
1: mira.
3: Pero eso lo voy a guardar para el siguiente programa. Porque hoy veo que me van a hacer correr un poco, pero me gusta, me gusta. Bien, así que saludos a toda la gente que está ahí del otro lado, bancando como siempre. Hoy, justo ahora, una de las chicas se fue, así que no me puedo saludar. Y la otra, Silvana, está muy tomada la garganta, no sé si va a querer hablar.
2: Igual tiene que decir hola, hola. Tiene que
3: va a saludar,
2: va a saludar a la gente, porque está esperando ese saludo a la gente.
4: Hola, ¿cómo va? Buenas noches.
2: Buenas noches.
4: Espero
2: buenas
4: que no se me escuche muy matada.
2: No, está
4: muy bien. Nada, yo les quiero avisar que ya está en las historias de la cocina de futsal para participar por la remera de Libertadores.
2: Vamos, eso la gente está esperando. Ahí Franco va a mostrar la camiseta que le queda ahí. Muy bien a Franco.
0: Y está
2: hoy, ¿qué tiene? Ahí va a decir ella ahora cómo hacen para el sorteo.
4: Bueno, ya los que están familiarizados con el programa y ya han participado de otras camisetas, nosotros ponemos una cajita en donde solamente tienen que poner yo participo y al final de este programa vamos a anunciar quién es el ganador.
2: Lo hacemos todo ahí
0: por computadora. Linda casaca, Muy linda casaca,
1: tremenda.
2: Al negro le queda lindo.
1: Me queda
3: esta la quiero yo.
0: Divina.
2: Ya dijimos nosotros no participamos, porque ya tuvimos un quilombo.
3: Me da bronca que la única.
1: Tuve un quilombo. Yo tuve un quilombo. No, ¿cómo van a ganar uno de ustedes? Yo quería la de Cervantes.
2: Lo dijeron de
1: ¿cómo
2: todo?
1: Van a ganar?
2: Tuvimos un papá muy enojado. Lo vamos a papá de Jero.
1: Jero fue en el hoy.
0: Sí.
2: Un kamikaze de esto, quería ganarla y
1: nos atacó. No, pues yo quería la de Cervantes. Y bueno, ¿qué querés, Luisito?
3: Me da mucha bronca que la única camiseta que se ganó el equipo no haya sido para mí. Yo quiero una.
1: Que te estás esforzando por el futsal.
3: Sí, yo me estoy informando mucho sobre el mundo del futsal.
1: Tremendo.
2: Ahí después con ese tenemos una excepción que él tira preguntitas que quedan ahí dando vueltas.
3: Hoy tengo una sola.
2: Hoy tenés una sola, pero potente, como las que venís siendo.
3: Sí.
2: Muy bien ese.
3: Pero creo que ya lo pregunté y sinceramente no me acuerdo, así que la voy a volver a preguntar.
2: ¿No vas a decir la del segundo palo?
3: No, ya está. Ya me quedó muy claro. Y de hecho el otro día expliqué lo que era el segundo palo.
2: Muy bien.
3: Ya me siento en esas condiciones de decir, no sabes nada.
2: Pero la última de él fue eso. ¿Cuál es el segundo palo?
0: Claro.
2: Es
3: en esas condiciones
0: sí, venga.
2: Bien, bien.
3: Bajo esas condiciones el productor del programa.
2: No, tira, tira. La primera fue la mejor, que todavía tiene repercusiones, sí. Que es, ¿qué diferencia hay entre un 9 de área y un
3: 9?
2: Un 9.
1: Y nos quedamos así, así como te quedaste vos.
0: Yo lo quería preguntar a mí, ¿no? Digo, pará.
2: Todas estas preguntas se hacen con gente que nosotros quedamos mirando.
3: Me sorprende porque.
0: Bueno, bien. Buena pregunta.
2: No, pero él dijo que no sabe nada de futsal, está aprendiendo.
3: Me sorprende porque el mismo silencio que hizo él se viene haciendo todos los programas cada vez que recordamos la pregunta.
0: Está bueno porque mete ese silencio en el programa, ¿viste?
2: No, está muy bien, está
3: pero
2: muy bien.
3: Bueno, de esa forma soy el productor de este programa.
2: Bien, ese saludo.
4: Yo quiero defender a mi compañero y les dije que este programa puede llegar a estar mirando gente como él que no sepa muy bien del futsal.
2: Obviamente.
4: Y justamente hay que aprovechar eso, hay que enseñar del deporte, hay que
0: bien
4: comentar.
2: Le mandamos saludos a toda esa gente que vamos enseñando algo mínimo de esto.
3: Así que bueno, nada.
2: ¿Cande anda por ahí o la saludamos después?
3: La saludamos después.
2: Después la saludamos a Cande. Cande está para ir atrás. Cande tiene el hermano que juega en cuarta de Sacachispa y mañana debuta en reserva, así que yo de mi lado le mando un saludo. Bien. A Gonza. Ya se lo dije.
1: Saludo
2: hoy.
1: Para Gonza, entonces.
2: Para Gonza y a todos los sobrinos que están jugando ahí, le mandamos saludo a todos.
3: Así es.
2: Bueno,
3: así que, de mi parte, saludar a mi tío Marcos, que es de T. Feliz día, tío.
2: Ahí está, saludo y para mi hermano Marcos.
3: Pato de Sacachispas, que vino hace dos semanas, también.
1: ¡Memoria! Feliz día. ¡Tremendo!
2: Ya se están manejando, ve, con el ambiente del futsal que se viene.
3: Ya tengo contacto, Fran. Dentro de poco me vas a ver por ahí, por el Boys.
1: Ahí está, te esperamos.
2: Bien ese.
3: Los dejo a ustedes, gracias a todos los que están del otro lado. Les recuerdo que se suscriban y que dejen like al vivo, que nos ayuda un montón.
2: Dale. Los que están ahí en vivo, no cuesta nada, pongan el dedito en me gusta y suscríbanse, por favor, que a nosotros nos recontra reayudan. Vamos a seguir con esto. Rabu, contá la anécdota de Hebs para arrancar con esto.
1: Ya empezamos con las anécdotas.
2: ¿Cuándo nos conocimos?
0: Cuando
2: nos conocimos.
0: Primero día, viste, vamos a entrenar, pum, presentación, todo bien. Nos saludamos, medio seco, viste, nada.
1: La mano.
0: Sí, hola, todo. Segundo entrenamiento, tercer entrenamiento, si él llegaba, nosotros saludábamos todos.
1: Sí.
0: Cuando llegamos, yo soy una de las personas que llega temprano.
2: ¿Yo llegaba y saludaba o no daba la mano?
0: No, sí, a derecho. Saludaba a sus compañeros.
2: Para que termine, para.
0: Saludaba a sus compañeros.
2: Pero voy a
0: nosotros no éramos compañeros.
2: No,
0: éramos.
2: Era el segundo año de Jefe que yo estaba.
0: Sí, primer año. Bueno, tuyo sí.
2: Sí, yo ya era el segundo.
0: Era el capitán, ¿entendés? Bueno, lo teníamos como capitán todo.
1: No,
2: pero ahí ese momento todavía no era capitán. Me dieron la capitanía en un amistoso que tuvimos con San
0: Lorenzo. Ah, bueno.
2: Al aire. Ahí.
0: Nosotros teníamos conmigo como capitán, ¿viste? Sí. Todo. Y en un momento yo soy una persona de llegar temprano, me gusta llegar, ¿viste? Estábamos ahí. Pasaba el negro, pasaba por al lado, ¿viste?
1: Nada.
0: Y vos, pero en un momento a mí se empezaron a cruzar los cables porque a mí no me cuesta mucho,
2: claro,
0: ¿viste?
2: Sí.
0: Pero en un momento lo agarro y digo, estaba Javi Freud, como tenía un día lo agarré y le dije, che, loco, ¿qué onda con el negro este? Le digo, ¿viste?
2: Chule, si estás ahí, da fe de lo que está diciendo Raúl.
0: Literal, porque él está este tío, era la bandita nuestra. Estaba Lenaro, todo. El
2: Gonza Benítez, estaba ahí Kiki y todo eso.
0: Y claro, pero Kiki ya te conocía vos.
2: No, yo me conocí con Kiki ahí también, con usted ahí.
0: Bueno, y nos saludaba, ¿viste? Y en un momento lo agarré y dije, loco, ¿qué onda? ¿Viste? No, a mí ya no me estaba... No me estaba gustando, ¿no?
2: Obvio.
0: Uno no lo estaba disfrutando.
2: Es todo verdad, dice Chile.
0: ¿Viste? Y tengo razón. ¿Qué pasa? Todo esto, el técnico le pinta hacer una... como una mini pretemporada en Pila. No se llama ni que era Pila, ¿viste?
1: ¿Qué ahí, Pila?
0: Pila un pueblo, por ahí un pueblo.
2: ¿Mar del Plata, siendo para Mar del Plata?
0: Sí, no llegamos más.
2: Pueblo. Sí. No está lejos. Era ahí, se hacen unas pretemporadas.
0: Imagínate que en Pila caíamos todos vestidos de Jeffs. Y pasábamos todo caminando y...
1: Que la gente decía, ¿qué onda con esto?
0: La gente pensaba que éramos jugadores primero.
1: Ah, ¿entendés?
2: Sí, literal. En un colegio.
0: Hermoso, ¿eh?
2: Fuimos viernes
0: sábado. Sí, hermoso. Fuimos a jugar un par de amistosos, todo.
2: Sí, linda cancha, muy
0: terminamos,
2: linda cancha,
0: bueno, pasa ahí todo en Pila, normal, ¿eh? Viste, siempre medio secón estábamos ahí, ¿eh? La bandita.
1: ¿A quién le ganaste vos?
2: No, en ese nadie. Momento? No sabe cómo me arrepiento de todo.
0: Pará, eso. Después va, en un momento va... Teníamos noche libre... Si ganábamos, teníamos noche libre. Hablamos con Javi Freud y todo. Y dijimos, bueno, loco, che, Javi, ¿hasta qué hora? Bueno, hasta las 4, hagan lo que quieran. Pueden irse al pueblo, hagan lo que quieran.
1: Claro.
0: Vuelven acá a las 4. Listo.
2: Para, te voy a ir cortando ahí porque creo que tenemos Nos mandaron un audio con respecto a eso, de alguien, sí, para que vos cuentes la anécdota. Así que ahí, yo voy a seguir con lo que dijo Raúl al principio, sí tenés razón. Yo llegaba y no saludaba, pero porque yo era vergonzoso, no era tan del saludo y todo eso. No me creía nada. Simplemente me da vergüenza, boludo. Esto ya eran. Rabu estaba en. ¿Cómo se llama? Ya venía. Ya era Rabu, ya. Sí. Ya tenía su nombre, el chulo, venían, los traía al técnico. Y dije, bueno, acá de vuelta, re mala, de vuelta para jugar. Y bueno, ahí.
5: ¿Cuánto años tenía vos en ese momento?
2: No, era un boludo grandote, sí, era un boludo grandote.
0: Es que,
2: sí, pero me da vergüenza eso. Y ellos estaban todos juntitos, ¿viste? Yo venía de Parque Telmo, así que. Pero bueno, nada, Raúl, después de ahí
5: me. Pero vos eras un pelotudo con 35 años.
2: Tenía menos, pero bueno, de ahí después me dieron la capitanía y ya después nos hicimos amigos. Así que más adelante, cuando pasen, va a terminar la anécdota. Pues, okay, te la corté, sí, porque la había una sorpresa ahí. Ahí el Chule dice que es todo verdad. Cataldo dice: yo tengo dos anécdotas con él. Una en Futsal Heps, dice, versus Arsenal en la vieja cancha del Arce y nos empatan. El Cata. Dice: tiene una, dice.
5: Cancha de Arsenal.
2: Cancha Arsenal, la vieja.
5: La abajo de la tribuna, ¿no?
2: La sí, la no. La, ¿es la nueva? No, la que está en cancha Arsenal, no, usted con Jeves.
0: Sí, la vieja.
5: Claro.
0: La vieja. No estaba la nueva todavía.
2: Mira, Chuli, claro, dice, ¿qué decía este? ¿Qué le pinta a este negro? Después, hoy en día, terminamos siendo grandes amigos. Yo, la verdad, que siempre nos he hablado.
0: Sí.
5: Y dice: y el loco rompió un azulejo del vestuario.
2: ¿Vos rompiste un azulejo del vestuario? ¿En la cancha de Arsenal? Porque le empatan en el final.
0: Y puede ser, a mí se me chiflaba mucho el mono. En esa época tuve un par de antecedentes. Sí, no me extraña, no me acuerdo, pero no me extraña, sí.
5: ¿Tenés muchas rojas en tu vida?
0: Tengo unas pares, mucho me echaban, ¿sabes cuándo? En los clásicos, agosto Pinocho. No me gustaba perder.
5: ¿Y vos estabas en agosto?
0: En agosto.
5: O sea que
0: y, de ahí, la salí, peor época.
2: Se supone, saliste de agosto vos.
5: Perdía seguido.
0: Y agarramos la mejor época de Pinocho, la sí, que no invicto, amigo.
5: Lover Trotter, sí.
0: No le podías ganar. Y a mí no me gustaba, no me gusta perder a nada.
5: ¿Te cargaban?
0: Y no, pero era medio cancherito, ¿viste? Tenía con qué,
5: obvio. Tenía con qué.
0: Tenía un equipazo. Sí. Tenía un equipazo.
5: Pero no me gardé.
0: Era a mí, no, yo era de barrio, sí, éramos agosto, nosotros vivíamos por la remera. Sí. Es lo que viví. No sé, yo nací en ese club. Yo de los 5 años. Y a Pinocho sí, no nos podíamos ni ver. Y bueno. Y era lo clásico.
2: ¿Ganaste mucho clásico?
0: No, gané nunca.
5: No, me fue.
0: Pero sí,
2: era la camada.
0: Donde, sí.
2: Era la camada.
5: No, no, primero.
0: No,
5: primero.
0: Pues, nada, boludo. ¿Qué querés? Claro. Me agarró la peor época.
5: No, sí.
0: No, y Pinocho invicto 3 años seguidos.
2: Ma, ese cuando.
0: ¿Cómo hacía?
2: Agarró Canal 9, todo. Pinocho.
0: Todo, ma, tenía todo. Concentraba en el mismo equipo que concentraba.
2: Unos animales.
0: Tenía
5: no,
0: todo.
5: No, tremendo.
0: ¿Cómo querés ganarle? Pero sí, éramos todos pibes de barrio, ¿eh?
2: Ahí está, Tiaguito Infantino, Tiaguito, te mandamos un saludo grande. Crá. Yo siempre me lo quise, yo cuando sea técnico me lo voy a llevar, me lo quise llevar como jugador. La verdad me parecía un último hombre tremendo, y lo dirigí, ¿eh? Y era,
5: ¿a quién?
2: Y era pivo, a Tiaguito Infantino.
0: Pero ahora se está dedicando mucho, me parece, al asado con el loco.
2: Más.
0: Está metiendo los domingos.
2: Decirle a tu papá que lo tiene que invitar a un asado.
0: Por favor.
2: Gran asador,
0: el padre. Qué buen asador. Asador.
2: Son quemeros a morir.
0: Sí,
2: estás ahí.
0: Por eso, invita a un quemero más, dale.
2: Sigan a Raúl. ¿Tenemos un audio?
6: Sí, Ari, dale, ¿cómo va? Estoy bien, Juan, y habla acá. Ahí saluda a todos los de la cocina de Fusar. Me enteré que está uno que ataja un poquito, pues, después agranda, si no, si le decís. ¿Qué te iba a decir? Tenemos un par de anécdotas con él. Tenemos. Tenemos una en Gesell, en el boliche, con el amigo Chupete. Muy buena, esa nos cagamos de risa hasta el día de hoy. El que la cuente él. Después tenemos un montón de yendo a pescar, cuando estacionamos con el auto y teníamos todo animal alrededor, y después una cuando ya estábamos durmiendo y ¿cómo es? Y me estaba meando y estaba lleno de gallinas afuera.
0: Crá, te mandamos
2: ahí estamos, Juani, te mandamos un saludo grande, gracias por el audio,
0: no,
2: Juani.
0: Te puedo contar millones. La de Chupete era en
2: Gesell.
0: Nos fuimos a Gese.
5: ¿Vacaciones?
0: Gordo, vacaciones, sí. Sí, viste, en un momento el gordo se tomaba un par de traguitos y era amigo de todo,
5: ¿boliche?
0: ¿Viste? Boliche.
5: ¿Pueblo Límite?
0: No, otro boliche que habíamos, no me acuerdo el nombre, que ya íbamos siempre, ya viste, éramos vitalicios. Después no nos dejaron entrar más. Pasaron cosas, no dejaron entrar más. Pero el gordo en un día, viste, se hacía amigo de todo, sí. Y, viste, y en un momento apareció con Chupete. no sé dónde salió Chupete. Chupete, Chupete, Chupete, lo vino a abrazar. Te presento a mi amigo Chupete. A los 5 minutos lo reconoció a Chupete. ¿Quién es este? Le digo, amigo tuyo, le digo, el Chupete. Tío. El Chupete. Sacalo a Chupete y ponerlo a matar. Y viste, me decís, gordo.
5: Pero si lo trajiste vos.
0: A los 5 minutos ya lo desconoció.
5: Lo desconoció.
0: No, es hermoso, el gordo era hermoso. Y después la de pesca, nos íbamos a pescar. Y el gordo, viste, le tiene medio fobia.
2: Ah, al gordo le gusta pecar.
0: A los bichos, viste. Vamos, nos pasó dos veces. Una que íbamos una carpa y estábamos con el gordo carpa, viste.
5: Sí.
0: Y la gallina andaba dando vueltas en el camping. Y viste, claro. Y yo me había dormido a las 3 de la mañana, me había dormido. Y el gordo quería mear. Viste, quería hacer pi.
5: Sí.
0: Rau, rau, rau. ¿Qué, gordo? Le digo, déjame dormir. Y sí, me acompañaba al baño. ¿Cómo al baño, gordo?
5: ¿Cuánto no tenía?
2: Juan es grande, Juan.
0: Sí, boludo, sí, un poquito más chico que yo. Pero claro, le tenía miedo, no, porque estaba la gallina suelta. Le tenía miedo a la gallina. Claro, me dice, no, loco, le digo, gordo, abrí la carpa.
2: Abrí la carpa y
0: al
2: baño,
0: al arbolito. Sí. No, me da la picoteada, pero gordo, ¿qué es la picoteada? Y así, no, gordo, millón.
2: Yo lo conocí al amigo de él, Juani, que fue, estábamos hablando hoy, justo, el día de un partido con Atlanta, ahí conocí a los amigos de él. Lo echaron a Raúl 10 fechas.
0: Sí, me dio ese día 10 fechas y mis amigos...
5: ¿Ese día viste rojo?
0: Sí, muy rojo.
5: Cruzaste la línea ese
0: día. Sí, pero con razón, ¿eh?
2: No.
0: Lo robaron mal.
2: Mal, no. Me hicieron un gol, se fue la pelota un metro.
0: Sí.
2: Se fue la pelota un metro, volvió la pelota, se la dio al pivot, el pivot la empuja. Y nosotros nos quedamos parados. Se había ido, nos quedamos parados. Y cobró gol y se fue.
0: Y estábamos, encima veníamos peleando el torneo los dos.
2: Claro, se desató.
0: Y nos dio una
5: bronca. ¿Qué año?
0: Y fue el primer año.
2: 2015 o 2016. Sí, sí. Acá me está llevando el Chule. Mira cómo lo estoy mirando acá.
0: Qué bien que está el Chule, ¿eh?
2: No, el Chule tiene una memoria.
5: Está atento, bien Chule. Bien.
2: Saludos a la gente. Creo, Chule, mandame si estás en el ideal como técnico, mandame que lo leemos. Ahí dice Tiaguito Infantino, el Rincón Quemero.
0: El Rincón Quemero. El Rincón Quemero. Si todos los domingos sube fotos en el Rincón Quemero o tomando sol.
2: Mirá, mi hermana pone, doy fe de la característica de los osos, a veces somos así medio tontos en eso, nos achicamos y nos saludamos.
0: ¿Viste?
2: No, bueno. Yo con ustedes pasaba casi parecido, pero
5: es que vos cuando llegaste al...
2: A saber.
5: Vos ya venías con Nico.
2: Con Nico Reggi.
0: Claro.
2: Mi amigo Nico Reggi, no me lo pongo.
5: Y él hacía su rancho ahí y bueno, hasta que agarramos confianza. Pero igual había como subgrupos ahí en ese, porque había mucha gente grande.
2: Bien. De ahí sacamos con ellos, igual que ustedes, terminamos siendo amigos hasta el día de hoy, nos seguimos hablando.
0: Es que bueno, yo a él lo conozco de los asados, claro, me invitaba. Asados, bien, sí. Al galle,
2: soy, ¿verdad?, un gran creador de asado, sí, o de juntaditas.
5: ¿Vos
2: mirá que para este fin de año vamos a tener una grande. Estamos invitando a todos los que vienen, vamos a hacer una grande para todos los que vinieron a la cocina.
0: Entonces, arre, invítame.
2: A fin de año. Sí, no, pero con asadito, todo. Vamos a ver si vamos a arreglar con la gente del Morán que tiene la parrillita, a ver si nos puede dar lugar.
0: Lindo club.
5: Lindo club. Morán es un lindo club.
2: Sí, ahí me está diciendo el Chule que es técnico de cuarta y quinta edición y está... Nah, Chule tiene para más, tirando el último cartucho, mentiroso. Puede jugar tranquilamente.
5: Pero si juega Ari, que tiene 200 años, pues no va a jugar, Chule.
2: No, ya me retiro. No, el Chule es joven, ¿cuánto tiene Chule?
0: Y el Chule es más chico, que debe tener 35.
2: ¿Y Gonza Benítez no está jugando?
0: No, está enamorado el enano.
2: ¿Sabes que lo vi el otro día caminando cerca de...
0: Está enamorado.
2: De la oficina de Soto.
0: En Riestra, el último año.
2: Ahí jugaron juntos. Mirá, también, sí. Iban juntos después para todos
0: lados. Volvimos ahí con el Chule, el enano. Estamos ahí en Riestra.
5: Es una linda banda, Jayan Riestra,
0: linda,
5: ¿no?
0: Linda banda.
2: Mal.
5: Tremendo.
2: Buen club, ¿no?
0: Lindo club. La verdad, lindo dirigente... bien.
5: ¿Cómo para fuiste? Jugar en Riestra.
0: Y yo la odié. Yo odié toda mi vida la sacancha.
5: Sí.
0: Y después terminé jugando local. Y el primer entrenamiento dije, yo no sé qué hago acá. Viste que en un momento te paraban la pelota y te pateaban el arco. Pará, amigo.
5: Es así.
0: Es acostumbrarse.
2: Igual el club que más querés. ¿Alma Fuerte puede ser?
0: Y Alma Fuerte, sí. Tengo lindos clubes, me llevé, la verdad que.
5: ¿En cuántos clubes jugaste?
0: Y jugué un par ahí, agosto, argentino, uno acostumbrarse.
2: Igual el club que más querés, Alma Fuerte puede ser.
0: Y Alma Fuerte, sí, tengo lindos clubes, me llevé, la verdad que.
5: ¿En cuántos clubes jugaste?
0: Y jugué un par ahí, agosto, argentino, un año, después argentino me fui Alma Fuerte,
5: sí.
0: Jebs, Alboy, Riestra, Chaca, volví a Riestra y ahora Huracán.
2: Bien, un par, ¿eh?
5: Carrera.
0: Pare. No, pare.
2: Buenos clubes, sí, más, ¿eh?
5: Buenos clubes, no jugaste ningún.
0: Pero club. No. Ni el amor que uno sintió es mucho, bueno, agoto porque
5: sí, jugué, ahí.
0: Hice todo el Babi, sí, y debuté en primera, todo. Y después creo que Alma Fuerte es uno de los.
5: En Alma jugaste con los con Guido Dair.
0: Con Guido Dair. Sí, con Juan estaba Cruz, el loco Juan. Qué trastornado ese.
5: No, es una cosa de loco. Yo.
0: Después, bueno, estaba.
5: Fue con ellos dos en
0: Gaby Ibáñez, que era mi cuñado. Después también, bueno, estaba en ese momento justo debutando los primeros pasos de mi.
5: Con Gaby yo jugué en Miriñaque, me parece.
0: Miriñaque, claro, estuvo en Miriñaque.
5: Sí, yo jugué
0: con él. Él asciende también con Miriñaque.
5: Sí, sí. Yo jugué con él 2018.
0: Claro, puede ser. ¿No llegaste a jugar con el hermano, con Tata?
5: Con Tata, claro.
0: Claro, estaban los dos.
5: Sí, con los dos.
0: Claro, sí, y, sí,
5: y,
0: sí.
5: Y que después llegó el Pela, Introcaso.
0: Y después llegó el Pela, Introcaso. Le mandamos un saludo grande al Pela.
2: Allá arriba. Están nombrando cada jugador.
0: Allá arriba, allá arriba.
5: No, qué chabón.
0: Un personaje hermoso. El Pela
2: es. ¿Jugar junto o no? Ustedes dos.
0: Nunca jugamos
5: juntos.
0: No.
2: Siempre ahí. Y bueno, el otro día jugaron en contra.
0: En contra.
2: Mirá si te hacía un gol.
0: Pará, no, en un momento
5: casi
0: estaba
5: en una.
0: Sí.
5: Casi en una en la que me caigo. En la que me peleó con Emma.
0: Pará, encima en un momento yo sabía que en un momento ya estaba amigo, me había dicho para venir. Y digo, ahora me hace un gol. Sabés que en el programa me vuelve loco. Pará, no, en un momento
5: casi
0: estaba
5: en una.
0: Sí.
5: Casi en una en la que me caigo. En la que me peleó con Emma.
0: Pará, encima en un momento yo sabía que en un momento ya estaba amigo, me había dicho

0: para mí, digo, ahora me hace un gol. Sabés que en el programa me vuelve loco.
1: No, tremendo.
2: Estábamos esperando siempre que venga un arquerito y justo llega vos y era.
0: Claro, encima justo se lo enfrentaba, tenía todo, tenía todos los números.
2: Capaz que era el partido para abrir el marcador, después decía, lo bardeamos tanto a Raúl y
0: vinimos así.
2: Cabio bajo los dos, me siento parte de tu plantela, amigo. Te fui a ver dos veces yo. Fui contra Como, pero bueno, contra Como empataron.
3: Contra Como empataron 4-4.
2: Contra Como empataron. Pero bueno, ya va a tener oportunidad de
0: meter. Para ahí.
2: Para eso fue. ¿Tenés?
3: Obvio. Hablemos otra cosa.
2: No, acá se dice todo. Si querés decir algo. Tenemos la sorpresita para Rabu. ¿Sabemos si vino la sorpresita de Rabu? ¿Anda por ahí?
3: ¿Entra ahí o no entra?
2: ¿Viene la sorpresita de Rabu? ¿Ya estaba ahí por ahí? Vamos a ir a una pausita corta. Que tenemos una gran sorpresa para Rabu. Y ya seguimos más con la cocina del futsal.
0: Perfecto.

0: Ahí ya estamos de vuelta.
1: Volvimos.
0: Ahora, la sorpresa para Rabu.
2: Qué sorpresa.
3: Qué locura.
0: Con nosotros, Emiliano El Galle Álvarez.
2: Histórico, jerarquía total. Jerarquía total.
3: Yo vi a gente saludando a alguien. Digo, ¿quién entró? ¿Viste? Mirá quién apareció, no me voy a creer.
2: Jerarquía total.
0: Es intacto, amigo.
3: No cambia. Era la única persona que no cambia. Loco, estamos todos vos igual, boludo.
4: ¿Para bien o para mal?
3: No, para bien. Bien. Me encantaría estar a tu edad así. No.
4: Me mató.
0: No se habla de edad.
4: Si tengo un año más que vos.
3: Perdón, no, por eso, boludo.
4: No me maté.
3: Mirá cómo estoy yo.
0: Galle, ¿dónde se conocieron ustedes dos?
4: ¿Dónde lo conocí?
2: Pará, presentalo.
0: No, ya lo presenté.
2: No necesita presentación. ¿Dónde jugó?
0: No, por eso arrancamos con esa. ¿Dónde se conocieron?
3: No, si dónde jugó no terminamos más.
0: No terminamos más. Primero vamos a decir dónde se conocieron ustedes.
4: ¿Dónde jugaste?
3: Y en Hebs.
0: Pero ya sabía de Rabu.
4: Sí.
0: Bueno, ahora sí decís.
3: Él era internacional.
0: Decime ese fixture que vos tenés. ¿Dónde jugaste, Galle?
4: No, en mi lado.
0: Afuera, vamos a arrancar por afuera.
4: Estuve en el 2020. No, 2000, parate. Ya me perdí.
0: Tenemos
2: ya estás viejo, te das cuenta, ¿no?
0: Te das cuenta.
4: En el 2005 me fui a Italia, sí. Volví en el 2012.
0: Equipos allá, no digamos todos los nombres, decí uno.
4: No,
0: cinco.
4: ciudades, son ciudades allá, los nombres de los equipos son ciudades.
0: ¿En cuántos equipos jugaste?
4: Creo que en seis, siete equipos.
0: ¿Tu hermano está allá?
4: Mi hermano sí allá. Sí, a veces sigue robando allá.
0: Ahí va. Tu hermano es joven todavía. Sí. Bueno, vos sos joven, pero tu hermano un poquito menos.
4: Ya tiene 40, ¿eh?
0: No, ¿sí?
4: Sí. Yo solo cumplo años, ¿eh?
2: O sea, que si él es viejo.
4: Yo soy más viejo.
0: Un poquito pero más. Pero ahí nomás, ¿cuánto? ¿Un año
4: no,
0: más?
4: Le llevo, no. Le llevo siete. Unos siete añitos le llevo. No, me maté con la edad.
0: Qué sorpresa, Raúl, ¿no?
3: No la podía creer. Encima no lo vi, ¿viste? Porque quedó justo ahí.
4: No, me escondieron. Y me quedé dentro de una caja, ya fue.
3: No, y sí, tampoco.
2: Necesitas una caja tan grande.
0: Tampoco estamos en un metro. Claro. Un metro.
3: ¿Entendés?
4: Subamos un poquito, dale. Hagamos un poquito de humo. Un poquito de ruido, si no.
0: Galle, no estás jugando ahora, ¿no? ¿Qué estás haciendo?
4: No, ahora estoy en el señor.
0: En
4: la Superliga, 25 Mayo Martínez. Había empezado la pretemporada en Tigre. Muy linda pretemporada, pero pasaron cosas por motivos personales. Tuve que dejar un tiempito, así que vamos a ver si retomamos.
0: Le mandamos saludos a la gente ahí de la liga tuya.
4: Sí, no, lindo
0: no,
4: torneo.
0: No
4: lo pudo
0: enfrentar nunca, ¿no?
4: Yo
0: estaba Ñol, pero el lindo partido se hubiera hecho en contra de este.
4: No lo pudimos enfrentar.
0: ¿Querés que me retire ya?
4: Nos íbamos a enfrentar este año.
0: ¿Con Ñol?
4: Tigre Saca.
0: Ah, pero en Argenliga.
4: En Argenliga.
0: Claro, sí, nos íbamos a enfrentar.
4: Sí, íbamos a enfrentar.
0: Habíamos hablado con el Galle.
4: Sí. Pero bueno.
2: La vida se ve que no quiere todavía.
4: No, hay paciencia. Bueno, todavía el retiro no llegó al retiro. En cualquier momentito por ahí.
0: ¿Tenemos alguna anécdota con el Galle?
3: No, los asados. Buen asador.
0: Buen asador, el Galle.
3: ¿O no?
4: Me gusta la cocina, me gusta.
0: Para el negro tiene cosas guardadas por decir.
4: Tiene algunas quejas el negro.
3: El negro.
2: Tengo una que no fui, gracias a Dios.
4: Entonces no hables.
2: Pero que me contaron, mandaron fotos.
0: Yo estaba.
2: El señor gallego internacional Álvarez invitó a todos a un asado.
4: Sí.
2: Y había morrones con huevo en la parrilla.
0: Para que había algo
2: ¿qué
0: peor.
2: ¿Qué hace, Raúl?
0: Algo peor.
3: Hoy lo banco.
2: ¿Cómo lo vas a bancar,
3: en otro
2: Raúl?
3: Momento no, pero hoy.
2: ¿Tenés que cagar piña?
4: No, la parrilla la tenés que decorar.
3: Es que
4: no,
3: bien, igual bien, porque tiene un popurrí de todo, ¿viste?
0: No, yo nunca
3: pero vi. Claro.
0: La papa esa que metió adentro de
3: no, un. No, pero
4: había mucho vegetariano esa noche.
2: No hay ningún vegetariano.
0: Gente cavernícola no le puede dar ni siquiera nada.
3: Pero bien, siempre bien. Igual le gustaba también la cocinita, una vez nos cocinó.
2: Sí. No, el chef recibido, el señor.
3: Sí, nos cocinaba. ¿Quién más iba a cocinar?
2: Recibido.
0: Qué buen chef.
2: Tanto, no menor.
4: Dato no menor.
3: Y sí.
4: Pero bueno, no me dedico a la cocina.
2: No es solo pelotita.
4: No es solo pelotita. Si fuese por la pelotita, es donde te va, ¿no?
0: ¿Las ganas de cocinar todo eso se te dieron aparte del fútbol? ¿Te gustaba o no?
4: Sí,
0: ¿por qué lo hiciste?
4: No, la cocina siempre me gustó. Y por eso decidí hacer la carrera de chef.
0: ¿Te gusta agasajar?
4: Me encanta.
0: Es un crack.
4: Me encanta. Siempre
2: nosotros
4: te
2: detalles. Salió como el ojete entonces.
4: No, depende de quién.
3: A veces sale mal.
4: Depende de quién. No, no, depende.
3: Depende de las ganas que le ponga o no.
0: Depende de que venga, le ponga. La parrilla que hay, yo nunca vi una parrilla llena de vegetales.
2: De verdura.
0: Dale, si fuimos con el carro.
3: No, pero pará.
4: No entiende nada.
3: No entiende nada. Un porroncito de huevo.
2: Raúl, dale.
4: No entiende nada. Raúl, Raúl, no entiende nada.
0: Estas panzas no son de comer vegetales, Raúl.
3: No,
4: pero papita al plomo.
3: Yo te quiero defender, pero no puedo, boludo.
4: Batata al plomo.
3: No, no, no. Bueno, tampoco vamos.
2: Dejate echar las pelotas, porque hay mal muerto ahí.
3: Con sangre.
0: A eso fuimos.
2: A eso fuimos.
0: A eso fuimos.
2: Tipo nos esperó con un morrón y huevo.
4: Los enseñé a comer. Lo que pasa es que no aprenden. No aprenden.
3: Que no aprenden. No van a aprender. No van a aprender. No
0: van a aprender. Ya está. Son así. Nosotros estamos. Había vinito, había cerveza, gaseosa, porque hay algunos con agua. Pero habían cositas lindas.
3: Pará, yo quiero saber quién tomaba vaso, agua.
0: Pero él dijo, pero no, ahí no vimos carne, y había todo vegetales. No, digo, Galle, ¿qué estamos haciendo? Claro. Y se empezaron a reír todo. Claro. Había que pedir pizza, dijimos, ¿había un momento?
4: Fue una noche para bardear, literal.
0: Pero... ¿Estrenaba la parrilla? No la estrenaba en ese momento.
4: No, no estaba estrenada.
0: Ya estaba estrenada, estaba estrenada. Sí. Pero vimos demasiados vegetales, nos fuimos con un hambre, lo único que queríamos salir de ahí a comer a la M.
2: Bueno, contaste que la vez que llevó de postre naranjas.
0: No, lo que fui, yo le invité una vez a una quinta.
4: Siempre la misma pavada.
0: Te voy a decir, mi hija está presente porque está ahí en producción.
4: Sí.
0: Lo invité a la quinta, sí. Vino con su pareja en ese momento. Y le dijimos, Galle, no traiga nada porque acá hay asado y todo. Sí. Lo único que traen postre somos 20 personas.
2: Sí, una torta.
0: ¿Viste? Claro, bueno, comimos. Bueno,
2: helado.
0: Galle, helado mínimo.
2: Dos kilitos.
3: Para todo.
0: Dos kilitos para 20 personas comían una cuchara cada uno. ¿Entendés? Sí, tampoco tenía que traerle nada.
2: Obvio.
0: Dijo, bueno, era che, es un momento, cosita. Dijo, voy a llevar un tiramisú. Bueno, listo, comemos un tiramisú, algo rico.
3: Bueno,
0: terminó la comida, todo asado. Había, yo también lo agasajé bien, porque creo que la parrilla estaba bastante completa de carne.
4: Yo no critico.
0: No había nada de verdura. La parrilla no es para verdura.
4: Yo no critico, esa es la diferencia.
0: La verdura no es para parrilla, señor.
4: Yo me lo guardo para mí.
0: La parrilla no se mancha, dijo el Diego. Y bueno, momento del postre, bueno, Galle, entramos a mirar todo, hizo así, sacó como este teléfono una bandejita con el tiramisú así, nos empezamos a ver entre todos, dijimos, bueno, no quiero poner lo que... Mi nena se lo llevó, comió ella sola.
4: No me defiendo, bueno, no me defiendo mal.
0: Llevó un postrecito para
4: la nena. La nena hizo así, se llevó la fuente.
0: No.
4: La andaban corriendo por
3: el... Pará,
0: si está mi señora en el chat, le vamos a decir que
3: fuente,
4: la fuente se llevó.
0: Rabu, terminamos pidiendo
2: la nena. Mirá, Cori dice que sí, Cori dice que sí.
4: Mirá, Cori, mirá.
2: Pero así, chiquita.
0: Amor,
4: No, se lo llevó la nena.
3: Dijo que era así.
4: No.
3: Era un tapercito.
0: Llevó un postrecito así para dos personas. Mi nena, la más chiquita, la agarré.
2: ¿Cuántas personas comían en ese postre? ¿Cuántas personas comían en ese postre?
4: Vamos justificando.
5: No, o sea, a ver, yo no voy a criticar algo que trae alguien, o sea.
2: No, pero criticalo, por favor.
5: No hay que pegar al invitado, muchacho.
0: ¿Pero comimos postre o no comimos postre ese día?
5: Pasa que nosotros somos de buen comer, esa es la diferencia.
0: Llevó un postrecito.
3: No sabe cómo salir de esto.
0: No, esto real, me llevó un flancito así, la nena hizo así, claro, se lo llevó ya sola.
3: Claro.
0: Estaba con las piernas comiendo la nena, pero un flancito así, llevó para 20 personas.
4: Esta anécdota ya está, ya caducó, ya se quiso justificar.
0: Yo diciendo a mi familia, eres chef, todo, trajo un tiramisú.
4: No le hice más postre.
3: Y no, nada más. Llevate un taparcito, yo tampoco, tío.
4: Vos no estabas.
3: Tranquilo. No estaba.
0: Vos estabas invitado.
4: No vino, porque él iba a venir con la moto.
0: Ah, te esperábamos. Fue el día que te esperamos la quinta.
3: Puede ser, pasan cosas. No sé, porque no sé.
4: Era encargado del otro postre. Por eso no
0: alcanzó. Claro, los esperábamos.
3: Puede ser. A veces pasan cosas que uno no sé.
2: Che, dice Seba, tu cuñado, que el postre del Galle era un serenito.
4: Decile que venga, Seba.
2: Ahí va,
4: que lo diga acá, decile que lo diga.
0: ¿Hay un saludo para el Galle, algo?
2: Dice que le prometiste un asado hace 37 años, pero bueno.
4: Sí, y él me prometió que me iba a invitar a jugar y nunca me invitó. Bueno, estamos en la misma.
2: Ahí va.
0: ¿Algún saludito ahí para los invitados?
2: Rodrigo Cataldo, gallego querido, está flama. Ni una cana, dice.
4: No, ninguna.
3: No. Yo pensé que te habías tenido, boludo.
4: La dejé en casa.
0: Estamos bien.
4: Un abrazo, Rodri.
0: Cata, muy bien, Cata. ¿Sabés que creo que es modelo, Cata, ahora? Sí, era modelo.
3: Le gusta
4: el trazo. Siempre le gustó el biribiri a Cata.
2: Vamos con otro.
4: Varios.
2: Vito Bartolotti. Vamos, Galle, pone.
4: Lindo, lindo, bien. Lindo amiguito. ¿Ese sabés quién es? Ese es el técnico.
0: Es que creo que es modelo, Cata, ahora sí, era modelo.
3: Le gusta
4: todo eso. Le gusta. Siempre le gustó el biribiri a Cata.
2: Vamos con otro. Vito Bartolotti. Vamos, Galle, pone.
4: Lindo, lindo, bien. Lindo amiguito. ¿Ese sabés quién es? Ese es el técnico del Senior 25 de Mayo.
0: Saludos, saludos ahí a la gente.
4: Genio, genio.
3: Saludá, sí, que tenés que jugar.
4: Feliz día, todo en serio.
2: Ese que se pone,
4: obvio, sí, cuánto me sacas de las caras que le pongo, ¿no?
3: Ya te conocemos.
4: Aparte tiene 17 años.
2: ¿Querés leer vos el chat del último? Por favor, lee vos el último. El de...
4: A ver.
2: El de cumpleañero. ¿Qué dice?
4: Me da miedo, Raúl.
0: Blas.
4: No, mirá.
0: Uy, decirle al abuelo ese de ahí que la próxima que haga asado, que ponga carne en vez de verdura. Mami,
3: ya quedó la historia.
4: Y quedó. Este difamó. Ya
3: y
4: está.
3: Bueno, como el Serenito.
0: Pero éramos varios. No, lo del Serenito y lo del asado son las cosas de loco.
4: Había muchos exjugadores y los tenía que cuidar.
3: Sí, podía esa dar vieja.
4: Carne a todos.
0: ¿Cómo no?
4: No,
3: esa vieja.
4: Había
0: dos entrañitas, puse, después eran todas verduras, había un hambre. Con plan empezamos a decir, vamos a comer pizza a algún lado.
4: Siempre porque
0: esto es real, dijimos.
2: Pediste una Uris.
4: No entienden nada. No entendiste nada, no entendiste nada.
0: Ese lo de Frank
3: no viene nunca más.
4: Te voy a hacer otro asado. Y te
0: un hambre. Con plan empezamos a decir, vamos a comer pizza a algún lado.
4: Siempre porque
0: esto es real, dijimos.
2: Pediste una Uris.
4: No entienden nada. No entendiste nada.
0: Ese lo de Frank
3: no viene nunca más.
4: Te voy a hacer otro asado. Y te voy a poner más verdura todavía, vas a ver.
0: ¿Algún mensajito más ahí en el
2: chat? Seba dice, Galle, no me invitan, para que tengo. No me invitan porque voy a hablar y vamos todos en cana.
3: Mejor, no venga.
4: Dicho por vos, Raúl.
3: No, a mí no me metan.
0: Ese
3: no.
0: Es mi cuñado, ese que habla ahí.
3: A mí no me metan.
4: A mí no me conoce, así que no sé qué.
2: Seba, Ari se mandó algunas esta semana. Contá, por favor.
0: No, Seba, no, pues tira todo bombazo, nada que ve. Una vez dijo que me prestó la camioneta y se la dejé vacía, mentira.
2: Y se la dejó sin nata.
3: Sin nata, sí.
0: No, porque le dije, ¿te descargo o te doy la plata? Le dije, te doy la plata, cargala vos.
3: Claro.
0: Te la dejé con una racheta.
3: Jugado.
0: Hasta Pilar me fui con la camioneta.
2: Se la dejó con sed.
0: Muy bien, en serio, dice, cargame. Pero bueno, Seba, te mandamos un saludo. Saludo a toda la gente que está ahí enganchada. Por favor, suscríbanse, que nos ayudan con eso. Denle me gusta.
2: Denle me gusta, compartan, suscriban, por favor.
0: Vamos, que esto recién en casa. Tengo un recetario de anécdotas.
2: A ver,
0: para
2: dale,
0: hacer.
2: Dale.
0: Para ustedes dos. Que tiene que ser algo dulce, amargo o picante. ¿Alguna anécdota que tenga esos condimentos? Arranque una y una.
2: Algo dulce,
0: algo que un partido lindo que te acuerde, que sea de bueno. La verdad que esto
2: lo dice un buen recuerdo.
3: Personal,
4: sí, vos me tenés que hacer acordar a mí.
3: No, de nosotros juntos.
0: Pero juntos no, uno cada uno. Un partido tuyo.
3: No me acuerdo porque estaba siempre lesionado.
0: ¿Te acordás? Decíamos eso. ¿Sabés que si está Mati Ramírez o eso, digan, ellos lo habían contratado.

0: un kinesiólogo para el Galle. No lo tenía más nadie que el Galle.
1: Él solo, particular para él.
0: Sí, él iba media hora y nosotros lo veíamos después salir del vestuario cuando nosotros terminamos de entrenar. Y él salía, no, acá decía.
2: Pero no, pero también eran masajes preventivos.
0: No lo podía, no entrenaba nunca el Galle.
2: Cuando partió por Raúl.
3: ¿Cómo? No, jugó, pero le gusta mucho la elongación. Sí. ¿Viste que afuera quedaba así elongando?
0: Sí. Encima flama, no es que es un chaval como nosotros decidido.
3: Cuando con Joaquín.
2: Con Joaquín, sí.
0: Era su novia en su momento.
3: Sí, en un momento era...
0: No,
3: era amor.
0: Ibas a un asado, estaba el kinesiólogo al lado del Galle.
3: Sí.
0: Era como tu amigo Becher.
3: Pero pará,
0: el Michi.
3: Tenías una contractura y esperabas y iba el Gallego y era un spa. Faltaban las velitas, boludo.
0: No nos vayamos al recetario, que después la producción nos reta y queremos hacer las cosas.
1: A ver, dulce,
0: algo dulce.
3: Yo partido dulce, sí. Y nada, tuve lindos partidos, no sé. Uno me acuerdo mucho que para mí fue uno de los claves del ascenso de Almafuerte, cuando tocó con Arsenal, que veníamos medio en bajada y bueno, jugamos con Arsenal, que en ese momento estaba el Enano, creo, jugando ahí en Arsenal. Había plata todo.
1: Sí.
3: Y bueno, y le ganamos 9-1.
0: Uy, qué lindo.
3: Hice
0: resultado.
3: Tres goles, imagínate.
1: ¿Tres goles hiciste?
3: Sí.
1: ¿Todos pegando?
3: Todo cachetada. Cortando fiambre.
0: Cortando fiambre, como se dice ahora.
3: Como se dice ahora.
0: ¿Vos, amigo?
2: Y yo me acuerdo uno jugando para...

0: Gané así, así. La pelota se fue un metro para afuera y yo me quedo parado.
1: Todo entonces, hicimos así, ¿eh?
0: El chabón agarró y él se queda parado también porque el pibe la agarró la pelota, la trajo para adentro y pateó al pivot. El pivot la empuja. Nosotros hicimos así, corriendo para salir de vuelta. Gol, sigo el chabón. Y ahí se desató y
1: ahí exploté. Porque mal, ya en un momento, en el tema juego, todo fa para ellos, todo. Mal. Pero era muy alevoso ya. Demasiado. Y llegó ese gol. Y en un momento, loco, que pateó un penal vos, corá, pateó vos, festejalo.
0: No,
1: en un momento.
0: No me acuerdo bien si ya teníamos uno expulsado, porque ese partido nosotros de los 14.
1: Habían echado uno.
0: De los 14, nosotros creo que 10 teníamos amarilla. Y ellos nada.
1: Nada, no, fue.
0: Increíble,
1: algo que no, pero posta en el futsal, no llegué a ver. Y en un momento, loco, vos te rompés. Entrenando sí, todo sí. Para pelear un torneo y que te roben de una manera cuando justo un partido.

0: Porque lo puteé en la cancha y entro al vestuario callado y escucho que, viste que al vestuario de la ñata tenés el pasillito de deco, sí. Que está al aire libre,
1: sí,
0: y
1: sí.
0: Escuchaba una vocecita que decía: ¡Ándame a Gallego! Gritaba así, yo me empecé a reír. Y después cuando entró me vino a abrazar, me dio un beso y yo: tomate, no te cagas la trompada, no, le voy a matar. Pero no,
2: Blasi es el pool.
1: Ayer
2: fue el cumpleaños, lo saludamos,
0: en tu casa estuvimos,
3: sí, también, sí.
2: Comiendo batata.
3: Bañato, nunca la había echado.
2: Bañato.
3: Horacio Bañato decía cosas.
2: Franco Bañato.
0: Comiendo saludable, como dice mi
3: amigo. Esto, no. Coman bien, dijo.
0: Aprendan a comer. Lindo.
3: ¿Algo ácido?
1: Uy, ácido. Uy, acá me mataste, eh.
0: Pensando.
3: ¿Ácido la podemos achicar con algo más?
2: ¿Qué hacemos? ¿A qué nos referimos con ácido?
3: ¿Una pelea o algo?
2: No,
3: una
2: pero
3: pelea.
2: Es
3: como picante.
4: No, creo que lo que está puesto ahí dice algo que termine, como cuenten una anécdota que termine como con un final medio ácido, ahí medio.
3: Que la anécdota sea con un remate bien ácido. ¿Así ese?
4: Así.
2: Ahí va.
1: ¿Y ahora?
3: Ni seguimos sin entender igual porque quedamos como al bonito de la
0: tuya. La tuya fue picante, bueno, ácida, tuvo claro, todo. Sí,
1: creo que yo quedé como lo bonito.
0: A mí me faltó pegar la blanda nada más.
2: El contenido. Blasito, te tenés que defender, mano. ¿Qué onda?
4: Bueno, pueden saltearlo.
3: La
4: si
3: salteamos.
4: No hay problema.
3: Claro. Bueno, pero esa
1: acá
3: fue.
1: Me complicaste,
3: Esa fue la última.
4: Ok.
3: Gachi, ¿vos te quedaste en algún tercer tiempo con nosotros cuando estábamos en Jeps? ¿Con esa camadita? Porque Gallo, vos entrenabas mucho, hacía abdominales y seguido.
0: Yo me acuerdo.
1: Afuera de la cancha estábamos todos entrenando y echábamos haciendo abdominales. Admirable igual, ¿eh?
3: Sí, sí.
0: Yo me acuerdo asados.
3: Nosotros los felicitamos.
0: Asados, sí, después.
1: Asado de lobo.
0: Sí, arriba.
1: Arriba.
0: Sí. Arriba. Sí. Me acuerdo. Sí. Se puede contar. No.
3: Vamos a estar obviando muchas cosas, ¿no?
0: Lindos asados.
3: Si soltamos.
0: Lindo, la pasamos lindo con Rabo, los asados. Personajes
3: hermosos. Rabo, Kiki eran personas que.
1: Kiki, yo con Kiki.
3: Lo que pasa es que cuando entrenaba y Jeve en ese momento hacía calor, entonces te daba mucho calor y había que hidratarme.
1: No, pero encima tenía jugadores que te metían en esa, ¿entendés? Porque yo me quería ir a casa y aparecía Kiki. Che, en el baúl tengo un fernecito.
0: No era un plantel responsable.
1: Pero no lo iba a dejar solo.
2: Y no.
3: Y después pero teníamos muy por qué, porque lo llevaba, yo lo llevaba o con Kiki siempre íbamos juntos.
2: Sí.
3: Y de repente Kiki parábamos en un kiosco a comprar algo, una gaseosa, algo, y Kiki sacaba una heladera. Y era una heladera donde se sentaba y ya nos teníamos que quedar.
1: Pero pará,
3: Kiki hay que levantarse de acá, ¿no?
1: Terminé de entrenar un viernes y.

0: Muy poquito.
1: Un enamoradizo. Un enamoradizo de la vida.
2: ¿Qué tipo no vieron?
0: No me acuerdo.
2: ¿Qué tipo no vieron?
1: Qué grande, galle. ¿Tenemos algún audio por ahí?
2: A ver.
0: A ver.
2: ¿Hay un audio?
1: Vamos, Santi.
2: Vamos, vamos.
3: Buenas noches. Saludos a toda la mesa de ahí. Un programa que está muy bueno. Y nada, ya que está Rabo ahí, quería...

que les recuerda todo lo de las mesas y la anécdota de cuando fuimos a Pila, provincia de Buenos Aires, con Hers, de la mano del técnico Javier Freis, que salimos a pasear de noche.

0: caemos al coso y Javi Freud esperando en la puerta. Claro, las botellas te entran
1: en los bolsos.
0: ¿Qué onda? No diga nada, le digo yo. Tenemos noche libre. No diga nada.
1: Ah, vos te plantaste.
0: Entramos. Ya está. Teníamos noche libre. Nosotros podíamos hacer lo que queríamos. Bueno, dijo hasta las 4. Listo, ¿qué hacemos? Vamos a comer. Vamos a comer, pum. Nadie quería, viste, abrir nada. Dame el ferré, nos vemos, ya está, arrancamos ahora.
1: Libre, libre.
0: Y arrancamos, comimos todo, ¿qué hacemos? Había un par de pibitos, ¿te acordás?
2: Sí, sí.
0: Y en un momento nos juntamos con él, con acá no había tanta relación, y le digo, che, ¿qué hacemos?
2: Pero te parece que
0: o liberamos.
1: O libera la zona para todo.
0: Cada uno haga lo que quiera hasta las 4 todo acá adentro, o nos quedamos todos en la pieza. Y nos juntamos todos. Dijimos, no, de acá no se va nadie.
2: Ahí estuvimos nosotros como grandes y dijimos, bueno, no nos vamos nadie, los chiquitos vamos, menos.
0: Tenelo.
2: Así que todos los pibes se quedan con nosotros y nos quedamos todos acá a morir. Ninguno salía. Porque si no tenía que ir uno de nosotros a acompañarlo si ellos querían salir. Dijimos, no.
1: Y para que se dividan, claro, dijeron quilombo. Sí, pinta algo.
0: Pasa que cosas y, viste, para prevenir. Dijimos, loco, de acá no salimos nada. Bueno.
1: Listo.
0: Agarramos el auto de Benítez, te agarraron, metimos por el pato. Una ventana, sacamos auto. Un quilombo.
2: Claro, era un colegio donde había una ventana. Kiki nos acompañó, no entrenaba porque tenía una bota, ¿te acordás, Raúl?
0: Sí.
2: No hablaba Kiki. De verdad no hablaba, no sabíamos.
0: Lo único que sabía dónde estaba el kiosco.
2: Claro, él sabía todo, estaba eso. Que allá se compraba hasta qué hora estaba. Había una ventana donde él no entrenó nunca porque tenía una bota. De repente no tenía malas botas, saltaba la ventana que hacíamos.
0: No sabés.
2: Porque el auto apareció de repente por el pasto, lo abrimos y pusimos música. No había un alma. Era un colegio cerrado donde había un alma.
0: No sabía lo que era.
2: Y ahí dijimos, y Kiki empezó a hablar.
0: Y las habitaciones eran un pabellón, ¿entendés? Sí, claro. 70.000 camas, todas cucheras. Sí. Así. Bueno, en un momento, una cervecita, bueno, era la que estábamos tomando, ¿viste? Un, dos, tres traguitos.
1: ¿Y es tortiva?
0: No, ahí ya
1: ahí se estaba. Ahí se soltó. Ahí se soltó.
0: A la hora, estábamos abrazados, saltando. Y ahí arrancó la relación con el
2: negro. Qué ortiva que era, ya empezó todo y nos abrazamos.
0: Yo estaba perdona todo. Seguimos la anécdota. Bueno, había un pica momento,
3: al principio entre ellos.
0: No sé, 3 de la mañana, viste, estábamos todos ya rejugados. Sí. No sé por qué nos pintó, vamos a dar una vuelta en pila, viste. Fuimos a dar una vuelta en pila, no había nadie. Nadie. Y en un momento, che, son las 4, ¿qué pasó? Ya estaban todos, viste, acostados. Y en el auto éramos 4, ¿viste? 4 sin 4 era. Y el gordo Freud en ese momento eran dos rabos, ¿viste?
1: Sí.
0: Y
1: ¿quién es el claro, las 4?
0: ¿Qué pasó? Fue a las 4 de la mañana a la habitación y faltaban 4 jugadores. No sabía quién. Había 2 que ya sabía, pero 2 le faltaba.
1: Que no sabía quién.
0: No sabía quién era.
1: Sí, no se daba cuenta.
0: ¿Qué dijo? Los voy a esperar. Y se escondió atrás de un árbol, ¿viste? Imagínate el pedo que teníamos.
1: Que no lo vieron.
0: Si no lo veíamos al gordo atrás de un árbol. ¿Entendés? Imagínate el pedo que tiene, entramos todos. Yo me voy con el Chule. Y Chule, tengo un bajón, ¿viste? Ya había pintado el bajón. Sí. Vamos. Y me voy, yo amago para ir para la cocina con el Chule.
1: Sí.
0: Pero no lo miré nunca. Chule se fue.
2: Quedó solo, Raúl.
0: Quedó solo en la cocina hablando.
1: Con nadie,
0: pensando que estaba el Chule.
1: Sí.
0: Abro la heladera, el Chule no hay nada, que esto, que el otro. Digo, Chule. Hay pan con mayonesa, digo, ¿viste? Agarro un pan, mayonesa, plus. Y me doy vuelta hablando de, ¿vos querés? Javi Freud.
1: Se te fue el pedo
0: en la puerta así, y yo. Y me dice, anda a dormir, gordo. ¿Querés pango mayonesa?
2: No le salía. Y ahí empezó la nena que dijo tanque el otro día, ¿viste? El tanque de varón dijo pango mayonesa.
0: Todo así, yo con el pango mayonesa en la mano.
1: Sí.
0: Todo caminando, un pedo teníamos. Entró a la pieza, todo apagado, ¿viste?
1: ¿Y cuál era tu cama, sabías?
0: Sí, yo. El Chule dormía arriba mío, boludo. Y hago así, que en un momento bajaba el Chule, se iba al baño. ¿Viste? Cuando decís, ¿qué está pasando acá? Prendo la luz y digo, che, chicos, ¿están despiertos?
1: 4 de la mañana.
0: Todas las 4 de la mañana. ¿Tú? ¿Qué pasa? No había señal.
1: Sí.
0: No había señal.
2: No, había nada, ¿no?
0: No había señal. Y nosotros sacamos, mandábamos al grupo. Bueno, queda, vamos. El Paco Mayuesa me lo comieron todos los pibes. Porque, ¿sabes? Pasó el gordo Freud. ¡Juá! Se estallaron todo. Bueno, quedó. Al otro día, cara de orto, Javi. Mal.
2: Mal, enojado mal.
0: Y pero mal, ¿eh?
1: ¿Con quién?
2: Con todos.
0: Nos despertó a las 7, 8 de la mañana, sí. ¿Entendés? Estábamos todos así, no podíamos morir los ojos. Vamos todos, quiero hablar con ustedes. Y yo en un momento me acerco, le digo, no diga nada. Digo, que la pasamos bomba ayer. ¿Entendés? El grupo está reunido, le digo, ¿viste?
2: Es que realmente lo unimos ahí.
1: Vos lo querías correr por ese lado.
0: Pedo y dije, pará, loco. Si... ¿Pará? El grupo ahora está reunido, le dije.
2: Porque él lo quería que estemos unidos todos.
0: Y fue eso lo que rompió...
2: Esa burbuja negativa.
0: Negativa de él contra nosotros, ¿viste?
2: Y ahí fuimos.
0: Y ahí arrancó la amistad. Pero sí.
3: Una rutina.
2: Anécdotas.
4: Nosotros pegamos de enseguida.
2: Sí, siempre.
4: No, pero yo era con nosotros.
2: Era algo que era nuevo. Y
0: era la misma edad, boludo.
4: era más grande que yo.
2: Era muy chico.
0: Claro, yo era guacho.
2: Cara dura.
3: En el saber también vino así.
2: Sí, no, pero no tanto.
4: Bueno, no tanto. Un poquito de perfil más bajo.
3: ¿Sí?
4: Sí, no como en Jet, no sé lo que era. Lo odiaban. Yo no, tenía no que abrazar al negro para que se sienta querido. No quería a nadie. No sé lo que era.
2: Tres lindos años.
4: El dueño del club se creía.
2: Pero porque era vergonzoso, ya te lo comenté hace rato, era así. Pero hoy en día, gracias a Dios, de todos los planteles me llevé a los mejores. Hoy tengo los mejores amigos.
0: Sí, amigo.
2: Ahí va. Lindo. Gracias al futsal tengo los amigos que tengo. Ese, ¿tenemos algún audio más? Vamos a ese. ¿Tenés la preguntita? ¿Qué hora está el galle? Que gente.
5: Tengo una pregunta para hacer.
2: Para que se va a poner.
1: A ver si ponga el galle. Ahí va.
2: Dale.
5: Ahí va. Creo que tiene problemas con el auricular o está bien.
2: No, él la usa así.
0: La edad.
5: Es internacional.
0: Si no trae.
5: Gracias,
2: por favor.
5: Claro.
1: Ahí estamos.
5: Bueno, bien. Igual no juzgamos, ¿sabes?
1: Por eso sale. Yo sí lo jugo, es un boludo.
5: Gracias, yo creo que ya hice esta pregunta en uno de los programas anteriores, pero sinceramente, tal vez no presté atención, tal vez no me quedó claro. Quiero saber qué es la quinta falta o qué es una quinta falta.
2: Dale, Galle, vos que sos el más experto.
0: El experto. En hacer faltas.
1: A ver.
4: Justo yo. En realidad la quinta no tanto, sino la sexta. La quinta falta es la que te obliga a no tener que presionar más, digamos, de manera tan agresiva, porque en cuanto haces una falta más, ya es un tiro libre desde los 12 pasos, de los 12 metros.
2: Es un penal sin barrera de lo que hablamos. O sea, la quinta falta no es lo que vos quisiste decir, era una sexta falta.
4: Claro.
2: Por algo lo dijo él, que es un experimento. Feliz día también, porque hoy es el día de los entrenadores. ¿Vos sos entrenador? ¿Vos sos?
4: Los 12 pasos, de los 12 metros.
2: Es un penal sin barrera de lo que hablamos. O sea, la quinta falta no es lo que vos quisiste decir, era una sexta falta.
4: Claro.
2: Por algo lo dijo él, que es un experimento. Feliz día también, porque hoy es el día de los entrenadores. ¿Vos no sos entrenador? ¿Vos sos un...?
4: Formador.
2: ¿Un formador?
4: Entrenador es otra cosa.
2: No se dice entrenador, dice que es formador. No, me acordé justo.
4: Entrenador no.
5: ¿Cuál sería la diferencia? ¿Cuál sería la diferencia entre entrenador y formador?
1: Es que él es un boludo. Yo te digo. Él dice que es un formador porque él enseña. Y los entrenadores... Ponen jugadores, sacan. Y él enseña a controlar, a dar pases.
4: A mí lo que me gusta es enseñarle a los chicos.
1: Okay. Ahí va.
4: O sea, si vos sos técnico en un plantel de primera, no les podés enseñar. Ya tenés que tener los jugadores con la experiencia y ya con la enseñanza hecha.
5: Ah, claro.
2: Vos no vas a ser
4: entrenador de primera,
2: él no va a ser, no quiere ser.
4: No me gusta.
5: No, claro, es de paneles de categorías más chicas.
2: Exactamente.
5: Porque le gusta enseñar.

0: Le gusta enseñar.
1: Porque después dice que sean jugadores como yo y le molesta.
2: ¿Qué sería jugadores como?
3: Que no entienden nada. Básicamente que no entienden nada.
2: Bueno, pero.
4: O como Blasito.
0: Si vos estuvieras en un plantel de inferiores, chico, vamos a decir chico, y te llega un Blas y un Franco conociéndolo como son, ¿los pones o no los pones juntos?
3: Pero si son chicos, les si enseño. Son chicos, porque a ellos. Yo lo sigo viendo con potencial, ¿eh?
0: Sí, sí.
3: Con posible potencial.
4: Que ya no
3: explotan.
4: Y no explotamos.
3: Porque nadie les enseñó a jugar futsal.
0: Franco, conociéndolo como son, ¿los pones o no los pones juntos?
3: Pero si son chicos, les si enseño. Son chicos. Porque ellos. Yo lo sigo viendo con potencial, ¿eh?
0: Sí, sí.
3: Con posible potencial.
4: Que ya no
3: explotan.
4: Y no explotamos.
3: Porque nadie les enseñó a jugar futsal. Ese es el problema de ellos.
4: Ay, Dios mío.
0: Por algo ellos dos juegan juntos, ¿no?
3: Por eso juegan juntos, porque se malentienden.
0: Oh, Dios. Ojalá la gente al hoy, perdón, yo no me tendría que meter, pero si los ponen ahí todos juntos, hacen.
3: Pobre sí.
0: Tienen más de 80 goles donde jugaron.
3: No, eso sí, pero ese es el gusto personal de cada uno, ¿eh?
0: Gusto, gusto.
3: Me lo llevo igual.
0: Sí, sí.
3: No me gusta ninguno de los dos, pero me lo llevo igual. Porque hacen un lío bárbaro, hacen un lío bárbaro.
0: ¿Un Rabu sí?
5: Gracias. Gracias, si no es.
0: Rabu, vos fuiste jugador de selección, ¿no?
5: Sí, tuve la sub-7, sub-20 y la mayor.
0: Qué lindo lo que nos regala la cocina del futsal, ¿no?
4: Tremendo, jugador de selección.
0: Jerarquía. Jugador de selección.
5: No tuve nunca.
0: ¿Un internacional?
5: Sí, era internacional. A mí no se me dio por ciudadanía a viajar.
0: Sí.
5: Pero no tuve la.
0: Qué lindo lo que nos regala la cocina del futsal, ¿no?
4: Tremendo, jugador de selección.
0: Jerarquía. Jugador de selección.
5: No tuve nunca.
0: ¿Un internacional?
5: Sí, era internacional. A mí no se me dio por ciudadanía a viajar.
0: Sí.
5: Pero no tuve la suerte de jugar a un partido o algo oficial.
4: Oficial. Entrenaste
5: siempre
4: nada más.
5: Siempre que afuera la última lista.
0: Sí. Pero bueno, que estés ahí también.
5: No, no 100%.
0: Todos
5: pero bueno,
0: quieren estar ahí.
5: Viste, hay cosas.
4: Te quedó esa espinita de que no poder jugar por lo menos un partido.
5: Para mí hay cosas que en ese momento no es como creo que ahora.
0: Sí.
5: Pero en ese momento, yo qué sé, vos eras jugador de 17 de agosto.
0: Claro.
5: Y el otro era jugador de Boca. Claro. ¿Y quién viajaba?
0: El de Boca.
4: Sí. El de Boca.
5: ¿Y entendés? Y vos sabías que estabas dos pasos más que.
0: Sí.
5: Pero en ese momento viajaban los jugadores cada técnico. Era la realidad.
0: Sí. ¿Te acordás el nombre del jugador de Boca?
5: ¿Qué?
0: ¿Te acordás el nombre de ese jugador?
5: ¿Del arquero?
4: Sí. ¿Qué arquero estaba por encima tuyo?
5: No, estaba Monsenson, era su 20, Monsenson.
0: Sí.
5: Que estaba, pero 5 escalones arriba nuestro.
0: Sí.
5: Estaba en un nivel. Después estaba Johnny Brusone, que venía rompiendo.
0: Bueno, el nombre, está tirando
5: la venía dos. Rompiendo, pero la venía rompiendo. Y en la sub-20 no tuvo un buen año. Y yo venía explotando. Pero justo estaba Meloni.
0: Sí.
5: Que era de Boca.
0: Sí.
5: Y yo ya sabía que no viajaba. Sí. Y ya lo veías. Uno. Yo dejé el laburo todo por.
0: Por eso.
5: Sí. Y no me quería quedar con la espina de. Yo quería llegar a la última lista, mía, loco, sí. no viajás.
0: Sí. Bueno, pero estuviste ahí, es importante.
5: Pero no, yo estoy recontra, re agradecido. Estuve por menos entrenado con la ropita, que aprendés cosas que en ese momento en futsal no
0: había,
5: te enseñaba
0: ¿no?
5: a nadie. Sí, ¿entendés? Que vos lo aprendías ahí.
0: Sí.
5: Tremendo. Suerte. Y después de los 21 recién me convocan a la mayor, no me voy a creer.
0: Pero bueno, así. Siempre estuviste ahí, eso es lo importante.
5: Siempre estuve ahí y siempre me faltó el último pasito.
0: ¿Ese alguna preguntita más?
2: Quiero hacer otra pregunta, escuchándolo hablar. ¿Cómo te das cuenta o cómo más o menos qué criterio usás para medir a un arquero? Porque por ahí, para medir a una a un jugador, a un pivote, a un ala. Bien, yo.
0: Bien.
4: Oh.
0: Estamos hablando de Ezequiel no sabe futsal, está aprendiendo con nosotros, así que va a tener preguntitas donde te van a sorprender, pero hay que contestarle.
3: ¿Cuánto puede llegar a aprender con nosotros? Digo.
0: No, bueno, bastante.
4: Con vos un montón.
0: Con vos un montón.
4: Vos sos formador.
0: Porque vos sos formador.
2: Porque vos sos formador. Te dije, bueno, voy a aprovechar que está Emi en la mesa para hacer todo.
0: Claro, sí, hay que aprovecharlo.
2: Pero digo, ¿qué criterio se usa para medir a un buen arquero? ¿Cómo uno qué buen arquero? No solo se creo yo, desde mi total ignorancia, ¿no? Que no solo se mide a un arquero por cuántos goles atajó, cuántas patadas atajó, sino que al haber también posibilidad de hacer arquero jugador o cosas así, se lo debe medir de otra forma. Entonces, ¿cómo uno dice, che, este es buen arquero, este es mal arquero, este arquero está cinco escalones arriba que yo? Sí. O sea, desde mi punto de vista, que de nuevo reitero, entiendo cero de fútbol, hacen todos más o menos lo mismo.
5: Y ese hoy por hoy también el tema del arco creció demasiado.
0: Sí, sí.
5: En otra época, cuando yo tenía mi 20, no teníamos entrenador de arquero, no. Era uno, iba aprendiendo.

0: viendo y todo, y a veces son temporadas de los arqueros. Pasa que a veces vos tenés un arquero que tiene 2-3 años explosivo y después baja. Pero sí, te das cuenta en lo táctico, en la persona. A mí me gusta mirar mucho los arqueros con personalidad. La personalidad en el arco, para mí es fundamental. El que habla, el que manda. Hay muchos que son muy buenos arqueros, pero para mí no. En la cancha te atajan, pero no, como que no transmiten.
1: No hablan.
0: No hablan. Y yo me quedo con el capaz más loquito, el que habla.
2: Sí, sí.
0: Que se lo termina comiendo al otro que capaz que no tiene tanta personalidad.
2: Nosotros, en todos estos programas que hemos hablado de los arqueros, a nosotros nos gusta el que es loco, el que tiene, te mira así que voy a decir.
0: Que te enferma todo el partido. Yo soy una de las personas donde estás jugando y te estoy todo el día hablando. Sí. Izquierda, derecha, derecha, izquierda.
2: Y es fundamental para un último porque sabés que hay alguien atrás.
0: Ahí está.
2: A veces cuando no te hablan decís.
0: O vos ves el juego de atrás. A veces el cagar a pedo a uno, ¿entendés? Sí. De bien.
2: O sea que vos lo medirías por una personalidad, que tenga personalidad.
0: A mí me gusta mucho. Yo, si tengo que elegir un arquero, me gustaría primero la personalidad. Después, si tengo uno que no le podés hacer un gol, ¿qué crees que haga?
1: Claro, eso vamos viendo.
0: Pero a mí me gusta el arquero con personalidad 100%.
2: ¿Hoy te gusta alguno? Que vos decís, este está bien.
0: Y para mí, uno de los que venía viendo ahora se fue a España era Acosta.
2: El de Boca.
0: Lo venía viendo y saca pelota donde no la podías creer. No la podías creer. Y va a ser el futuro arquero de la selección. Y lo demostró la última vez.
1: ¿Y cómo te ves ahora con el tema de los arqueros con los pies? ¿Vos cómo sos con los pies?
2: Que eso es una segunda pregunta. Vamos a dejarle que el Galle conteste ahora por dónde vos.
1: Ah, mandás vos entonces.
2: Sí, no, en esta sí, porque el Galle tiene que decirle después formado. Vamos con la otra.
1: Ese.
2: No perdamos el hilo.
3: Está muy bien, igual. Está muy bien no perder el hilo.
2: No perdamos el hilo.
4: El 80% del equipo. Pero yo quiero rescatar algo, que lo que está teniendo Raúl este año es un muy buen preparador arquero. Muy buen entrenador arquero tiene Raúl. ¿Sí?
0: El loco.
2: ¿Lo conoces?
0: El loco Gaute. ¿Cómo no lo va a conocer? ¿Cómo no lo va a conocer?
4: Es mi hermano. Bueno. Alan Gaute.
0: Un personaje.
4: Un personaje crack. Pero muy profesional el tipo,
0: Sí.
4: Muy
0: un enfermito.
4: Sí, está loquito.
0: Sí.
2: Entonces,
0: sí,
2: vos el arquero, ¿por dónde lo arrancarías? Pau, que sos formador. ¿Cómo formás al arquero? ¿Por dónde?
4: No, yo
2: lo. ¿Para vos qué tienes personalidad? ¿Tienes personalidad o cuál? ¿O te gusta un arquero que salga mal?
4: No, tiene que tener personalidad y debajo de los tres palos tiene que ser clave. Tiene que generar mucha seguridad. Porque para mí el equipo lo arranca desde el arquero, armándolo.
2: Claro, sin duda.
4: Y es el 80% del equipo.
0: A mí me pasa, yo prefiero un arquero que no me juegue tanto con los pies que me ataje, que otro que vos le das, está bien, que juegue con los pies, pero.
1: Sí, pero después te patean 7 veces y te hacen 3 goles.
0: A mí no me da goles.
4: ¿Cuántos son los que juegan con los pies?
0: No,
4: generalmente los planteles sacan al arquero y ponen un juego de campo.
0: Sí, pero hoy creció un montón, ¿eh?
1: Hoy cada vez más.
2: Siguiendo la pregunta del Nero, es eso. El arquero hoy en día
0: cada vez más. Hoy cada vez más, ¿eh? Hay cada vez planteles, vos lo estás viendo también.
1: Hoy
0: el de
1: JJ.
0: Cada vez más. Muchos los arqueros ya salen.
1: En el boy es un. Lo contábamos. Alexis juega.
0: Alexis.
1: Nuestro último amistoso con Juventud de Tapiales jugó antes que nosotros la octava.
4: Sí.
1: Y la octava de Tapiales no tiene arquero. O sea, son dos jugadores, atajó uno primer tiempo, otro segundo. Y juegan.
2: ¿Y atajan?
1: O sea,
0: se pone como si fuera arquero.
2: Claro, quiero jugar.
4: Claro, son jugadores de campo.
1: Son jugadores de campo. Desde la octava de Tapiales.
0: Es que sí, hoy creo que hoy creció que está, tanto.
1: Que está creciendo
0: como,
1: eso un montón.
0: Por ejemplo.
4: Pero eso es obligado. Porque uno tiene chicos de esa edad que sean arqueros.
0: Bueno, por ejemplo, yo te doy el ejemplo de hoy por hoy, Chaca.
1: Sí. Chaca,
0: vos lo ves a Chaca.
1: Con Lauti Mendoza.
0: Y vos tenés a Lauti, tenés hoy contrató también a Mauri. Que sí, Mauri es Alfonso. Metalúrgico, ¿entendés? Jugaba todo con los pies. Y es arquero. Y Lauti lo mismo.
4: Sí.
0: ¿Entendés? Y hoy es otro juego, hoy se está haciendo mucho así. Uno puede estar de acuerdo o no estar de acuerdo.
1: Claro.
0: Cada pero más, hoy muchos equipos ya juegan más así.
2: Hoy los equipos de primera y más los de la B tienen muchos arqueros que hoy salen a jugar.
0: Mirá,
2: ya del minuto uno.
0: Es que mucho, agosto lo mismo.
1: Sí, con Juan Cruz.
4: Juan es el animal con los pies.
0: Pero bueno, ahí está. Pero hoy el arquero está. Hoy Juan te ataca y te juega, ¿entendés?
1: Sí. El arquero ganó un protagonismo mucho
0: mayor.
1: Después
0: tenés uno que capaz que juega más con los pies.
1: Este Cato,
0: después tenés el de que estaba en franja. Palmieri. ¿Entendés? Tenés que salen y después capaz que en una jugada te lo pierden, en una jugada te lo ganan.
4: Bueno,
0: pues es una bomba de tiempo, pero es un juego.
4: Está bien.
0: Es
2: vos, por los jugadores que vos tengas, yo creo que si vos tenés un héroe como este, uno de esos arqueros que te la dé, para él sería fundamental. Y bueno, lo tienen al Boy también. Para mí el de Albois se la tendría que dar más a este animalcito.
0: ¿Escuchaste?
4: No, no, habla con el técnico.
1: No, lo vi el otro día que estamos haciendo campaña. Tapiale con Libertadores. Hace un gol.
0: Alba, crack. Es
1: un gol, ese pibe. Una bomba.
0: Todo el futuro.
1: Una bomba
0: ese pibe. Todo el futuro ese pibe. Juega bien con los pies, es un animal. Ataja bien. Es un animal. Pero ahí está, ¿entendés? Yo a ese sí es un arquero que elegiría. Porque el chabón ataja y juega bien con los pies.
2: A mí me gusta.
0: Pero ataja. Yo prefiero.
2: Benji, que está
1: en Vélez.
2: Me parece que no es que va todo el tiempo, pero se queda dentro del arco y es un animal.
0: Bueno,
2: y sale cuando tiene que salir, no todo el tiempo, sale cuando tiene que salir. Es como me hacía acordar de este porque tiene el pie en la mano. Esas pelotas que hoy sí te dan para mano a mano. Qué animal. Con Raúl hacíamos siempre en jefe todo arquero jugador.
0: Y sí, todavía jugaba. En ese momento jugaba, corría, boludo.
2: Hacíamos arquero jugador.
0: Salía. Pará, en el momento le dije, loco, pará.
1: Pará, ¿cuánto va?
0: Pará, que corran eso.
4: Así te hacía para descansar él.
2: Usted, dale.
0: En un momento hacía así, dale.
1: No, pará. Momento,
0: recién volví, ¿entendés? Pará. Pero ahí estaba bien. Ahora me miras. Tomala. Andá vos a correr, amigo. Ni me dan a los pies. Vos te diste vuelta. Sí. No me la dan ni a los pies.
1: No, no te la dan.
0: No abro.
1: No te la dan.
0: ¿Qué juegan los jugadores? Yo tengo que atajar nada más. ¿Entendés?
1: Qué rabia, boludo.
2: ¿Ese alguna preguntita más? Nero, ¿tenemos algo en chat? ¿Algo ahí? ¿Algún mensajito que nos
1: sí, haga? Vamos. Matías Ramírez.
2: Vamos, Mati.
1: Grande Rabu. Gran reconocimiento le dimos el año pasado.
0: La verdad me sorprendieron. Jugamos Chaca a Jebs. No me lo esperé. Y me dieron una plaqueta. Bien. Que es uno de los clubes que, la verdad, lo tengo acá en el corazón.
2: Sí.
0: Así que nada, más que agradecido con toda la gente de Lobo. La verdad, todos los mejores recuerdos con ellos. Bien.
1: Sí, Matías Ramírez dice, ¿quién se retira primero, Sosa o el Galle?
2: Yo ya me retiro.
4: No creo.
0: Uy, qué peligro, ¿no?
2: Yo ya me retiro.
0: Qué buena pregunta.
2: Espero dejar a Saca en la D y ahí retirarme. Si no es que no me doy antes. Estaría tirando un bombazo, ¿no?
1: Mira, ¿y
2: vos? ¿Estaría tirando un bombazo?
4: Yo por ahora estoy en paz.
1: Lo tuyo es un recreo.
4: Lo mío es un recreo. Sí. Veremos si a mitad de año.
1: Mirá Coria ya que dice que este año te retiras.
2: Creo que este año ya es definitivo.
1: Ahí va.
0: Ya te miran,
1: No, tremendo.
5: Tiró un creo ahí.
1: Creo.
2: No.
0: Y el creo
2: es que dije que por ahí me retiro en junio o me retiro en
0: final.
4: Vamos a ver. ¿Cuánto
5: hace? Dudoso.
2: No, pero ya estoy convencido. Ya quiero. No quiero ser un formado, quiero ser un técnico.
4: Muy bien.
1: Muy
4: bien.
5: Quiero aprovechar este minutito para avisar que ya vamos a sortear la camiseta de Libertadores.
0: Muy bien.
5: Ya no se puede participar más.
0: Bueno,
5: ya tenemos a los
2: se cerró la votación.
5: Sería el para participar.
2: ¿Querés hacer el sorteo ya o esperamos un ratito?
5: Lo tenemos ya puesto, como quieran ustedes.
2: Vamos al sorteo entonces.
1: Perfecto. Se va la 19
5: ahí,
1: de River.
5: Ahí, denme un segundito que ya Romy lo pone en pantalla.
1: Se va la 19 de River. Tremendo.
2: Tuvimos la suerte que la
5: muy codiciada por los conductores.
2: Le queda muy linda al negro.
1: Tremendo.
2: Es el talle y el número de él.
5: Es la camiseta más codiciada por los conductores y
2: por la producción.
1: Todos la querían. Todos queremos la camiseta.
5: Ya lo tenemos en pantalla.
1: A ver, ¿quién ganó? ¿Quién es el ganador?
2: Que no sea de la producción, que no sea de la producción.
1: Franco Acevedo, dice.
5: Y el ganador es...
1: Franco Acevedo.
5: Roldán. Male.
2: Male Roldán.
5: Sí.
2: Qué bien, Male. Saludos grande, Male. Felicitaciones por la remera. No voy a decir más nada, pero Male está ahí en el sorteo, se lo ganó.
5: Decí quién es Male. Nosotros decimos Male, claro.
2: Male Roldán es mi ahijada.
1: Ahí va, mirá, un Sosa. Ahí va, felicitaciones.
5: Hermana de uno chefcito de acá.
0: No participa nadie. Sino.
2: No, claro, la familia puede participar.
0: Claro, familia,
2: mientras
0: sí.
2: Que no sea del programa, después la familia tremendo, puede participar. Así que otra vez va para Male ahí la camiseta de Libertadores, va para ella.
1: Ahí va para allá.
2: Felicitaciones.
1: Va para allá, tremenda camiseta.
2: Ahora estamos, voy la que viene, ya para el próximo programa, es la de Saca, la de entrenamiento de Saca, está muy linda. Así que ahí la muestro ahí en la cámara. Espectacular, la del entrenamiento de Saca.
1: Tremendo.
2: Ya sale para el próximo programa, así que ahí pronto ahí en las redes va a estar el tema del sorteo. Felicitaciones, Male.
4: Gracias.
1: Bien, dice Martín, dice bien.
2: No, no, porque ellos lo usan bien. Felicitaciones. Algo más por decir ahí la producción. Ese, ¿alguna preguntita más? Ese nada.
6: Ari se quiere morir, boludo.
2: No, me pareciera que está todo. Pero bueno, mientras que no sea del programa,
1: Galle no puede.
2: Son familia.
7: No, solo que a mí me gustaría participar por el siguiente sorteo, pero discúlpeme, yo tengo pintada la bandera de Riestra. Así que.
1: Él es del otro lado.
2: Tenemos un sobrino que juega en Riestra y otro en Sacachispa.
7: Así que voy a tener que esperar hasta la hasta el próximo sorteo. Pero y ni siquiera porque no. Nosotros...
0: traía la de Riestra.
2: Ah, Rabu tiene.
1: Rabu jugó en Riestra.
0: Y yo estuve en Riestra.
7: Sí, lo leí acá en el chat.
0: ¿Viste?
7: Que pusieron que había jugado en Riestra. Bueno, mirá. Me podés regalar una remera de Riestra.
0: Ahí va. Te vamos a conseguir algo.
2: Rabu tiene ahí mucho va. Conocido. Rabu juega en todos lados. Tiene más conocido que yo, Rabu. Bien. Humildemente.
1: Tremendo.
2: Jugué un poquito menos que Galle en los clubes.
4: Porque más grande que yo, jugó menos. Increíble.
2: Yo arranqué a jugar al futsal de grande, no arranqué de chico, como vos tuviste toda una carrera al futsal. Y te fuiste afuera.
0: Ahí te cargó.
2: Me pude ir afuera, pero ya tenía familia. Yo eso lo voy a tirar ahí por debajo nomás. No, no me fui. No me fui porque le tenía miedo al avión.
7: Solo algo. Aprovechando que hoy es el día del DT, ¿hay algún DT que los haya marcado?
2: Para ustedes, que son los invitados.
0: Y yo creo que sí, yo creo que siempre lo voy a nombrar. Hay Charlie Fernández.
2: Hoy entrenador de Almas Fuerte.
0: Creo que es el que me hizo debutar en primera. Lo tuve de chiquito, un par de años. Después tuve la suerte de tener un Almas Fuerte. Volví con Chaca, con él también. Así que creo que fue uno de los que siempre voy a rescatar.
2: Es un histórico del futsal, ganador. ¿Cuánto ascenso debe tener Charlie? ¿Un montón?
7: ¿Fue tu primer director técnico?
0: Fue mi primer director técnico, sí. En primera. Y después tuve la suerte de jugar en dos clubes más con él. Tuve en uno con Almas Fuertes, que estuvimos casi 4 años. Y en Chaca, 1.5 años con él.
2: Bien, saludos a Charlie.
1: Saludos a Charlie.
2: Galle.
4: Bueno, yo el primero que voy a nombrar es el que me hizo subir a primera en Platense. Fue Luis Almirón. Hoy no dirige más, pero ese sí me marcó bastante. Y otro que me gusta mucho, no sé si me marcó, pero sí lo vi y lo sigo viendo y lo sigo mirando como entrenador, es Memo Escochera. Memo Escochera.
0: Hablando siempre muy bien.
2: Memo que, está sí,
4: como
2: Vélez.
4: Entrenador.
2: Está
1: en Vélez, ¿no?
2: Vélez. Hoy está muy bien, Vélez. Está muy bien.
1: Primero de la B, Vélez.
4: Lo tuve en Newbery y la verdad que un técnico bárbaro.
2: ¿Vos, Negrito? ¿Alguno que quiera decir?
1: Nada, Juan Meles, el que me subió a primera.
2: Sí.
1: Nada, que es el que me hizo debutar. Y bueno, y después Gonza, que es el que me lleva a otro lado.
2: Ay, bien, saluda a Gonza.
0: Yo, Fabián. Negro Meles.
2: Yo, Fabián.
0: Negro Meles. Qué persona. Saludo, Negro.
1: Personaje.
0: Mamá.
1: Personaje. Sí,
2: histórico, tú.
0: Bueno, el Negro Meles es el que me lleva a Huracán. Es uno de los que.
1: Personaje.
2: ¿Ese algo más?
7: Por ahora nada más. Lo que sí. Aprovechando que tengo un par de preguntas que le hice a un director técnico conocido.
2: Vale.
7: Conocido vos? Y voy a decir.
2: No, si no hubiera hecho eso con el tío.
7: No.
1: Ah.
7: Conocido y amigo de la cocina del futsal.
1: Ahí va.
2: Dale.
1: Tengo dudas.
7: Como les decía hace un rato.
2: Esto es una sorpresa que vos digas eso, ¿eh?
7: Sí, es una sorpresa. Bien. Tengo una sorpresa para los dos conductores en vivo, porque estuve hablando un poco estos días con Pato Sosa.
1: Ahí va.
7: Director técnico de Ari, ¿no?
2: Técnico de Sacachifa.
7: Y le hice un par de preguntas con respecto a esto de el día del DT. Sí. Así que creo que Santi, tenés preparados los audios.
1: Ahí va.
7: Déjame, a ver.
2: Dale.
7: Déjame 2 segundos que busco la pregunta.
1: A ver, ¿con por qué esto sorprende?
2: No, no significa que por esto juego, ¿no? ¿Estamos de acuerdo?
7: No, jamás.
0: Sería
1: capitán, patea cesta, falta, ataca arquero, jugador.
2: Ya me sacamos todo de la cesta.
1: Todo.
2: No me vas a hablar del finde. Nada, tíralo.
7: Ahí, espérenme, que tengo acá las preguntas. Y por el día del director técnico, la primera pregunta que le hice a nuestro amigo Pato Sosa es: ¿hay más psicólogo que táctico en un grupo técnico de hoy? Y su respuesta fue esta.
8: Buenas noches, mi nombre es Patricio Sosa, ¿cómo va? Soy técnico de Sacachispa. En cuanto a si hay más psicológico que táctico en un grupo técnico, porque creo que las dos partes son fundamentales. Sin lo táctico no hay orden, pero sin una buena cabeza es muy difícil que se pueda progresar y se pueda sostener y tener un poco de resiliencia en todos momentos en los que uno se siente vulnerable.
7: Bien.
2: Saludo a Pato ahí.
7: Saludo a Pato.
2: Gracias porque me da permiso para no entrar. Hoy tendría que estar entrenando, como siempre digo.
1: ¿Qué dialecto, Pato?
7: Después.
1: Tremendo.
7: Sí. Después le pregunté, ¿qué cosas no vemos del laburo de un DT? Y la respuesta de él fue...
8: Las cosas capaz que no se ven de un técnico son las cotidianas, la obsesión, la locura por el querer saber más, por el querer sentirse más preparado, el día a día de cómo construir un entrenamiento, cómo construir una planificación de partido, cómo gestionar un grupo. Esos detalles que a la simple vista no se ve, capaz se ve más la locura en mi caso de cómo grito, cómo me muevo en un partido, que todo lo que hubo detrás o todo el laburo de scouting del rival o planificación o gestión de los entrenamientos para que pueda haber un contenido táctico detrás, pero tampoco que haya una sobrecarga de laburo. Esas cositas, esos detalles que creo que son los que hacen distinto al técnico, que es también lo que se sufre.
7: Me informé bastante. Solo me quedo por preguntarle qué es un scouting del rival, pero será para otro momento,
0: ahí va,
7: ¿no?
0: Ahí va, si no tenemos,
2: pero tenemos un formador que puede contestar esa pregunta.
4: No, yo me quedo con lo que dijo el Pato, ¿no? Muy, muy buen léxico.
2: Sí, sí, habla muy bien.
4: Muy bien, habla muy bien.
2: Tengo muy chupamedia si yo digo algo más, pero...
4: No, lo puedo decir, tiene, yo que no lo como entrenador. Decilo,
2: tiene 24 años y tiene buen futuro.
7: Tengo una pregunta más. Y le pregunté, ¿el momento más difícil que le tocó manejar como DT? Y él respondía esto.
8: Y como técnico, el momento más difícil puede ser el año pasado, mi primera gran derrota en la integración, llegando a la última fecha con chance de ascender, el perder un clásico, siendo mis primeros 2 meses como técnico de primera división, fue capaz un poco duro, pero me lo tomo también como una enseñanza. También una mala racha al inicio del torneo del año pasado, que al ser un técnico joven, con 24 años, tuve que aprender a gestionar mis propias emociones, además las de un grupo que capaz la mayoría de los jugadores tienen mi edad o inclusive son mayores. Pero creo que fue un... No creo los malos momentos, sino son momentos de aprendizaje.
0: Pero habla mejor que...
4: No, olvidate.
2: Sí, habla mejor.
0: Técnico, boludo. No parece 24.
2: ¿Ese?
7: Che, gran contacto conseguí. Solo quiero meter este...
1: Bien, buena puntita.
7: Muy bien, muy bien. Y para ser el primer contacto del mundo del futsal, yo considero que estoy muy bien, ¿eh?
1: Tremendo.
7: El segundo quiero que sea mi amigo Rabu, que me va a conseguir una camiseta.
0: Uy, bien. Che, te voy a conseguir una.
7: Bueno.
0: Te voy a conseguir una.
7: Pero, para terminar, tengo una última pregunta y le pregunté, ¿cómo haces para corregir a un jugador sin matarlo?
8: Y él respondía esto. Por lo menos de intentar corregir jugadores sin arruinarle la autoestima o sin herirlo, es que él solo intente pensar o entender cuál fue el error. No solo que yo decirle la respuesta, sino que también la busquen ellos mediante a preguntas, considerando ejemplos, por qué tomaste esta decisión, qué hubiese pasado si tomabas esta, y que tengan autoevaluaciones constantes, más que el exponer. Si bien hay momentos que el técnico se le pasan de largo y es un poco capaz agresivo o hiriente, hay momentos de pedagogía, y más yo, estudiante de profesorado de educación física, creo que mediante la conversación y la corrección mutua entre los dos aprendemos y crecemos ambos.
7: Quedé yo sorprendido, la verdad, con las respuestas.
0: El gallo también, ¿eh?
7: Muy buenas también. Respuestas, y sobre todo esta última...
4: Se llevó todo el programa él.
0: No, ya está.
7: No, sí, yo le pongo mucho empeño a este programa.
4: No,
7: como dije, el primer programa es mi 40 por 20.
1: Ahí va.
0: Claro. Vamos.
1: Ahí
0: va.
2: Y luego cómo aprendiendo palabritas.
7: Pará, no solo ustedes aprenden palabras como comunidad, Ari, el otro día.
2: Somos una gran comunidad del futsal.
7: Yo voy aprendiendo conceptos también, como por ejemplo 40 por 20. Pero bueno, acá mi compañera tiene una última pregunta para ustedes.
2: Vamos.
5: Bueno, yo hago una leve introducción. Para los que no sepan, yo juego dodgeball, que son los quemados acá en Argentina. Hoy en día no es un deporte muy grande. Es un deporte que los autogestionamos justamente los jugadores. Somos árbitros, somos los líneas, jugadores, DT, de todo. Con mi papá siempre consulto muchas cosas por el hecho de que nosotros, hoy por hoy, no es como que en un equipo tenemos DT. La gran pregunta es, porque yo dentro de todo quiero mucho a mi equipo, yo estoy en Morán, y me gusta mucho esto de ayudar a mi equipo y ayudar a crecer el deporte y poder mejorar como un equipo. Como un DT, para un deporte que no tiene toda esta capacidad de gente para ayudar y hacer crecer el equipo, ¿cuál sería un consejo?
2: Dale, Galle.
0: Vos, el formador, ¿quién más?
4: A ver, Galle. Pasa que se están autogestionando. Sí. No es fácil. No es fácil porque... A ver, nosotros tenemos un técnico.
2: Sí, sí.
4: Ellos no. Y ahí es donde más tienen que apelar es al trabajo en equipo, directamente entre ellos. Aconsejarse, alentarse en todo momento, enseñarse, porque es enseñarse, es convivir sí. día a día con el deporte, que es, como decís vos, es algo que acá generalmente uno no lo conoce el deporte. Y tratar de inculcarle a chicos que se sumen, y si hay grandes, los más grandes que vayan dejando de jugar, que hagan su propia carrera como DT. No sé si hay una carrera, pero por lo menos la experiencia jugando va a ser que sean DT y bueno, empiecen a enseñar y que el deporte vaya creciendo, porque el futsal también empezó más o menos así, no te creas que el futsal, si bien es una rama del fútbol, arrancó con todo lo que tiene hoy, arrancó muy de abajo también, así que sigan para adelante y...
2: Bien, lindo. Yo siempre le digo eso, que es un deporte en conjunto y no individual. No, entonces, siempre. Acá lo que es muy valorable es que se apoyen entre ellos, no decir, fuiste un desastre ni nada de eso.
5: Claro, hoy por hoy tenemos selección argentina, los chicos, este año tenemos un mundial, pero en Tailandia hay cuerpo técnico y muchas cosas, pero en sí, como para los equipos, no tenemos mucho esto de que alguien se dedique a hacer DT o alguien que se dedique a, no sé, por ejemplo, Morán, tenemos la oportunidad de pagarnos un psicólogo deportivo, tenemos preparador físico, pero hoy por hoy no es como que hay alguien que se dedique únicamente a hacer DT de dodgeball. Porque si bien tenemos uno o un cuerpo técnico chico, seguimos siendo todos jugadores. Todos jugadores que después en el partido no es como que estamos 100% metidos en, bueno, a ver qué hacemos hoy, con quién jugamos... Hacemos análisis y todo, pero no es como que estamos 100% metidos en un solo rol. Es como que hacemos todo, un poquito de todos, y es lo que mi papá me ayuda a entender, porque así como dicen ustedes, o sea, futsal también creció en algún momento, el dodgeball está en ese momento también, así que me sirve estas pequeñas cositas, y también incluso para otros deportes que capaz nosotros hoy en día no tenemos en la cabeza, pero también están... tratando de crecer o de poder tener un poquito más de visibilidad.
2: Bien. Es un momento de transición y evolución que están teniendo ellos, entonces por eso es lo que vos dijiste.
4: Tienen que ir creciendo. Claro, hay que ir creciendo, haciendo experiencia, y ahí los que van a ser los técnicos el día de mañana son los chicos que dejen de jugar.
2: Claro, claro.
4: Yo en el futsal, cuando empecé a jugar futsal, el técnico no sabía patear una pelota. Y fue técnico, agarró técnico haciendo. Sí. Era, se llamaba fútbol 5 encima, no era futsal.
2: Claro, claro, fútbol 5.
4: Y después, bueno, van...
0: Qué viejo
4: claro. Es el deporte, ¿no?
1: Vale. Ahí sacó el documento tremendamente.
4: Fútbol 5 y la pelota picaba. No sé lo que era eso.
1: 18 millones.
2: Las reglas fueron cambiando de ese momento, ¿vale? Sí. Porque yo lo empecé a jugar de 26, 27 años, no lo empecé a jugar de...
4: Sí, cambió mucho.
2: Claro. Sí. Mucho. Siempre
4: no era... Las canchas se jugaban en canchas de Babi, sí. La pelota picaba mucho. No era una número... ¿Qué es número 4, no?
0: 5.
2: ¿En ese momento 5?
0: No, antes...
4: No, ahora qué es la 4. No, la... 3 o 4, no, yo me olvidé el número.
2: Para mí no va más chica.
0: 4, creo.
4: No, antes.
1: 4
4: antes
1: era de medio pique.
4: Antes era una pelota de 11.
0: Y después tuvo la época que no picaba.
4: Claro. Después era el fútbol de salón.
0: Ya, sí, ahí no picaba.
4: Metro.
0: Sí. Ahí era plaf.
4: Y esa yo la jugué. Laterales con la mano.
0: No llegué.
4: Corre con la mano, lateral con la mano, no, esa es la otra liga.
2: Claro, sí, yo estaba en eso. Yo arranqué ahí cuando se jugaba con la mano, todo con la mano. Lateral, corre, todo con la mano. Pero bueno, lindo, linda charla, lindo. ¿Qué sigue para tu vida, Galle?
4: Por ahora.
2: ¿Ya? Senior y todo eso.
4: Por ahora, senior, entreno por mi cuenta y esperando a ver si a mitad de año me puedo reincorporar.
2: ¿Ahí a Tigre?
4: No sé si a Tigre o veré.
1: ¿Qué tenés ganas?
4: Tengo ganas de terminar el año jugando.
2: Bien.
4: Tengo ganas de terminar el año jugando.
0: Importante.
2: Estábamos esperando algo más.
0: Importante.
4: Sí, sí. Pero bueno. Uno propone y Dios dispone. Veremos.
2: Ahí va, excelente. Rabu.
0: Y lo mío, creo que lo tengo dentro de todo hoy por hoy en la cabeza bastante decidido, que creo que es mi último año.
2: Sí. Y vas a tirar el bombazo, que ahí vas a escuchar lo que va a decir.
0: Es mi último año y mi idea es irme en familia a vivir afuera.
2: A un lugar donde a vos también te gusta.
0: Sí, vas a estar invitado, todo. Vos me tenés que hacer la lechuguita ahí a la parrilla.
4: ¿Ya tenés el destino?
0: Ya está el destino. Bueno. Si Dios quiere y todo, no iríamos a Necochea, pero nada. A esperar, todo puede pasar, millones de cosas, así que nada. Hoy por hoy creo que pienso en eso, es mi prioridad. Y nada. Y disfrutar mi último año
2: jugando.
0: Y después, bueno, veré.
2: Qué bien. Mira, la verdad que tuve un programa, la verdad que estoy muy contento que hayan venido, son dos grandes amigos, la verdad que esta vez me siento. Alguna vez le pasó al Negrito cuando vino Recher y Nico Gonzi, y yo lo miraba a él y estaba feliz, y la verdad que yo hoy me siento, no sé cómo se sentiría en ese momento, pero yo lo veía, me parece que estaba contento. Y yo estoy contento porque son dos grandes amigos que me dio el futsal y no me va a poner sentimental ni nada de eso.
1: No,
2: pero,
1: ahí va, no, ahí va.
4: No pasa nada.
2: Más allá de la anécdota que contó Raúl, esa que yo nosotros no nos hablábamos y nada, pero yo era tímido, no era que era un.
7: Ariel, avisá si vas a llorar,
2: No.
7: Avisá que preparamos los pañuelitos.
2: Suma. Están dando like, suscriptores, Suscríbanse, denle like. Ahí sí lloramos. No, pero estoy, la verdad que estoy contento que hayan venido. Igual, cada programa que viene gente, la verdad que quieran venir es importante para nosotros.
1: Pero estos programas son especiales.
0: No, la verdad que es un placer que nos hayan invitado. La verdad la pasamos bomba. Me divierte todo esto, me encanta lo que hacen, la verdad. Le da un plus al futsal para crecer, para todo. Así que nada, la verdad lo felicito a los dos por el esfuerzo y por todo lo que están haciendo y logrando, ¿no?
2: Gracias, Rabu, por haber venido. Estamos muy contentos.
1: Gracias por venir.
2: Calle.
4: Gracias por la invitación.
2: La sorpresa es hermosa.
4: Muy contenta. Hermosa. Sabía que estaba en deuda con ustedes. Sé que también iba a ser parte de esto.
2: Lo hemos dicho que vos y tanto Blas íbamos a ser cuatro en la mesa y el Galle era, bueno, por problemas personales, pero sabíamos que iba a dar esta sorpresa de poder venir. Podés venir cuando vos quieras, Rabu, ya sabemos, siempre lo decimos.
0: Sí,
2: cuando
0: hay
2: que quieren caer de sorpresa, cuando
1: los amigos cuando quieran pueden venir.
0: A mí todo esto me divierte.
2: La cocina. Y eso lo hicimos. Nosotros, imagínate que inventamos esto, lo hicimos en un partido de eso de fin de año, dijimos, vamos a hacer algo en vez de jugar a la pelota, dijimos. Y para unir a todos, porque así estamos uniendo a cada uno, por eso también estamos invitando a gente de todos los clubes. Y más que sean amigos, que las charlas sean solas.
4: Tal cual.
2: Porque arrancamos con el Negro y una horimita y media hablamos de la nada, de historia, de anécdota. Y ya estamos terminando.
0: Una locura. Así que,
1: 2:05.
0: Una locura.
1: Tremendo.
2: Hicimos 2:05.
0: Che, yo tengo un regalito, después no sé si lo quieren mostrar acá. O...
2: Lo mostramos ahora, estamos ahí en el final, lo muestro yo.
1: Sí, a ver.
2: El Negro, que es un gran mostrador de camiseta, Negrito, a ver.
0: Esa, el ascenso. Una reliquia del ascenso.
1: Mirá lo que sé.
0: Está usada, mirá. Todo el ascenso, literal.
1: Tremendo.
2: Y no podemos hacer cuadro todavía, ¿eh?
1: Puta mirá. Madre. No, mirá, tremenda.
2: Qué hermoso, qué reliquia. Galle, ¿viniste con la mano vacía? ¿Viniste con Boñato? ¿Cómo ves eso?
0: No, tiene un par de...
2: Franco Boñato.
4: Yo vine a visitar a mi amigo.
2: No, vos tenés que venir siempre. Vos sos parte de la cocina.
4: La próxima va a regalito.
2: Sos parte de la cocina.
1: ¿Tenés cositas en tu casa, guardadas?
4: Algo de
0: sí, no.
1: Sí, todos los años que jugaste, algo tenés que tener.
2: De Italia, sí.
4: No, pero me han sacado, me han pelado.
1: ¿Sí?
4: Sí, me pelaron también.
1: Ahí va.
2: Yo tengo de Gebla 5, cuando me retiré de Gebla tengo la 5 ahí. Ahí va. La guardadito.
1: Che, Rabu, gracias por esto. Es una cosa de loco esta camiseta.
2: Contenta la gente que está ahí de sorteo. Más que nada mis familiares, que son los que se lo ganan. Bueno.
4: No podemos poner
2: cláusula de nada de eso, ¿no? Por gente. Quedó algo ahí en el chat, ya que
1: sí,
2: estamos.
1: Ahí, a ver.
2: Vamos con el saludito.
1: Sole dice: Grande Male, Matías Ramírez, los permisos de Sosa. Pato Sosa, un gusto enorme, chicos. Gran programa.
2: Pato, el técnico ahí, ya tiene que haber terminado de entrenar, Pato. Gracias.
1: Matías Ramírez dice, nosotros teníamos un DT que comía cono de papas.
0: No, y sí, ya sabemos.
2: Ay,
0: no,
2: igual esa anécdota la contamos, pero nada.
1: Listo, no se nombra.
2: No, sí, sí, nada.
0: Le entraba como loco.
1: Lo llevamos de formador al Lobo, dice Matías Ramírez.
0: Mirá, ya se le salía sonrisa.
4: Ya vamos a echar la cosa.
2: Las redes sociales mostraron una fotito con el técnico de G, los dirigentes.
4: Sí,
2: el técnico está hablando de G, esa cosa.
4: Es muy amigo mío.
1: Sí, nos enteramos.
4: Sí, muy bien. Sí, obvio.
2: Él se llevó a.
1: Que hoy estás acá.
4: Gran entrenador.
1: Por eso que hoy estás acá.
4: No es formador, yo siempre se lo digo. Él es un gran entrenador. No es formador.
2: Muy bien. ¿A qué equipo te había llevado?
4: A Vélez de Martínez.
2: Saliste campeón con ellos.
4: Ascendimos, sí.
2: Vamos, Gachi, tiene una defensa ahí.
1: Bien.
2: Chefcito, ¿algo más o nos despedimos ya para todos? No voy a decir la sorpresa del miércoles que viene, estamos todo bien. Vamos aprendiendo. Los PNT no olvidamos. Bueno, pero vamos aprendiendo. Yo no me puedo olvidar.
6: Pero
2: no.
6: Pará, Cori, 2:07, nos fuimos.
2: Nos fuimos. Vamos con los PNT, lo que hacen posible esto. A ver si quieren. Estamos abiertos a todo. 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Negrito, la tuya.
1: Y vamos con el mío. 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
2: Negrito, vos tenés su...
1: ¿Vos, el tuyo, Valle?
4: El tuyo,
2: decilo.
4: Sí, decilo. Ega Muebles.
2: Después te pasamos,
4: después
2: ahí.
4: Pasa en Instagram.
1: Sí, señor.
2: Pasá todo otro. Pasalo ahora. Ya terminamos, Galle.
4: Ega.muebles. Ahí está, en Instagram me encuentran así.
2: Tremendo. Muy bien, Galle. Rabo, ¿algo más por decir?
0: Nada, agradecido a ustedes, la verdad.
2: Gracias a vos, gracias a la gente de Huracán.
0: Sí, gracias
2: a la gente de Chaca. La verdad que...
0: No tengo nada, no tiene nada de Huracán para traer, porque si no...
2: Bueno, ahí Adolfo Barja, si nos está escuchando, la gente de Huracán, le decimos que pronto traiga algo. Ahí va. Entra bien Adolfito y trae algo para sortear para la gente de Huracán. Galle, de vuelta agradecido.
4: A ustedes, amigos.
2: Negrito, siempre es un placer estar con vos, hermano.
1: Qué programón, top 3.
2: La verdad que sí, la verdad que estoy recontra contento. La verdad que es una bendición hacer este programa.
1: Olvídate, Raúl, gracias. Gracias por venir, hermano. Galle, nuevamente, hermano. Gracias por venir. ¿Listo?
2: Saludos a los chefs.
1: Saludos a los chefs que nos están echando.
2: Saludos el fin de.
1: Saludos, vamos.
2: No, ganen vamos, el fin de.
1: Ganemos.
2: Ganen, saca el fin de.
1: Ganemos. Vamos, boys.
2: Nos vemos el miércoles que viene. Gracias por estar ahí.

0: ¿Qué más, muchachos? ¿Cómo están, hombre? ¿Cómo les va?
1: ¿Qué tal, listo?
2: Omar y Alex.
0: Alex, ahí viene muy triste, compadre. Le acaban de herir el corazón. Genio, tócale algo bien lindo, bien romántico a mi compadre, Alex. Ahí viene ella, ve.
3: Alex, por favor, escúchame.

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1: Venga, todos, venga.

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Bueno, estamos acá, Luz y María, compañeras del Movimiento Evita y del Movimiento Popular Los Pibes, hablando con Franco, compañero y delegado de Lustramax, acá ubicado en Tortuguitas, en el área.

0: sacamos lecciones de que la resistencia cultural es muy importante, que es muy importante la resistencia que se hace en medios pacíficos, porque termina siendo más fuerte que la violencia. Evidentemente estamos en una situación muy compleja y va a seguir siendo cada vez más compleja si no se quiere escuchar los reclamos legítimos que tenemos. Cuando las cosas las podemos construir entre todos y buscando el bien común de todos, van adelante más allá de cualquier cosa.
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0: todos y a todas, esto es Paseos Imaginarios. Mi nombre es Adrián Dick Preston, Pipa, acá para los amigos. Hoy tenemos como invitado a Agustín Ricardo Iribarne, que nos va a comentar su taller de escritura. Estamos esperando a otra invitada. Bueno, antes de comenzar, como decía Fray Luis de León, antes de comenzar quiero decir unas breves palabras. El programa del jueves pasado, que lo tuvimos a Adrián Janus, que fue el director de la película que se llama Octubre 23, por la desaparición de estudiantes secundarios en Vicente López. Ese programa, por motivos laborales, lo grabé hace 15 días y salió el jueves pasado. Tuve numerosos llamados y de oyentes. Si me había olvidado de este gobierno nefasto, del payaso Cadorni, y para nada, no me olvido. Y tenemos algo que escuché y que me parece que es importante como para definir todo esto. Cuando quieran, chicas.
1: Estamos viviendo a veces, ¿no? Favorecer a los opulentos y restringir la ayuda a los discapacitados, a los jubilados, a los enfermos, a los vulnerados, pero sobre todo en modo particular a los discapacitados, es signo de decadencia, es signo de sadismo personal e institucional. También, así como hablamos de terrorismo de Estado, también no puede ser un cierto sadismo de Estado, institucional también, incluidos nosotros, hombres y mujeres de Iglesia, ¿no? Por lo tanto, esto, la Iglesia de Cristo es la Iglesia del amor, no de la organización, no de la cultura, no de la ortodoxia, Iglesia del amor, Iglesia de la interioridad, que glorifique a Dios en sus corazones, Iglesia de la coherencia, que da razón de nuestra esperanza, de nuestro amor, no con la fuerza, no a los gritos, no con fanatismo, no con agresividades, no con maledicencia, no con proselitismo fundamentalista.
0: A buen entendedor, pocas palabras. Bueno, bienvenido Agustín y tu equipo, adelante.
2: Bueno, muchas gracias, Pipa, por este encuentro en la radio. Felices de estar en la boca no se vende, como decía el audio que inicia este programa. Estamos felices de estar acá, a mi lado, Andrés Gossis, hermano, amigo y poeta. Y bueno, vinimos con Andrés para compartir un poco de nuestra poesía y también para hablar de esta escuela que estoy sosteniendo con mucho amor luego de fundar el primero de marzo de este año, el 2026. La escuela se llama PRI, Poesía Red Infinita, y es una escuela que busca el autoconocimiento, la búsqueda personal, a partir de una red humana que sostiene. Y a partir del lenguaje, como una red de aire, como trabajo en mi último libro, Aire, una red que nos sostiene con todos sus relatos. Yo entiendo a la poesía que ya llega desde los griegos, ¿no?, a través de los dioses y esos cantos a los poetas, como aquella palabra que nos permite crear, que nos permite generar una historia, un conocimiento, dejar un legado en la tierra, ¿no? Y en ese sentido entiendo a la poesía como este arte capaz de sostener todas las historias y los relatos que constituyen a la psique o al alma humana. Con esta misión, con este sentido de la palabra, a partir de mi camino, ya hace 11 años que escribo y tengo varios títulos, solo publiqué 4 por cuestiones económicas, ¿no?, de este capitalismo postardío, como hablamos con Andrés, pero bueno, próximamente vendrán nuevos libros. Luego de todo este camino, toda esta pasión por las letras, todo este amor, como digo en varios poemas de este último libro, Aire, la poesía me salvó la vida más de una vez porque me permitió expresarme, reconocerme en mis estados cambiantes, emociones, pensamientos, ideas, reflexiones que todo el tiempo nos van modificando en tanto nos abrimos, ¿no? Y creo que la poesía o la escritura tienen la fuerza de poder como me gusta decir también con cada uno de mis cuadernos donde escribo, que luego se transforman en libros, de ser un espejo del alma. La escritura como un espejo donde nos podemos ver, donde podemos explayar un poco de nuestra alma, de lo que nos acontece, y con esa misión y con esa fuerza tomo a la poesía y armé esta red de poesía infinita, esta escuela de arte donde, bueno, luego de un año de taller literario, hicimos cerca de 45 encuentros el año pasado, con dos retiros, mezclando distintas disciplinas, ya no solo lo poético o lo literario. Hicimos clases de biodanza, de teatro, de clown, de danza contact, de astrología, hasta de rap. Hubo encuentros donde mezclamos la palabra con distintas disciplinas, y toda esa expansión me llevó a pensar, che, esto ya no es solo un taller literario, ¿no? Esto nos permite abrir una escuela y tener distintos talleres. Así que esa fue un poco la idea, el pulso de esta escuela, Poesía Red Infinita. Y ahora, bueno, los días miércoles doy este taller que se llama PLAF, que significa Poesía, Literatura, Arte y Filosofía. Esas son las cuatro patas que sostienen esta mesa literaria. Y de escritura creativa, porque en el fondo es un taller de escritura creativa. Doy consignas. Ahora vamos a estar compartiendo en breve con Andrés algunos poemas que hacemos durante el taller. Por ejemplo, las primeras cuatro clases vimos estoicismo. Vimos esta corriente de filosofía griega donde trabajamos autores como Séneca, Marco Aurelio, Epícteto. Y luego de esas cuatro clases de estoicismo pasamos a leer a Epicuro, el epicureísmo. Hicimos cinco clases, por ejemplo. Y estuvimos trabajando temáticas como la muerte, la libertad, la amistad como una gran virtud para el epicureísmo. Porque, bueno, vivían en comunidad, ¿no? Entonces también traemos ese valor comunitario, ¿no? De algún modo, ayer escribimos sobre la libertad y en un poema cerraba diciendo algo así como, bueno, lo cito, dice: la libertad es altruista, busca el bien de todos los seres y sabe renunciar a ciertos placeres para cuidar el cuerpo y la razón. Mientras la vida me permita seguir en este jardín epicúreo en el cual filosofo, en esta tierra escuela a la que vine a enseñar y a aprender. De algún modo, ¿por qué cito esto? Porque es un poema breve, es mucho más largo, ¿no? Pero cito el final porque de algún modo siento que estamos en ese jardín epicúreo filosofando con una vida en comunidad. Esa es mi propuesta también en la escuela, que sea un espacio circular, horizontal, abierto, donde, y sobre todo inclusivo, ¿no? Donde cualquier persona de cualquier edad, de cualquier lugar, sexo, raza, religión, como sea que se perciba, pueda llegar a la escuela y encontrar ese sostén que tiene la red, ¿no? Como decía Goethe, o al menos le adjudican esta frase a él, salta y la red aparecerá. Esta idea de entregarse al vacío y saber que siempre una red humana nos va a sostener. Esa es la idea de la escuela, saber que siempre pueden venir a este espacio a expresarse y a autoconocerse, sobre todo. Pero siempre el autoconocimiento, si bien es de uno, ¿no? Viene del griego autos, que significa uno mismo. Creo que también viene en vínculo, ¿no? Somos seres sociales. Entonces, queremos que en la escuela sea un espacio comunitario donde todos puedan ejercer ese autoconocimiento con otros. Y bueno, siempre desde la profundidad y el amor como sostenes, ¿no? De la escuela. Así que bueno, esa es un poco nuestra idea con la escuela. Acá Andrés nos preparó un poema que nos va a compartir. Porque estuvimos hablando, como decía, en las últimas clases de Epicuro, y Epicuro nos habla del placer como una máxima para nuestra acción, ¿no? Nuestro criterio, antes de actuar, para saber si una acción es éticamente correcta o no, es el placer. Si me lleva al placer o si me quita el dolor físico o si no me perturba el alma, ¿no? Él hablaba de la ataraxia como un estado de imperturbabilidad del alma, es decir, que lo que pase, lo que me acontezca no me afecte, y hablaba del placer también como una ausencia de dolor físico. Entonces escribimos al placer. Hay un ejercicio que a mí me gusta mucho, que yo le llamo relato guiado, para llegar a la sagrada palabra, donde hago una breve meditación, leo un manifiesto o una invocación a los artesanos, artesanas de la palabra, que somos todos, todas y todes, en tanto formamos este espacio de la Escuela Poesía Red Infinita, y nuestra artesanía, nuestro trabajo está en la palabra, en pulir versos que de algún modo expliquen o describan al universo, en poner en palabras lo más genuino y auténtico de nuestro corazón. Así que bueno, Andrés preparó un poema sobre el placer, justo como decía que estuvimos hablando con Epicuro, y abríamos la hipótesis, ¿no? ¿Cuáles son los placeres que más nos gustan? Y si se acabara el mundo, ¿qué tuviéramos que elegir? Uno o dos placeres, puede ser un objeto, puede ser una experiencia. Bueno, ¿con qué nos quedamos, ¿no? ¿Qué elegiríamos en ese estado hipotético de fin del mundo? Así que Andrés nos va a compartir su carta al placer del fin del mundo, su carta al amor.
0: Adelante.
3: Y era muy difícil elegir un placer que sea como muy, muy limitado. Lo único que me quedaba, si tuviera que elegir algo para llevarme a un lugar definitivo y final, era el amor. Sí. Vamos. Calientas el alma del peregrino y del poeta, y permites conocer directamente al corazón y la esencia de la gente. Si todos los demás haceres y placeres fueran un medio, el amor sería la meta. Pero el amor es en verdad y meta y camino, y poeta y peregrino. Y todo lo que es conocido o comprendido no es otra cosa que el amor. Y todo lo que no sea amor es solo un ensayo, un preludio o un preámbulo, que tarde o temprano deviene en esto que el alma sostiene. Suspiro, hechizo, realización, revelación, revitalización, iluminación. Todas estas cosas son el amor, y también todos sus intentos. De manera que el amor es todo lo que llevamos dentro.
2: Gracias, Andrés, por ese poema del amor.
0: Yo creo que el placer excede cualquier continente. O sea, a mí desde muy chico me daba placer y disfrutar ir a los museos. Cuando estaba deprimido en la adolescencia, en el Museo de Bellas Artes estaban las esculturas de Rodin, apenas entrabas ahí en la planta baja. Y yo me quedaba, me iba horas sentado observando cada escultura, cada gesto, ese trabajo infinito del escultor, las venas, el torso, los brazos, el cuerpo, el busto. Y también vos hablabas que la lectura salva vidas, y a mí también, en un momento muy desgraciado de mi vida, leer mucho, mucho, me salvó. O sea, y creo que esto, mis paseos imaginarios, que los cuales los editoriales me mandan los libros, los leo y después entrevisto a las escritoras, los escritores me dicen: Pipa, vos sos un estudioso. Cuando me decían, ¿cómo un estudioso? Sí, porque estudias el libro. Me detengo para que la entrevista sea interactiva y comentar lo que me pareció, la puntuación, el cambio de escritura, los personajes. O sea, esto también da placer. Regalar algo. Mi mujer me dice que soy el último romántico del siglo XXI, y bueno, me parece que eso también es placer. Regalar una flor, regalar algo. Los chocolates no, porque no le gustan las golosinas, me enteré hace, apenas la conocí. Pero bueno, esto es placer. Sigamos con el placer, Agustín.
2: Me parece muy interesante lo que decís, voy por partes. Yo lo más cerca que estuve de Rodin es cuando voy al Congreso, que veo al Pensador y me siento ahí. Sí, ahí yo creo que los placeres van cambiando a lo largo de la vida, pero hay un placer en el goce estético muy fuerte, que lo comparto. De hecho, hoy quería ir al museo de... Viste que ahí por San Juan, en San Telmo, están el Museo de Arte Moderno y el Contemporáneo.
0: Sí.
2: Siempre voy al Moderno y siempre quiero conocer el Contemporáneo, y todavía no puedo, así que voy a intentar ir hoy. Pero bueno, hablando de la escritura, no como salva vidas, te recito unos versitos del poema 31 de mi cuarto libro Aire. Dice: si la locura vuelve y me lleva a pasear por sus parques solitarios, ¿qué arte se apiadará de mi alma? ¿Podrá otra vez salvarme la escritura? Para mí la poesía es un estado catártico donde uno puede realmente sanar su corazón, hacer un proceso también espiritual y emocional, ¿no? Cuando uno escribe. Y en un viaje a la India, a los 21, 22 años, siendo muy joven, encontré en la poesía como un camino de sanación y un drenaje también de todo lo que no podía sostener ya dentro mío, ¿no? Y ahí es que empecé a escribir mi obra magna llamada Transmutación, del fuego al agua, de la sombra a la luz, que sigue inédita, ya se cumplieron 10 años, así que espero publicarla este año. Y en ese libro hablo de cómo primero encontré poemas de fuego, ¿no? Poemas expresivos, poemas viscerales, que eran una necesidad de escribir. Y después encontré con el tiempo poemas más, como yo llamo, de agua, poemas más del fluir, que llegan de algún modo a mi conciencia por inspiración, poemas más desde el amor, desde la paz, la tranquilidad. Creo que hay muchas formas de escribir poesía, muchos motores también de la poesía, como siempre hablamos en el curso, el amor y el desamor inevitablemente nos mueven, nos convocan, nos interpelan. Pero quiero compartir este poema que habla un poco, el poema número 30 de este cuarto libro, Aire, Aéreas Inspiraciones, Rapsódicas Enseñanzas, habla de mi vínculo con la escritura. Y dice así: si no escribiera, ya estaría muerto, preso de mis emociones. Si no escribiera, ya estaría muerto, esclavo de mis pensamientos. Si no escribiera, ya estaría muerto, ser secuestrado por la materia o el espíritu. Por eso escribo, para no morir, no tan rápido, no ahora, no en este momento, momento que pasa e igual muere. No sé si perviviré, pero al menos extenderé mi vida cuanto me sea posible, para no morir, no ahora, no mientras escriba. Por eso escribo, para procrastinar la urgencia de la muerte que me aguarda amenazante detrás de cada esquina. Escribo por aquellos que ya no tienen voz. Escribo para aquellos que todavía laten como un rabioso corazón que pulsa por vivir. Escribo hasta que la muerte seque la tinta de mi pluma.
0: Tenemos una nueva incorporación, ha llegado.
4: Hola.
2: Bienvenida, Flor y Luna.
4: Gracias. Ay, qué lindo espacio. Muchas gracias.
0: Por favor, bienvenida.
2: Otra compañera de la escuela PRI, que me acompaña desde el año pasado, ha venido a varios encuentros y es muy lindo recibirte, amiga. Gracias por nutrir el espacio con tu poesía. Gracias. Otra gran poeta que también tiene su ciclo, llamado Alunados. Estamos con muchas ganas de hacer un ciclo PRI Alunados para unir la escuela con su ciclo y seguir expandiendo la poesía, porque para nosotros es muy importante, es una necesidad interior.
4: Sí.
2: Así que con esas ganas de compartir, también venimos a la radio a traer un poco nuestros seres, nuestras almas, nuestro camino con las letras. Sabemos que un camino de letras siempre es más profundo, tiene más sentido, justamente. La palabra nos da muchas veces el sentido de la vida. Así que, bueno, si les parece, continuamos con otro poema.
0: Dale.
4: Obvio,
0: dale,
4: re.
0: Dale.
4: Obvio.
2: ¿Te gustaría, Flori, leerte alguno tuyo?
4: Sí.
0: Adelante.
2: Flori ha venido al taller varias veces. Y bueno, no sé si te gustaría, amiga, leer algo que escribiste en el taller.
4: En el taller, sí, tengo.
2: Y después algo tuyo, para también traer tu voz.
4: Este poema me acuerdo que había escrito sobre el viaje a la luna.
2: Ajá.
4: Un viaje a la luna. Y dice así: llegamos. Llegamos al mejor lugar del mundo. Era esponjosa como el algodón. La luna era violeta y sabrosa. No, no la comí, pero pude entrarme en ella. La luna me hizo acordar al patio de mi colegio. Recuerdos de chica. La luna fue mi viaje soñado desde que nací y hace 2 días regresé de ella. Luna amada, luna soñada, luna brillante, luna calurosa y sonriente. Sí, tenía rostro como siempre la veía desde la tierra. Viajé en presencia y claridad, Ahí no me dolía nada, nada era triste. Todo era cumpleañito feliz. Luna sandía, luna caramelo, luna risueña, luna positiva. Luna arboleada. La soñadora llegó a su lugar soñado hasta la luna siempre.
2: ¡Ay, qué linda, Florín!
0: Ustedes saben que a mí, cuando fue lo del 69, el primer alucinae, ¿cómo es?
4: ¿Alunado? No,
0: ¿cómo es? No, cuando llegaron y pisaron la luna,
3: ¿Alunizaje?
2: Ahí va, palabras.
0: Y, gracias. Sentí como una profunda decepción interior porque siempre estaba la luna como inexpugnable, ¿no? Uh-huh. Dije, pucha, han pisado la luna y justo los yanquis. Otra cosa más, la banderita ahí. Después charlando con gente amiga y hermanos del alma, dijimos, bueno, negro, es el avance, negro, velo como un avance, ¿no? Bueno, no lo vi, sigo con algunos resquemores, ¿no? Por haber tocado la luna, haber pisado la luna. Un chascarrillo, sigan ustedes.
2: Bueno, gracias por tu comentario. Y bueno, también de paso decirlo, ¿no? Como esa supuesta llegada de la luna. Se habla de que Stanley Kubrick, un gran director de cine,
0: sí, claro,
2: la fue filmada, ¿no? Fue ficticia. Y hoy en día se habla de que el hombre ha llegado otra vez a la luna. Bueno, es un gran misterio. Hay ciertos poderes, a veces invisibles, que tejen la historia y no los podemos ver. Como quizás todavía ninguno de nosotros puede ir a la luna o tiene una nave para ir, no sabemos a ciencia cierta a veces si eso efectivamente pasó. Pero de algún modo lo recreamos en nuestra escuela con este viaje a la luna que nos compartía Flor y Luna, porque era un ejercicio que nos invitaba a imaginar, a ficcionar este viaje a la luna. Lo hicimos un poco como una meditación, digamos. Yo les hice cerrar los ojos, empecé a guiar una respiración y desde ahí empecé a como si fuera una visualización, empecé a partir de un poema que había hecho a la luna, me dejé llevar un poco y les hice un viaje guiado a la luna y luego les hice escribir la experiencia, ¿no? Como ese aterrizaje, ese alunaje en la palabra escrita. Así que gracias, Flori, por traerlo. Es lindo también recordar, una alegría, ¿no? Un mimito al alma, recordar los ejercicios que hacía el año pasado.

0: Porque cada lugar traía sus desafíos, ¿no? Para explorar este taller que bueno, es bastante único, tiene sus peculiaridades, ¿no? De repente en el bar había mucho ruido y necesitábamos más silencio para hacer una meditación, un viaje así como este. No se podía, entraba gente, las mismas chicas de... eran unas señoras ahí del bar, les costaba como entender un poco la dinámica y hablaban y se fumaban un pucho adentro del bar y de repente ya, viste, estaba con muchos movimientos. Pero de repente conseguimos un espacio donde estamos ahora que se llama Templo Pies Descalzos, ubicado en el barrio de Flores, en la calle Caracas 675, ahí a una cuadrita de la avenida Avellaneda, y de repente pudimos explorar el formato escuela, ¿no? Porque cada vez yo tenía esta idea de hacer el segundo ciclo, ¿no? A partir de agosto del año pasado, 2025, que sea más multiartístico. De repente empecé a llamar facilitadores, al punto que hoy en día tengo más de 60 facilitadores que quieren ser parte y colaborar con la escuela. Ya sea para el taller de los miércoles de escritura con profes de filosofía o de artes, o los martes estamos dando también un taller de astrología, tarot y runas, donde hay muchos profesores de tarot y de distintos lenguajes sagrados, divinos humanos, como pueden ser el sincronario maya, el diseño humano, o algunos lenguajes como la cábala, el I Ching, distintas disciplinas filosófico-espirituales que nos acercan a la comprensión de la divinidad y de nuestra divinidad también, ¿no? Y bueno, ese es un poco el pulso, la idea del el taller de los martes. Los miércoles, repito, está este taller de escritura y filosofía, los martes este taller de astrología, tarot y runas, como lenguajes sagrados, y los lunes la idea es que comience este espacio más de distintas artes escénicas, corporales, grupales, a través de la danza, la música, la expresión en muchos estilos, como dice Alejandro Jodorowsky, un gran pensador de este tiempo que todavía sigue vivo con 90 y pico de años, dice que la vida, de algún modo, es una danza, hay una danza en la realidad que uno tiene que ir ayornándose y adecuándose y estar atento y perceptivo, y a su vez la vida, como él creó en un lugar en Chile, le llamaba el teatro mágico, ¿no? Entonces la idea de PRI también, de Poesía Red Infinita, esta escuela, es que sea como este teatro mágico donde venimos a hacer catarsis, donde venimos a expresarnos, donde venimos a inspirarnos, sobre todo de otros. Y bueno, esa es un poco la búsqueda de la escuela. Así que vamos a continuar con otro poema.
1: Te hago una pregunta antes.
0: Ajá.
1: Yo que pertenezco al siglo pasado, en mi adolescencia, asistí a un taller con una escritora que se llamaba Inés Malinow, el cual era sumamente interesante porque me dijo, bueno, hay que leer esto, y me daba textos de diversas y procedencias. Lo que yo creo, y te hago la pregunta a vos, como vi que manejás este lugar, ¿se ha perdido un poco la timidez de la gente a escribir, a comentar? ¿Hay una flexibilización de la gente de que se anima? Porque hace 50 años yo varias veces, a raíz de mis éxitos amorosos, me iba a quemar todas mis obras a Villa Gesell y las enterraba y hacía pozos y tiraba
0: propio de poetas, propio de poetas.
1: Claro, claro. Es más, hace como 13 años lo fui a ver a Benedetti y le llevé mis poesías, algo de que leí, algunas de las que leí ahí en el Parque Lezama, donde nos... no, en la SADE, donde nos... ajá. Conocimos acá con Agustín.
0: Claro, bueno, sí, en la Sociedad Argentina de Escritores, tal cual.
1: Estaba grave, me atendió y la sobrina, me tomé esas cervezas artesanales, junté la tapita, puse mis poesías y tiré

0: Grande, que era como Cabildo, Santa Fe, Almirante Brown, Avellaneda. Bueno, me paro y le recito: todas las parcelas de mi vida tienen algo tuyo, que es mucho más grave, una poesía que me parece emblemática del amor total, pasajero, antiguo, contemporáneo. Y se queda duro Mario, me dice: wow. Bueno, de golpe me surgió toda la poesía de memoria. Bueno, estaremos por las mismas, ¿por qué no toman un café? Y lo agarra Eloy y le dice: estamos apurados, Mario. Bueno, vendiendo puertas blindadas Pentágono en la Galería Pacífico, había escrito un libro, La Taza del Café, que es una novela corta de las parejas y contemporáneas, infidelidades. Pasa Mario corriendo, dejo el stand a la mierda, le digo: hola Mario, y me dice: todas las parcelas, tenés una voz inconfundible. Le dije,
1: se acordó.
0: Le dije: leí La Borra del Café y no me gustó. Entonces, con gesto cómplice, me dice: a mí tampoco, pibe. Vos sabés cómo son los editoriales, la poesía, ensayo, y bueno, hay que volver a la poesía. Luz en ese momento vivía, su encantadora y única mujer y musa. Bueno, y se fue Mario ahí. Pero ahí corriendo.
1: Pero nos dejó mucho.
0: Sí, sí.
1: Sí, de hecho Benedetti fue de los primeros poetas que leí. Yo empecé a escribir poesía y a leer con mayor asiduidad a los 18, 19 años, cuando terminé la escuela y empecé a estudiar filosofía en la UBA, ahí en Filosofía y Letras, en Puan 480. Y uno de los primeros poetas, cuando me empecé a acercar a la poesía más profundamente, creo que fue a los 20, sí, a los 22, creo, 23, que estaba viajando por Uruguay, me encontré con unos libros de Benedetti y conecté mucho con él. Gran poeta, fue de mis primeros amores poéticos, literarios. Y contestándote a la pregunta que me hacías antes, yo creo que sí se perdió un poco esa timidez, porque cada vez hay más círculos literarios, más, sí. Bueno, Flori lo puede contar
2: más
1: también,
2: encuentros,
1: ¿no?
2: Sí.
1: Más encuentros, más
2: más espacios, como antes, como que era mucho la capaz, antes era los cantantes y tal, en Arte Callejero, como que era la poesía, está como ahí como llegando, ¿viste? En los espacios, hay como eventos de poesía,
1: eso, hay como
2: hay poetas, nombre. Una vez vi un poeta en un subte, recitando así como con todo un performance tipo artístico, tipo teatro. Vamos llegando, pero sí, sí siento que está, que ya es un hecho, o sea, está pasando.
1: Sí.
3: Y también se generan más círculos de intimidad, o sea, hay una timidez, pero se generan espacios seguros, espacios que te alientan, que te arengan, y bueno, por ahí hay una cantidad de gente que sentiría timidez de no tener ese espacio que generan ustedes, y mucha otra gente también. Pero bueno, empiezan a ver como células, ¿no? En donde las artes pueden prosperar.
1: Gracias por valorar el espacio, y sí, creo que estoy de acuerdo. A veces hay ciertos ciclos que, bueno, van convocando distinta gente. Yo he ido a muchas slam de poesía, como le dicen, ¿no? Si bien por ahí es una poesía más performática, ahí uno ve mucha libertad, mucha expresión.
2: Sí.
1: Y también me encontré haciendo un taller literario el año pasado con Juan Esclar, un escritor muy conocido por su obra Nunca Llegamos a la India, que fue un gran mentor también en ese taller. ¿Y por qué? Porque yo venía haciendo talleres literarios con una gran profesora, Pilar López de Rosario, y sentía como que para dar un taller literario había que tener un Word de 10 páginas y todo un estudio. Y de repente me di cuenta que con consignas más simples, más básicas, uno puede propulsar la escritura en otros y no necesitas dar una clase teórica de 2 horas para que recién escriban con todas esas herramientas, ¿no? Entonces, cuando empecé el taller literario, empecé con consignas bien básicas, por ejemplo, hacer una lista de lo que sea, ¿no? Hacer una lista, no sé, de deseos. Y después agarrar un deseo y escribir algo sobre el deseo, por decir algo, ¿no? O hay algo que se llama la escritura automática, ¿no? Del surrealismo, como claro, hablábamos hoy.
0: Claro.
1: Que funciona mucho porque uno empieza a liberar en el inconsciente...

0: escribir, si ya aprendimos a leer y a escribir mínimamente, ya está, ¿no? Me gusta desmitificar esta idea de que solo el poeta está allá arriba, inalcanzable. O sea, yo creo que todos somos poetas, o podemos serlo en tanto nos abrimos a eso.
1: Hay que sacar el mármol, ¿no? Hay que sacar el mármol. Hablábamos y de Rodin hay que desestructurar. Porque, bueno, a lo largo de mis 20 años y de hacer esto, todos los escritores y las escritoras siempre desecharon obra y poesía, textos, ensayos, novelas, cuentos, y algunos, sus mujeres, sus padres, sus maridos, guardaron eso y lo volvieron a poner en el cajón y diciendo, yo lo he destruido. No, vos lo quisiste. Y bueno, y salió en un libro eso como olvidado o no sobreexigido, porque los escritores y las escritoras son un poco hipuristas y tachan y corrigen y le dan al editorial y el editorial o la editorialista sugiere cambios, ¿no? Uh-huh. O sea que eso, y por suerte, se está perdiendo, ¿no? Uh-huh. Hay más ánimo, hay descontracturarte y sacar.
0: Sí, yo creo que hay una apuesta más en estos tiempos de eso, de una escritura más catártica, de liberar,
1: claro,
0: de expresarse. Y como yo siempre digo, siempre uno puede reeditar. La escritura es un arte de reescritura, justamente. Sí. Entonces, como que yo les invito en el taller a que vuelquen todo lo que hay en su ser y luego, en algún momento, damos un tiempo para leer, para subrayar alguna frase importante. Y luego, cuando tengan más tiempo en tu casa, acá abrimos. En el taller abrimos y después uno puede cerrar, suprimir alguna parte, editar, corregir. Yo, por ejemplo, soy una persona que mi profe Pilar López me decía, uno a veces puede escribir más como por adición, por agregar, extender o por sustracción, ¿no? Limar el verso y dejar dos palabras. Entonces, como que yo creo que cada uno ahí tiene que hacer su búsqueda, pero si uno va liberando a través de la palabra todo lo que tiene dentro y bueno, luego le conecta con esta idea del editor, ¿no? Porque uno también cuando escribe necesita inevitablemente conectarse con este rol de editor. Entonces, creo que ahí está la, no sé si la aposta, pero a mí lo que me genera es como, cuanto más vuelque, más material voy a tener para después pulir.
1: Claro.
0: Si yo escribo dos versos por buscar el mejor verso de todos, capaz que me estoy perdiendo un montón de variantes que tiene el poema. Y que no estoy viendo, ¿no? Incluso a mí me pasa a veces que vuelvo sobre, tengo un Word con como 500 páginas de escritos desde que empecé a escribir, que no tienen que ver con un libro cerrado, ¿no? Como ideas, y de repente agarro una idea de ahí o un poema que quedó súper trunco, y en un momento de inspiración, cuando lo leo, lo puedo seguir y sale una obra que realmente me interpela o me gusta, ¿no? Como con mi juicio estético, si bien es súper relativo, ¿no? Pero ahí yo digo, al menos a mí me funciona más tener más material sobre el cual pulir, ¿no? Volviendo al mármol, ¿no? Si tengo una pieza más grande, claro, puedo ver cómo encararla mejor. Si es muy pequeña, y bueno, ya le erré una. Pero bueno, más allá de esa comparación, que no sé si es tan feliz, pero por ahí se entiende. Quiero traer, no sé hasta cuánto tiempo más tenemos.
1: Algunos minutos más.
0: Bueno, me gustaría que mis amigos, hermanos, compañeros de la escuela puedan leer algún poema más de su autoría.
2: Dale.
0: Para traer otra voz.
3: Dale.
0: Para traer otra voz poética, sí. Yo después leo uno breve y cerramos.
2: Bien cortito también.
3: Sí. ¿Querés leer vos?
0: Como dice la deconstrucción, ¿sí? De Derrida.
2: Okay, bueno.
0: Primero usted dice la deconstrucción.
2: Ahí va. Este lo escribí, como le contaba a vos en el audio, esto lo escribí a las 6:10 de la mañana, hoy.
0: Fresco, fresco.
2: Bien fresquito, así que se llama, bueno, en realidad se llama, el título es Autenticidad. ¿Qué es? ¿Qué es? La autenticidad es la magia de los nuevos comienzos, es la mismísima claridad en medio del caos. Es sincronía, es volver a amar en todos los colores, habidos y por haber. Para mí es reencuentro con mi propia esencia. Cada vez que pienso en las flores violetas, creo cada vez más el auténtico, que los auténticos que somos los seres humanos. Es volver a vernos desde la infancia. La autenticidad es un polvo de estrellas combinado con polvo de un mueble viejo, que a veces duele y otras es maravilloso. Gracias por el espacio, buena vida y hasta la luna, siempre.
1: Ahora te toca a vos, sí. Adelante.
3: Bueno.
0: ¿Tiene título este poema?
3: No tiene título. Vos me vas sugiriendo que le ponga títulos. Es una de las cosas que voy a ir aprendiendo a hacer. Es linda la guía que me das. Todavía no me animé a ponerle título a todo. Ajá. Y tampoco lo firmo con nombre.
0: Claro.
3: Bueno, allí vamos.
0: Yo creo que hay un lindo gesto en el titular, pero bueno, es muy personal. Muchos poetas, de hecho, escriben sin título. Y de hecho, yo en mi último libro, Aire, me atreví a no titular nada para ir en contra de mi obra, ¿no? Para traer algo disruptivo. Así que valoro mucho tu camino como escritor también, hermano, y bueno, te escuchamos con este poema que tenés para compartirnos.
3: Cuando camino por el desierto luminoso de mi mente, incomprensible, poblando mis mapas de ciudades posibles, improbables e invisibles, estas son como espejismos, la respuesta del abismo que es como un eco en el que todo podría ser, aún y especialmente lo que no es, quizás. El espejismo es el adorno del desierto, es su ornamento, y es santo y es sagrado, y desde que he sangrado ya no me queda nada que sea profano, pero es asimismo

0: Mayúscula así y cursiva.
1: Tal cual. Destacada por todos lados.
2: Una amiga dice, hablar es urgente.
0: Ya lo creo.
2: Y creo que sí, yo que no creo. Sí.
1: Yo quiero traer dos citas, bueno, una de Cerati muy conocida, La poesía es la única verdad. Y también el otro día un hermano Oscar que nos trajo a León de Greif, un gran poeta que como Pessoa inventó heterónimos, pero se cree que tuvo hasta 77, o sea que duplicó a Pessoa, que tenía algo de 33, si no me equivoco. Él es un amigo que está viviendo conmigo en este templo Pies Descalzos, donde tengo la escuela, porque también es una casa donde viven varias personas, y él nos hablaba, y lo quiero traer, de la poesía como un escape de la tecnología, la poesía como una vuelta a la presencia. Y creo que cuando es una palabra con sentido, siempre nos devuelve a la presencia. Porque todo lo que hay que hacer, ¿no? Para hablar, hay que pensar, sentir, poner en funcionamiento todo nuestro aparato radiofonológico, incluso acá en la radio, ¿no? Para poder expresarnos. Como digo en alguno, en mi segundo libro, Sagrado Cantar. Entonces creo que la palabra tiene mucha fuerza, y como sabemos, la poesía es poiesis, es creación. Y creo que la creación constante no solo nos asemeja a la divinidad, que muchos filósofos y pensadores...

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0: La experiencia y a la presencia, atávicos brebajes macerados hasta que broten alquímicos versos. Poesía es primacía de palabras sobre el reinante silencio del universo. Poesía es el segundo en que me detengo a observar con ojos de niño curioso. Poesía es el pozo que me hunde a la profundidad de la tierra. A veces me caigo, otras me tiro. Y poesía es la soga que me saca. Poesía es la hamaca que se balancea en la plaza de juegos, que es mi vida. Poesía, trance incontenible de esencias. Poesía, desfile de sublimaciones. Poesía es ese instante que asciende a lo eterno. Poesía es un mensaje que desciende como por arte de canalización. Poesía es pura inspiración, y allí se corona de laureles en el pedestal del lenguaje. Poesía, en tus brazos aéreos se me vuelan las horas y mi alma se hace etérea. Contigo quiero jugar hasta que el tiempo me lleve a un nuevo lugar. Si allí consigo hablar, te evocaré como un juglar. Mi meta siempre ha sido ser poeta y nombrarte con todas las letras. Poesía, de la A hasta la Z, voy buscando tus esencias.
1: Hermoso.
0: Muchas gracias.
2: Vos lo citaste a Pessoa, que también es uno de mis preferidos. Y en Trilce una frase dice: ya va a venir el día, ponte el alma. O sea, y se ve que todo el grupo y los que van a tu lugar se han puesto el alma, que no es poco. No es poco. Y ponerse el alma. Cuando quieras nos comunicamos con Juan Pablo, y si tenemos tiempo, ¿dónde queda este lugar?
0: La escuela Poesía Red Infinita, PRI, como le decimos, está en la calle Caracas, altura 675, y está a dos cuadras de la avenida Avellaneda, es la esquina Méndez de Andes y Aranguren. Ajá. Y bueno, en el barrio de Flores, ahí es la sede oficial. Por ahora hay clases los martes y los miércoles de 7:30 a 10:30 de la tarde-noche. Ajá. Pero siempre entre que esperamos que lleguen todos, arrancamos 8:45, así recibimos leyendo poemas y hacemos un matecito y compartimos ahí en el círculo. Y bueno, también quiero compartir mis redes para que puedan seguir la escuela. El Instagram es @poesiaredinfinita y mi Instagram personal es agus-iriparse. De mi apellido Iribarne, por un viaje a Colombia me quedó Iriparse, y bueno, ahí subo historias y voy compartiendo un poco el contenido también en publicaciones de la escuela, para bueno, seguir expandiendo esta poesía, esta poiesis, esta creación anárquica, suprema y sublime que nos conecta con nuestra verdad, con nuestro corazón. Y quiero cerrar con la palabra de uno de mis grandes mentores, Alejandro Jodorowsky, que dice: el poeta busca la salud del mundo con un bello lenguaje.
2: ¿Qué tal? ¿Está Juan Pablo? Hola Juan, ¿cómo estás?
3: Hola Adrián, ¿cómo estás vos?
2: Bien, acá repleto de poesía y de lenguaje y de palabras, ¿no? Contanos, bueno, ¿qué tenés?
4: Vamos con otro tipo de lenguaje nosotros.
2: Exacto.
4: Mira, Adrián, habrás visto que esta semana comenzó el Festival de Cannes, la edición número 79.
2: Sí.
4: Comenzó el martes, se extiende hasta el 26 de mayo. Va a haber poca presentación de películas argentinas. Se presentó El Partido, de Juan Cabral y Santiago Franco, película que llega a nuestras salas el jueves que viene y trata sobre el partido entre Argentina e Inglaterra en el Mundial 86. Es el único largometraje que integra la selección oficial. Luego se va a presentar La Libertad Doble, nuevo largometraje de Lisandro Alonso, y para los contrincantes, de Federico Luis, que es un cortometraje. Lo que sí se va a presentar, Adrián, que es muy importante, que nosotros ya hemos hablado en su momento cuando se presentó en Rosaura a las 10, de Mario Soffici. Bueno, ahora se va a presentar en la misma sección, Cannes Classics, una película de Leopoldo Torre Nilsson, La Casa del Ángel.
2: Ah, película, claro. Histórica.
4: Película, bueno, película de 1957. Sabes que es una copia restaurada en 4K. Esta es una, bueno, como te dije, Cannes Classics se creó hace 20 años para rescatar grandes películas históricas. Va a estar presente, como estuvo con Rosobre a las 10, Luis Alberto Scalella, que es el presidente de Argentina Sono Film y supervisor del trabajo. Así que, bueno, tenemos una muy buena representación, por lo menos con esta gran película de Torre Nilsson, que es uno de los grandes cineastas de nuestro país. Aparte, es muy interesante, sabes, Adrián, que La Casa del Ángel fue parte de la selección oficial de Cannes de 1957.
2: Claro.
4: Así que se estrenó allí el 17 de mayo de ese año. Así que, bueno, vuelve esta vez en formato de clásico ya y restaurado en 4K. Una novedad, Adrián, bueno, seguramente yo me enganché hace un ratito nada más, algo habrás dicho sobre la marcha universitaria.
2: Sí, y me olvidé. Adelante.
4: No, bueno, nada, un apartado mío nada más, que desde cierto sector se empezó a hablar de la universidad como un privilegio, y tenemos que recalcar que la educación es un derecho, no es un privilegio.
2: Por supuesto.
4: Pero bueno, desde cierto sector se quiere meter esa idea de que el que estudia es un privilegiado. Y quería comentarles que la ENERC, la escuela del Inca, que tiene la escuela para estudiar, para ser director de cine, por ejemplo, entró en paro, ¿sabés? Por tiempo indeterminado, desde el día ayer. Estuvieron ellos en la marcha también, desde el cuerpo docente. Bueno, ellos señalaron que las negociaciones que mantuvieron con el Inca no lograron destrabar el conflicto, los reclamos que vienen planteando por los trabajadores, tanto los docentes, bueno, ya acumulan una pérdida del poder adquisitivo desde el inicio de la gestión actual de gobierno, que supera el 55% en el caso de los titulares y más del 62% entre los ayudantes. Ya esto afecta la continuidad académica y las condiciones de funcionamiento de la escuela. Y lo que es importante también, que este conflicto está alcanzando las sedes regionales del ENERC, que son muchas, por ejemplo en el NEA, en Formosa, donde este año no hubo ingresantes nuevos y parte del personal técnico no fue recontratado tras los recortes que se fueron dando. Así que bueno, estamos ahí a la espera de ver si cambia la situación en la ENERC, una de las escuelas más prestigiosas de cine que hay en América Latina y en el mundo.
2: Por supuesto.
4: Y por último, Adrián, te quería comentar un estreno de plataforma, tuvo su paso por el cine, una película que me ha gustado mucho, que se las recomiendo, la pueden ver en Disney Plus, la plataforma on demand de Disney. Se llama Ayuda, de Sam Raimi. Sam Raimi, bueno, los que nos hemos criado en los 80 y 90, es un director de culto ya, por ejemplo, detrás de las saga Evil Dead, de Darkman, luego dirigió las tres, la trilogía de películas de Spider-Man con Tobey Maguire, y también una película de Marvel más aquí en el tiempo, de Doctor Strange en el Multiverso de la Locura. También, bueno, estuvo detrás de Oz el Poderoso, de Arrástrame al Infierno. Un director muy interesante, ¿no? Que maneja varios tonos, pero sobre todo el del terror, con varios. Podemos encontrar muchas características identificables en este director en cada una de las películas. Y sabés que Ayuda es una de ellas. Cuenta la historia de Linda Riddle, que es interpretada por Rachel McAdam, en uno de los mejores papeles de su carrera, sin lugar a dudas. Ella es empleada de una empresa donde, bueno, la vemos que realiza una tarea muy importante, pero no su trabajo no es reconocido. Muere el presidente de la empresa y toma el mando su hijo. Ella esperaba ansiosamente su nuevo cargo, que era el de vicepresidenta, que se lo había prometido su jefe. Al subir su hijo, le baja el pulgar y pone a otra persona. Para tratar de mitigar este terrible golpe, le dice, bueno, tenemos que cerrar un negocio en Tailandia, acompáñanos. Ella es la que había hecho todo el trabajo previo para esto. Bueno, en el trayecto del avión se cae y quedan ellos dos en una isla tropical. Y allí vamos a ver cómo se invierten los roles, ¿no? Ella, una fanática de la serie Survivor, es más, tiene grabada, bueno, lo van a ver en la película, su audición para este reality de supervivencia. Y aquí vemos, como recién dije, se invierten los roles. Ella es una mujer mucho más práctica que él, sin las comodidades de la era moderna, un tipo multimillonario que en esas situaciones adversas no sirve para nada, y ella logra desenvolverse muy bien y él queda a su merced, ¿no? Entonces allí vamos a ver cómo cambia el tono también de la película. Veníamos con una película bastante, si podemos decirlo, tragicómica, para ya ir girando hacia el terror con grandes escenas. Podemos hablar de varias influencias, por ejemplo, como la actual El Triángulo de la Tristeza, también la serie Lost, Náufrago de Robert Zemeckis con Tom Hanks, Misery, así que se ve que esas estuvieron dando vuelta por la cabeza de los guionistas Damien Shannon y Mark Swift. Y bueno, invito a que la vean, la verdad se disfruta mucho, tuvo su paso por el cine, ahora pueden verla en Disney Plus.
2: ¿Y se cortó?
4: No, estoy acá.
2: Sí.
4: No, era eso, Adrián. Así que lo que les estaba comentando, ayuda es la película, pueden verla allí en Disney Plus con Rachel McAdams, dirigida por el gran Sam Raimi.
2: Bueno, gracias, Juan, será hasta el jueves próximo.
4: Abrazo, Adrián.
2: Abrazo. Bueno, chicos, ha sido un gustazo.
0: Lo mismo decimos.
2: Estar y bueno, el arte salva, el arte cura, el arte te hace crecer, ¿no? O sea, leer es leer, vos hablabas de los placeres, porque conocés, y la lectura para mí tiene la gran particularidad de que te vas de donde estás, o sea, físicamente te transportás a otro lugar, a otro país, a otra, a una provincia, a un pueblo y pequeño.
0: Abre mundos, tal cual la escritura.
1: Tal cual.
2: Bueno, muchas gracias a los tres.
0: Nos abre también paseos imaginarios, ¿no?
2: Paseos.
1: Vale, sí.
0: Se llama
2: Mis paseos imaginarios. Cuando hice los paseos y me acordé del libro de Borges, libro de los seres imaginarios, y Eco forma parte de mi vida hace muchísimos años, y él había escrito un libro sobre los paseos de la literatura, uno de los primeros libros
0: de Humberto Eco.
2: Exacto. O sea que bueno,
0: tarea para la escuela, lo vamos a buscar y lo vamos a leer,
2: los paseos y de Humberto Eco. Les recomiendo algún libro de Que es pequeño, de Humberto Eco, que lo escribió, por supuesto, antes de dejarnos, Cómo viajar con un salmón. Es la cosa más original que he leído. Él de Milán se iba a Londres porque supuestamente en Londres se prepara el mejor salmón. Entonces lo compra en Londres, está en un hotel, y tenía este hotel como el donde se guarda la bebida y la heladera.
0: Ajá.
2: Bueno, este Eco retira toda la bebida y pone el salmón. Al otro día la mucama le reclama que se tomó todas las botellitas y casi deja el salmón en la basura. Y Humberto rescata, y cuando le pide la cuenta están todas las botellitas que supuestamente Eco se había tomado, pero las retiraba de este lugar, de la heladera de que tenía. Es brevísimo y maravilloso.
0: Buenísimo, gracias por la recomendación, lo vamos a leer. Y bueno, les esperamos a todos, todas y todos los que sientan a este espacio Escuela Poesía Red Infinita. Gracias, Andrés,
1: por acompañarme. Gracias, Flori Luna. Y bueno, qué decirte, Adrián, Jorge, Dick, Pipa, Negro, con todos tus apodos, con todas tus versiones. Gracias por tu camino en la radio, en la escritura, en el arte. Gracias a los operadores, las chicas. Gracias, gracias Azul, Romy.
5: Gracias, en serio.
1: Y a todos los que forman parte de esta radio. Un placer estar en FM Riachuelo 100.9. Y bueno, felices de estos paseos imaginarios entre letras, de compartir este espacio de radio. Como me gusta decir, hasta la poesía siempre, una frase que dice Juan Domingo, un amigo poeta, a quien le mando un saludo, y también le quiero mandar un saludo a Juanita, una hermana artesana de La Boca que ha sido corrida muchas veces. Estoy muy de acuerdo con esta máxima de La Boca no se vende, como decía el audio. Y bueno, esperamos que este barrio tan importante para esta ciudad de Buenos Aires pueda mantener su cultura, sus espacios y seguir siendo soberano, ¿no? Así que un fuerte abrazo de solidaridad a todos los artesanos de La Boca que han sido violentados por este gobierno.
2: Antes que me olvide, ayer de que estuve, solamente en Capital había, no sé, 300.000, llena la plaza, Avenida de Mayo, las dos diagonales. Y este gobierno perverso, sádico, dijo de que había 120.000. Que hagan bien las cuentas. Será hasta el jueves próximo. Gracias a los tres. Gracias a los tres. Esta es su casa. Renová, si querés, renová a tus alumnos y discípulos y se vienen a los paseos cuando quieran.
1: Aquí estaremos los artesanos de la palabra. Muchas gracias.
5: Gracias.

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vecina y vecina del barrio de La Boca. Acá estamos en la FM Riachuelo, la 100.9, ¿en donde? En Suárez 421. Y como siempre, acá lo pedís y lo tenés. Nos llamó Andrea de la calle Berlucea porque quiere escuchar un lindo tema. Así que ahí, operador, por favor, prepáralo, así deleitamos a la vecina con este bello tema. ¿De quién? De Callejero Fino. Bienvenido a mi barrio.

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bien, muy bien. Y así arranca Hip Hop de las Luchas Populares, este 14 de mayo ya. Y bueno, ahí veníamos con un temita del Willy Bronca que se llama Pequeñas Diferencias. Y así es, así es. Y para arrancar con todo, muy lindo tema, vayan a verlo, el video está tremendo. Ahí un pibe que el tema, ¿no? Trata de un pibe que lucha por su sueño y que va a trabajar también, y que en los tiempos libres ahí se tira un par de pasos. Así que bueno, vayan a escuchar eso, ¿sí? Y bueno, no estoy solo, ni ahí, estamos acá con los compis, la tenemos a la Asu, a la Romy ahí también, a Franco también ahí en la pecera, los compitas ahí mandándole con toda. Y bueno, y en cualquier momento ya vamos a tener a la Male, a Gastón y demás. También mandamos un lindo saludo a los pibes también, al Terrilón, al Santi, al Ángelo, que también estuvieron desde el principio con lo que es este lindo programa. Y ya para el que no sabe, esta es la quinta temporada de Hip Hop de las Luchas Populares, y manteniendo ahí firme lo que sería el mensaje en estos tiempos que son tan difíciles, en donde nos quieren sin cultura, sin música, deprimido. Y no, el hip hop está ahí, ¿sí? Así que bueno, en esta primer parte, ¿sí? Nos pueden ver también por YouTube, que sería de la FM Riachuelo, o también poniendo ahí Hip Hop de las Luchas Populares, que sale todo en YouTube. También Instagram, sería así, hip-hop, luchas populares, y nos pueden mandar mensajes, canciones, que también puedan participar. Estos micrófonos están para eso, para que puedan contar su historia y seguir mandándole. Así que eso por ahí, ¿sí? Y para hacer un pantallazo medio ahí rápido sobre lo que va a pasar hoy, vamos a tener de vuelta la columna de JMS Record, que ya en unos minutitos vamos a estar hablando con Gastón, desde Varela, de la Unidad 31, en donde siguen mostrando esa esperanza, esa alternativa, esa resistencia que está en los rincones de cada barrio también, de cada parte del país, y en donde los pibes ahí también mostrando esa alternativa en todo esto. Así que vamos a tener JMS Record y vamos a estar hablando sobre la marcha universitaria y también sobre cómo es la educación dentro en contexto de encierro también, en donde ahí vamos a estar hablando con dos compañeras de la Universidad de Quilmes. Así que eso vamos a tener en la primer parte. Y en la segunda, horita, que pasa más rápido que pasa bien a las chapas, lo vamos a tener al triple, ¿sí? Músico, productor, también instrumentista, como decía él, que no solo hace rap, hace otros estilos, pero bueno, también se pudo meter en lo que es esta linda cultura que es el hip hop desde el rap, y nos va a estar contando un poco sobre su historia, sobre cómo llega al rap, sobre el mensaje que busca dar, y bueno, y sobre un par de temas más que nos va a estar contando, ¿sí? Así que bueno, mensaje, saludo, manden todo, pueden formar parte de los debates, si quieren preguntarle a Triple, a nosotros, estamos ahí, ¿sí? Así que bueno, muy bien, Romy, ¿te parece que vayamos con ese segundo tema? Ojo, perdón, todavía no, antes que vayamos a ese tema, mandarle un feliz cumpleaños también a Lukash. Tremendo rapper de acá del barrio de La Boca, que fue el martes su cumpleaños. A Lucas también, inspiración también ahí para que lo vayan a ver, vayan a escuchar su música, vayan a escuchar ese testimonio, cómo lo convierte en arte en resistencia. Así que bueno, nos vamos a ir con un temita de Lukash que se llama La Boca No Se Vende. Vamos con eso nomás, Romy.

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0: Muy bien, muy bien, muy bien. Y ahí volvemos con más hip hop de las luchas populares. Y ahí pasaba el Lucas, La Boca No Se Vende. Tremendo tema, vayan a verlo. Y bueno, muy bien, ya llegamos a este primer bloque. Y bueno, darle la bienvenida a nuestro compi Gastón. ¿Estás por ahí, hermano? Hola, hola, hola.
1: Hola, ¿qué tal? Buenas tardes.
0: Esa.
1: ¿Dónde anda la male?
0: El bondi se demoró un poco por eso, así que tranqui, ya va a estar en cualquier momento acá, ¿sí?
1: Si alguien la ve a la male por la calle, por favor, en el chat ponga, la vimos a la male corriendo por el barrio de La Boca.
0: Mandándole.
1: Buenas tardes, compañero.
0: ¿Cómo está, hermano? ¿Todo bien,
1: todo? Todo bien. Asu, saludos ahí a todos los chicos atrás de cámara. Todo bien, hermano, acá. Contento porque por la reunioncita de anoche,
0: ¿viste?
1: Contento. Me gusta que nos juntemos así. Bueno, vamos a contar a la gente por si no queda
0: sí.
1: mal, ¿no?
0: Por favor, dígalo.
1: Tuvimos una reunión de preproducción con los compas, con la Male y con Andy, y hablamos media hora de menos, 20 minutos del programa de hoy, de lo que habíamos preparado. Terminamos de confirmar con las compas que ahora las vamos. Yo decía, ¿viste? No las vamos a presentar. Se van a presentar ellas porque yo no
0: Bien.
1: Puedo a ese, o sea, más allá de que hoy estoy en el rol de periodista, son la presa y la cami, ¿entendés?
0: Claro.
1: O sea, pero bueno, ya lo vamos adelantando. Estuvo buena la reunión, salieron cosas recopadas, cerramos prácticamente un mes de laburo, ¿no?
0: Exacto.
1: Y fue algo re positivo, salieron ideas nuevas que son factibles, son potables, en mi opinión, no se pueden concretar, así que están muy buenas las cosas que planteamos anoche, así que nada,
0: Exacto.
1: contento por eso, hermano, contento también por el día de hoy, ¿no? Ya me levanté pensando en el programa, leyendo un poquito del punteo, de lo que veníamos hablando, ¿no? Pero siempre decimos lo mismo y terminamos haciendo cualquier cosa. Ahí están mejor aún las cosas todavía, pero bueno.
0: Tranqui. Así es.
1: Ustedes, compañeros, ¿cómo están?
0: Lo mismo, muy desde esta parte, muy contento, Gastón, y sí. Tremenda las ideas que están saliendo y lo más lindo de todo eso que lo vamos haciendo de a poco, ¿viste? Y en cualquier momento, ojalá las otras cosas que tenemos, que es más musicales también, ¿no?
1: Que salgan. Lo que hablamos anoche, hay que ponerse a grabar, las letras están, así que de una.
0: Así es. Bueno.
1: Y nada, bien, hermano. Contento porque, como te digo, ¿no? Más allá de que vos como amigo lo sabés, también te das cuenta a veces que uno no pasa buenos momentos acá en el contexto y tiene que lidiar con muchos demonios, ¿no? Más allá de lo académico, de lo que a nosotros nos gusta como profesión, por decirlo así, ¿no? O esto de la comunicación. Pero
0: Exacto.
1: bueno, fuimos acomodando las cosas ahora y como que, bueno, por lo menos esto lo tenemos encaminado y siempre agradeciéndote a vos, hermano, a la Male, a Asu, a todos los pibes del Club de las Luchas Populares, a Terry, a todos los a todos los chicos ahí en la FM Riachuelo también, siempre por el espacio, ¿no? Así
0: bien
1: que
0: ahí, hermano.
1: Vamos por más siempre, hermano.
0: Así es, y
1: vamos
0: es mutuo, y es mutuo de corazón. Así es, Gastón. Hermano, bueno, como decimos, ya no estamos solos, justo queríamos hablar sobre este tema, sobre la marcha universitaria que hubo, fue la cuarta, y para eso, Gastón, tenemos a las dos compañeras, que se presenten ellas. ¿Cómo?
1: Y yo voy a decir un poquito, así la breve introducción, y que después se presenten las compas.
0: Dale, hermano.
1: A mí la verdad que se lo dije a ellas también, a veces que nos juntamos, para nosotros es súper importante el apoyo de todos los compas, de todos, del colectivo universitario, de fuera del contexto, ¿no? Y ellas se sumaron hace poco al proyecto nuestro del Centro de Estudiantes, vinieron al estudio, van a salir cosas para hacer con el estudio JMC Records también. Pero bueno, ahora eso también lo vamos a ir contando después, pero primero queríamos introducir con ellas lo de la marcha universitaria, porque también fueron partícipes, son militantes.
0: Ahí va.
1: Entonces, para mí, el apreci de todos. que también, Cami... políticas como pocas, diría yo. Lo poco que hablamos y las ideas que tenemos coincidimos mucho, así que nada, bienvenidas, compas, y se presentan ustedes ahora.
2: musicita.
0: Ahí se escucha.
2: Bueno, ahí estoy, empiezo yo. Bueno, mi nombre es Luz, María Luz. Soy la presidenta del Centro de Estudiantes de Ciencias Sociales y Escuela de Artes de la Universidad Nacional de Quilmes, junto con el Frente Universitario de la Juana Surubí.
0: Esa.
1: Muy bien. Vamos, Juana.
3: Mi nombre es Camila, soy consejera superior de la Universidad de Quilmes, estudiante de la licenciatura en Ciencias Sociales, y bueno, también formo parte del Frente de la Juana Surubí. Somos compañeras de la Cámpora, que somos la conducción del Centro de Estudiantes Sociales y Artes
1: de la Cámpora. ¿De verdad son parte de la Cámpora, compas? Ay, no me habían dicho nadie, son re cucas, boludo. Aguante la Cámpora, compañeras, ustedes. Las compas coincidimos porque la agrupación en la que milito yo, Nandi, en la Facu de Perio, sí, en la cual soy parte de la comisión del Centro de Estudiantes, es la Welsh y también es de la Cámpora. Entonces, nada, le mostraba las remeras, ¿se acuerdan, compa, cuando venía?
0: Ahí va.
3: Sí.
1: Nada, compis, muchísimas gracias, como les dije también anoche, y porque también salió muy todo sobre la marcha, pero están ahí y aparte es algo que quizás ya veníamos, lo habíamos hablado y se dio más de imprevisto que otra cosa, pero era compartir, ¿no?, un poco de la mirada que tienen ustedes sobre todos los problemas que estamos teniendo en la actualidad con justamente la educación universitaria, no solo la universitaria, sino la educación en general, pero en este caso, ¿no?, lo del presupuesto, una ley que no se está cumpliendo, que no es que estamos pidiendo y exigiendo o reclamando algo que no corresponde, sino que es algo que ya la justicia ha fallado a favor del financiamiento. Entonces, queríamos que nos cuenten un poco de su perspectiva, no sé quién quiere arrancar. Pero que nos cuenten un poco de también cómo se vive eso en el Centro de Estudiantes, cómo se vive eso en la Facu, cómo lo ven ustedes en general.
3: ¿Arranco, Luz? ¿Querés o arrancas vos?
2: Dale, amiga, arranca vos.
3: Dale. Bueno, la verdad que la movilización del martes fue muy masiva. La verdad es que fue muy emocionante también estar ahí, porque como hablábamos hace un ratito, Marian, antes de que haya empezado el programa, no solamente había estudiantes, docentes, no docentes, graduados, sino que estuvo toda la comunidad universitaria y la comunidad en general acompañando esa movilización a Plaza de Mayo, que es la cuarta ya en el gobierno de Javier Milei, que bueno, como sabemos, no solo golpea a las universidades, sino que golpea a un montón de sectores de la sociedad, del sistema de salud público, no hay obras públicas por ningún lado, cada vez suben más los impuestos para los servicios, en realidad, para las y los argentinos, y es todo un combo de ajuste, y un combo de ajuste de políticas públicas hacia las universidades principalmente, que son quienes forman a los y las futuras profesionales que queremos ejercer en nuestro país, ¿no? De la UNCI salimos un montón de personas, movilizamos como la Universidad Nacional de Quilmes. La verdad que desde el Centro de Estudiantes y Sociales y Artes vinieron un montón de pibes y pibas que se sumaron a movilizar, que eso es muy importante también, porque es reconocernos como compañeros y compañeras que por ahí no cursamos la misma carrera, pero que entendemos el momento crítico que está atravesando la universidad, ¿no? Una universidad en emergencia presupuestaria, salarial y económica, en donde se ven afectados las becas estudiantiles, los proyectos de extensión, de investigación. Bueno, tenemos docentes que han renunciado en el último mes en la universidad, y también después tenemos la otra cara, que tienen que salir a buscar un laburo más para poder sostener el plato de comida en la casa, que es básicamente lo que nos pasa también a las y los estudiantes, que estamos atravesados por el pluriempleo, que un pibe tiene uno, dos, tres trabajos para poder sobrevivir, y muchas veces eso dificulta el acceso a la educación, ¿no?, que es un derecho.
1: Tremenda introducción, compañera, ¿no? Porque de eso, como bien dijiste, hablábamos antes de arrancar, ¿no? De que no solamente fue el colectivo universitario el que salió a la calle ayer, sino un montón de sectores en apoyo, pero porque la educación es algo fundamental. A ver, nosotros que estamos en el contexto de encierro, o sea, yo pienso, siempre mi madre me decía que era un talento desperdiciado. Y hoy me doy cuenta que tenía razón, pero si yo hubiera estado en libertad, quizás no hubiera seguido una carrera universitaria. Hoy acá me llegó esa posibilidad y digo, y a mí me cambió la vida. Y si me cambiara la vida a mí, que estoy claro, condenado a una prisión perpetua, y en la cual me da una esperanza, la educación, el ser, formarme, el ser mejor persona, el que mis hijos puedan también transitar la universidad. Exacto. Porque es así, porque es simple, parece un discurso de hecho de los cucas, como dicen la mayoría en las redes y en los diferentes medios de comunicación, pero la universidad es del obrero.
0: Así es.
1: Es para eso, uh-huh. es para que si la generación de mi viejo no pudo y yo hoy desde este lugar estoy tratando de hacerlo, es obvio que yo voy a querer que mis hijos puedan transitar y que mis nietos puedan transitar la universidad para no sufrir la pobreza, para no sufrir uh-huh. la marginalidad, para no sufrir el olvido del Estado, uh-huh. que sea siempre el otro, el que vos tenés al lado, el que quizá no sufre lo mismo, pero sí sufre, el que te da una mano. Entonces, uh-huh. eso es uno de los, no es solamente estudiar y ser un profesional, es formarse claro. como persona, es estar con tus padres, es compartir con tus padres, es ayudar con ellos al lado. Entonces, todo eso... Uh-huh. Creo que es fundamental y pienso que este gobierno ya lo ha pisoteado demasiado, como ha pisoteado y ha basureado y ha jugado con la Constitución Nacional, lo hace en todos los sectores, no discrimina a ninguno, pero pienso también que quizás sea el puntapié para algo, ¿no? Que como la primera, hablábamos también afuera del aire, la primera marcha multitudinaria hacia este gobierno protestando y en contra de él, fue la marcha universitaria.
0: Claro.
1: Y vamos por la cuarta hora y decir, bueno, dale, loco. O sea,
0: ya está.
1: Que nos despertemos todos. Creo que el mensaje ayer, por como le decía a mis compas recién, el mensaje a este gobierno protestando y en contra de él, fue la marcha universitaria.
0: Claro.
1: Y vamos por la cuarta hora y decir, bueno, dale, loco. O sea,
0: ya está.
1: Que nos despertemos.

0: es una doméstica y mi viejo metalúrgico que están en mi casa, todavía con mi abuela en casa, una mujer grande, cuidándola, siguen laburando. Mi viejo ya tendría que estar jubilado y sigue laburando. O sea, y son ellos los que nos llegan a fin de mes. No tenés que ir muy lejos para ver lo que está pasando. Entonces, también por eso me pone contento y me da orgullo de que sea una vez más el colectivo universitario, porque yo me siento parte desde el primer día del colectivo universitario. No solamente por el simple hecho de que me gusta la comunicación, sino por el hecho de que siempre milité de la misma manera, y antes, cuando no disfrutaba y no gozaba del derecho de la educación terciaria, universitaria, ¿no? Gratis. Uh-huh. De calidad, cuando no lo hacía, también militaba por ella. Claro. Entonces, me parece súper importante, y como les decía, compa, súper importante lo que hacen ustedes con nosotros, el ayudarnos, el apoyarnos en lo que nosotros hacemos. Y ahora estoy esperando el testimonio y la palabra de mi amiga, la Presi. La Presi hicimos la actividad de Malvinas. ¿Te acordás que le mostré, chicos, la actividad de Malvinas? Los compas la vieron, la actividad de Malvinas, les aviso.
1: Sí.
0: Los compartimos en el grupo ahí de la radio y la pasamos muy bien.
1: Ahí para
0: una estafa en el medio, ¿no, Presi?
1: Para preguntarle.
2: Sí, pasaron algunas cosas ahí, pero salió perfecto, por suerte.
1: A las compañeras. Entonces, eso es lo que dice Gastón, y porque en este momento también estamos viendo fotos de la marcha, en donde ustedes decían.
0: ¿Quién sacó la foto, Nandi?
1: Ah, qué buena pregunta.
0: Por favor.
1: Fue nuestra compañera, compañera la ASU, que está acá en el streaming y también es ella estudiante, en donde fue a la marcha y pudo rescatar estos registros. Y como se ve mucho pueblo eso. ¿Se sintió el pueblo en la calle? ¿Cómo lo vieron a eso?
2: La verdad que nuevamente. Una marcha multitudinaria, o sea, llevamos 4 marchas reclamando por lo que nos tiene que ser concedido, que es aquella ley de financiamiento universitario por la cual peleamos tanto, porque es una realidad que la militamos y la peleamos un montón, y una ley la cual el gobierno no quiere cumplir y siempre encuentra excusas y siempre encuentra una manera de tratar de pisotear todo lo que venimos haciendo, ¿no? Uh-huh. La verdad que sí, fue una marcha muy concurrida, fue una marcha en la cual una vez más vimos como todo el pueblo argentino está unido por una creencia en común, de una política de movilidad social ascendente, por un sueño en común que tenemos todo el pueblo argentino, de que la universidad el día de mañana nos va a ayudar a hacer algo más, el día de mañana nos da el sueño y la esperanza de tener una carrera universitaria, y no solo para nosotros, no solo para los que habitamos la universidad, sino que también hay un conjunto de abuelos, jubilados, hermanos, padres, amigos. Todos tenemos a alguien cercano que tiene el sueño de ser universitario, claro. O incluso nosotros mismos. Y como decía Cami, hoy en día la verdad que la situación está complicada. Cada día vemos más que son más los estudiantes que están realmente pensando en si tener que conseguir más trabajos o si tener que centrarse 100% en tener un emprendimiento o si tener que cuidar más horas a sus hijos porque ya no tienen para pagarle una niñera para poder venir a cursar. Y se están enfocando más en eso, porque también es una prioridad tener un plato de comida en la mesa o seguir cursando una carrera. Entonces hay muchos que están dejando su sueño truncado de ser universitario por una falta del gobierno hacia un montón de sectores, no solo al universitario.
1: Exacto. Tremendo. Ahí justo nosotros, creo que es el cuarto, quinto programa que estamos haciendo. Y con los chicos también decíamos, che, el programa de hip hop tiene que ver con todos estos temas, digamos, con la educación, con los abuelos, con los jubilados, con el primero de mayo.
0: Anoche
1: mismo decíamos, sí,
0: en la reunión.
1: Que la situación está afectando completamente a todo, que esto va más allá de que si trabajás o te dedicas a otra cosa, sino que está rompiendo todo. Y también, Gastón, ahí preguntarle también a las compañeras y vos también, ¿no? ¿Por qué creemos que atacan así de fuertemente a lo que es el pueblo, ¿no? Quitándole todos sus derechos. ¿Por qué creemos que eso es así?
0: En mi opinión personal, uh-huh. ¿no? Creo que vamos a coincidir también, ¿no? Porque es algo claro y muy evidente. Este hombre, no quiero ser ni irme al extremo de Cunio, de hablar como habla.

0: del presidente, ni tampoco ser tan respetuoso porque no se lo merece, pero este, muy, vamos a decirle a este muchacho que está al frente de nuestro gobierno, no está haciendo nada más y nada menos que lo que prometió en campaña, ¿no?
1: Claro.
0: Cuando estaba arriba de la caja de una camioneta con la motosierra al aire y lo votaron, ¿no? Pero bueno, está cumpliendo con lo que dijo que iba a hacer y era desmantelar el Estado desde adentro. O sea, el Estado hoy es él, el que está frente del Estado argentino, claro, es él, y lo está destruyendo. O sea, decíamos que es con todo. Y es así, él vino a eso, creo que tenían un plan y lo fueron modificando mediante que fue pasando el tiempo, porque al mismo tiempo, si ustedes se dan cuenta, le están explotando bombas de corrupción por todos lados. Y aún así ni siquiera ponen un freno a seguir con la destrucción del Estado. Entonces, para mí, mi manera de ver las cosas, yo pienso que ellos vinieron a destruir al Estado, como dijeron. Quizá le salió mejor de lo que pensaban, porque se están llenando los bolsillos y yo pienso que van a tratar de destruir todo en cuanto puedan hasta que haya unas nuevas elecciones, ¿no?
1: Uh-huh.
0: Pero creo que este año que falta, porque falta prácticamente un año nada más para volver a elegir nuestros representantes, pienso que este año puede ser fatídico para nuestra nación. O sea, no hay que esperar un día más. O sea, como ayer, la gente tiene que salir a la calle y por lo menos decir que ellos mismos digan basta y que se solucione todo un poco, ¿no? Y que encaren las elecciones con otro proyecto, hasta eso, o sea, el derecho a eso, el derecho de réplica, ¿no? El beneficio de la duda, como quieras llamarle, ¿no? Vale, frenate y a ver, aporta algo, pero no, ni eso, no pienso que quieran cambiar y van a tratar de destruir todo en cuanto puedan y hasta cuando puedan.
1: De una.
2: Yo en ese sentido lo que pienso es que no quieren las universidades públicas porque no quieren que los pobres piensen, estudien para tener conciencia de sus derechos, ¿no?
1: Claro.
2: Y va de la mano con el proyecto de país que quieren para la Argentina, sacándole. Tenemos un gobierno que dejó que se pudra comida de los comedores. Porque no le importa que los pobres, las personas que viven en los barrios populares puedan comer una vez más al día. También tenemos un gobierno que mientras hay un jefe de gabinete que se desloma en Estados Unidos, paseando con su familia, comprando cosas de lujo, acá tenemos a jubilados y jubiladas todos los miércoles en la Plaza del Congreso reclamando por un aumento digno. Es parte del proyecto político que tiene el país, y nosotros supimos tener un país a la altura de las circunstancias, un país que creó 17 universidades nuevas, un país que tenía el salario más alto de América Latina, un país que tenía a los pies y a las pibas con computadoras de Conectar Igualdad, con becas Progresar a la altura. Hoy las becas Progresar están en 35.000 pesos desde el 2024, que no aumentan. ¿Y qué ha sufrido una piba con 35.000 pesos?
1: Claro.
2: No hace nada. Y encima te ponen un montón de requisitos para que no puedas acceder. O sea, bueno, y esa persona que dio todos esos derechos hoy está presa, que es Cristina Fernández de Kirchner. Nosotros entendemos que también la tenemos que mencionar en todo esto.
0: Obvio. Ahí, a ver.
2: Sin una proscripción política, sin una persecución judicial, que son esos mismos jueces los que no persiguen a Javier Milei por la estafa Libra, son los que no investigan a Karina por las coimas. De ese gobierno estamos hablando y se lo tenemos que hacer saber a todos nuestros compañeros y compañeras de cursada, a todos nuestros amigos, etcétera, que de todos los ámbitos en los que pertenezcamos. Y esa es la situación en la que estamos viviendo hoy. Y la verdad es muy angustiante ver que un pibe o una piba no deja una cursada porque no tiene plata para poder seguir sosteniéndolo.
1: Fuertísimo.
2: El boleto colectivo aumenta todos los meses.
1: Así
2: entonces,
1: es.
2: Se va incrementando cada vez más la desigualdad social y a ellos no les importa que un pibe o una piba o un jubilado o una jubilada o quien sea no tenga para comer. No les importa porque piensan que esas personas no trabajan o que viven del Estado. Bueno, nosotros queremos saber dónde está la plata que se gastó a dormir en los viajes.
1: Claro.
2: Queremos saber qué pasa con esa ley de presupuesto universitario que fue aprobada en septiembre del año pasado y que no se aplica. queremos saber qué pasa con toda esa plata que no está, pero tampoco la vemos reflejada en mejoras en la educación pública, en la salud pública, en obras públicas. Básicamente, es ese gobierno que estamos
1: atravesando. Exacto, mal. Y preguntar también ahí, si meto, ¿cómo podemos hacer ahora para ir cerrando esta primer parte y después vamos a volver con más, pero para ir cerrando este pequeño bloque, ¿cómo podemos hacer nosotros para frenar estas cosas si nos están atacando por todos lados ahora, ¿no? No esperar a más, digamos, todo lo que venimos diciendo. ¿Cómo hacemos para, cómo continuamos, digamos, que
3: nada, se continúa en conjunto, o sea, la lucha es en conjunto, así como la venimos dando de todos unidos, todos juntos y todos, no solo hablando con los universitarios, sino que vos te cruzás a un jubilado y hablas con un jubilado y te das cuenta que también está siendo atacado y te das cuenta que están en la misma situación y que tienen los mismos sentimientos. Entonces eso, estar en conjunto, estar unidos con a todos los que nos están atacando, que es a todos, y que la lucha es de todos. En contra de este gobierno, o sea, la lucha realmente es porque creemos en un proyecto de país que es mejor, en un proyecto de país que nos incluye a todos y que no deja a nadie afuera. No en el proyecto de país que nos está vendiendo nuestro actual presidente, que es Javier Milei, que incluye nada más a la casta. Que encima después te lo cruzás en las noticias, en plena cadena nacional, diciendo que el único que sufre es él y el único que se ve perjudicado con las medidas políticas que está tomando es él, porque es el único que no se aumentó el sueldo. Disculpame, pero estamos siendo perjudicados todos nosotros, no vos. Y es lo que vemos todos los días, y es lo que vemos todos los miércoles en la calle con los jubilados, y es lo que vimos en nuestras 4 marchas federales universitarias.
1: Ahí va, hermano. De una.
0: Muy bien. ¿Te puedo hacer una pregunta, compañero?
1: Obvio.
0: ¿A vos?
1: Sí.
0: ¿Te acordás cuando dijimos, cuando nos juntamos a principio de año y dijimos tenemos que hacer el programa un poquito más político todavía?
1: Sí.
0: ¿Qué te parece?
1: Viste, es la misma conclusión. Es que sí, Gastón.
0: La verdad, compañeras, increíble su aporte, la exposición. Exacto. creo que nos queda, no es que no lo teníamos claro nosotros, sino claro, también comentar un poco, como dijo Nandi, cómo fue, se sintió el pueblo en la calle ayer. Lo demás también, ¿no? Netamente lo presupuestal y toda la problemática, así que la verdad que orgulloso de las compañeras que tengo, mis compañeras de militancia lo saben. Así que nada, muy nutritivo para todos nosotros. Con Nandi siempre decimos lo mismo, ¿no? Nosotros cada vez que hacemos un programa aprendemos algo más, y la verdad que muchísimas gracias por enseñarnos todo esto.
1: Así es, compañera. ¿Les parece que vayamos a un temita y volvamos para después meterle un poco también sobre el trabajo que vienen haciendo con JMS Record? Y lo que vamos a hacer, ¿sí? ¿Les parece?
0: JMS Record, las compas de la Subway y el Hip Hop de las luchas populares.
1: Ya está. Juntos, así es como dijo la compañera.
0: Pero tendríamos que hacer un RKT, no rap, Nandi, como claro. Bueno,
1: Presi. Y sí.
3: Puede ser un temita de RKT por ahí.
1: Muy bien, che. Nos vamos con un temita de un rapper también que se llama Orion XL y dice algo así. Vamos nomás, Romy.
4: Bien. OXL. Bien.

yo pienso el arte y el rap en particular como una manera también de acompañar las luchas y de que justamente si nos unimos entre artista, entre laburante, precarizado, desocupado, estudiante, etc., y en la unidad hace la fuerza, entonces nosotros estamos en mejores condiciones.

0: Muy bien, muy bien, muy bien. Y continuamos con este lindo bloque de JMS Record. Y bueno, y ahora sí, la tenemos a nuestra compañerita La Male, que también está estrenando una casaca nueva. Pásame. Que ya nos anticipamos que también va a estar llegando para allá, para lo que sería JMS Record, ¿sí? Y bueno, para el que recién se conecta también, estamos en la columna de JMS Record, compartiendo una charla con las compañeras Camila y María, que son de la Universidad de Quilmes. Y bueno, eso. Así que antes de eso, hola Male, ¿cómo estás?
1: Hola, hola, hola, acá está la remera, a ver si se ve bien la cámara. Acá está la remera. Sí, llegué tarde, pero tengo remera nueva.
0: Está linda, ¿no? La ASU sí. También.
1: A ver. Sí, hay producción.
0: ¿Ahí nos escuchan, chicos?
2: ¿A vos sí? No lo escucho, Marian.
0: Exacto. A ver, Gastón, ¿nos escuchás por ahí, hermano? Hola, hola, hola.
1: Hola, ¿qué tal?
0: Bueno, ahí... linda, linda casaca de hip hop de la lucha populares.
1: Divino.
0: Más que merecida. Y grande saludo a la Romy, que además de operadora, también con su diseño.
1: Estampa remeras.
0: Estampa remera. Y bueno, también, algunos si quiere por ahí, también hacer sus remeras, sus casacas, sus tazas, sus cuadernos.
1: No, que pidan, ¿no? La remera de hip hop y la lucha populares.
0: También. También, también, también. Así que bueno, ahí estamos tratando de conectarnos y bueno, ¿pudiste escuchar? Bueno, sé que pudiste escuchar un poquito de lo que estábamos hablando, ¿vale?
1: No, la verdad no.
0: Bueno,
1: estaba retrasada, pero hola. Sí vi ahí un poquito que...
0: Ahí sí se escucha, Gastón.
3: Ahí está, problema técnico, estamos con, no sé qué pasó.
1: Con tres personas en vivo, en llamada.
0: En vivo.
1: O sea, somos cinco ahora.
0: Así es.
3: No, era un problema técnico mío, no sé qué le pasó acá al...
1: Hola, ¿cómo estás, Gastón?
3: ¿Quién habla ahí?
1: ¿Me extrañaste?
3: Hola, Male, obvio, compañera. Te veía antes de salir al aire de nuevo, o sea, nuestras cámaras fuera de aire, y te puse Male, te puse en el chat.
0: Bueno, che.
1: Escuché la Bati señal, la Gastón señal ahí.
0: Bueno. Ahí para continuar, los tiempitos que los minutos que nos queda, bueno, preguntarle a las compañeras también, que vienen haciendo un retrabajo en JMS Reco, en la unidad 31 de Florencio Varela. Y nada, siempre Gastón nos cuenta, nos pasa fotos, videos, esto como fue la actividad de Malvinas. Y bueno, y pegándolo con lo que sería la educación, preguntarle a ustedes cómo viene siendo ese trabajo con los pibes.
4: Chicos, yo los interrumpo un cachito.
0: Uh-huh, sí.
4: Voy a tener que ir porque estamos en elecciones en la Universidad de UNTREF, entonces me tengo que ir para allá a dar una mano.
0: Más
4: muchas
0: que
4: gracias
0: tranquila.
4: Por invitarme, la verdad que es un placer. Y
3: muchas gracias, Presi.
0: Dale, más que tranquila.
1: Sí. La jornada, compañera.
3: Muchas gracias a vos, Presi.
4: Una nos pena. Vemos.
2: Bueno, yo.
0: Cami.
2: Nosotras nos acercamos el año pasado con la universidad, que ahí fuimos invitadas a la presentación de una revista, que hacen los pibes y las pibas. En la unidad, son distintas unidades que hacen la revista, que se llama Lado B, y ese fue nuestro primer acercamiento a los compañeros y las compañeras también que estudian distintas carreras o talleres en la Universidad de Quilmes, y nosotras sentíamos que había una deuda desde el Centro de Estudiantes de la Universidad, siendo que hay compañeros estudiantes en las distintas unidades, entonces sentimos la necesidad de poder acercarnos y empezar a construir en conjunto esto, ¿no? De comunidad, así sencillo y claro, construir comunidad con los compañeros que estaban en Varela para poder empezar a articular diferentes actividades. La verdad que estuvo re bueno porque fuimos ahí a conocer el estudio que tienen, habla también de la construcción a largo plazo que tienen desde el centro de estudiantes, Y nosotras con distintas propuestas arrancamos con una actividad de visibilización de Malvinas, que estábamos justo ahí, había pasado el 2 de abril. Uh-huh. La idea es poder seguir. ¿Cómo?
0: Sí.
2: Ah, la idea es poder seguir articulando cosas en conjunto, no solamente desde distintas efemérides, por así decirlo, de distintas fechas importantes en nuestro país, sino también otras cuestiones más culturales, claro, más académicas también, ¿por qué no? Uh-huh. Entendemos que más ahora en este contexto, priorizar lo colectivo, cuidar lo colectivo es la tarea, ¿no? Uh-huh. Y la verdad que los pibes ahí nos recibieron súper bien, nos sentimos súper cómodas para conocerlos, que nos conozcan también, porque somos su representación dentro de la Universidad de Quilmes, y nada, así que estamos recontentas con el laburo que comenzamos este año con los pibes.
0: Qué grande, qué bueno, che, qué buen trabajo, y qué piola el objetivo que se ponen, ¿no? En esto que es mutuo, de construir comunidad, que a veces suena así como resarpado, pero son esto, es que somos pares, que somos iguales, y qué piola que se está articulando todo esto. Y Gastón, vos, ¿cómo venís, hermano, con todas esas emociones también?
2: No se escucha.
0: Sí, es cierto, no se escucha.
3: ¿Qué es lo que está pasando? ¿Me escuchan?
0: Esa.
1: Sí. Fuerte y claro.
3: A ver. ¿Escuchan, compa?
0: Sí, a ver.
1: Bueno, que se escucha medio lejos por momentos.
3: ¿Y ahora?
1: Ahí va.
3: Ahí estamos. Te decía que es como siempre decíamos, desde la primera vez que nos vimos, aprovechar el shout-out de saludo a Caro también, que es el artífice de todo esto, siempre recordarla a nuestra amiga, ¿no? Que hace poquito nos mandamos unos mensajitos con Caro, así que le mandamos un saludo. Desde ese momento es las redes.
1: No, me tiene que traer el programa.
3: Conocernos, generar ese laburo en conjunto, esa comunidad, esa hermandad. El pueblo en sí, siempre decimos lo mismo, ¿no, Nandi?
0: Sí.
3: Y bueno, nada, a partir de ahora también, Cami, invitarte, tomarme el atrevimiento, por lo menos, de decirte que estás invitada cuando quieras al piso también, otra oportunidad, cuando hagamos otra cosa en conjunto. Y la verdad que también, la militancia es una sola. La militancia tiene que ser unidad, así que nada, primero agradecerte por todo ese laburo, como dijiste, es lo primero que vamos a hacer de muchas cosas, espero. Habíamos una de los proyectos, Nandi, era justamente un stream como para hablar justamente de esto, del laburo que se hacía de un lado y del otro, y bueno, ahora salió justamente con el programa El Hip Hop de las Luchas Populares, así que agradecido totalmente, compañera, y siempre, como digo a Nandi, vamos por más.
1: Vamos por más, tal cual.
0: Así es. Qué lindo, che, qué lindo. Y sí, tener claro estos puntos, ¿no? Las redes, los objetivos. Y esto que lo decía vos, Cami, que en el momento que estamos es tan fuerte, tan difícil, que volviendo al principio, que nos quieren quitar la educación, los derechos, el trabajador y todo, y en donde
1: la
0: se hace...
1: La contención.
0: Exacto,
1: la contención social nos quieren quitar.
0: La contención social, ajá. Y es fundamental el rol de cada uno de nosotros, ¿no? Me refiero como persona y
1: como actores sociales.
0: Uh-huh. Así es.
1: Entender el protagonismo, ¿no? Que era un poco lo que hablábamos ayer con Gastón y Nandi en la reunión. El protagonismo que tenemos y, bueno...
3: Convencernos, diría yo. Convencernos de que podemos ser importantes en esto, de que somos actores importantes.
1: Tal cual.
3: Es como siempre decimos, ¿no? Sembrando la semillita a un solo oyente, a un solo viewer, que uno diga, che, qué loco, mirá lo que... diferentes puntos, diferentes lugares de la sociedad, un colectivo universitario, un centro de estudiantes, un programa de hip hop, y los chicos en contexto de encierro, y tienen esa mirada y tienen esa esperanza. Entonces, que lleguemos a uno ya es un montón. O sea, tenemos que convencernos de que somos importantes como actores sociales, ¿vale? ¿O no? Lo hablamos anoche.
1: Sí, tal cual.
0: Así es.
2: Sí, también visibilizar el laburo también de los pibes, estudiantes que están en contextos de encierro, ya que están en Varela, para comunicar a los estudiantes, las estudiantes, que también hay un centro de estudiantes, que hay pibes que se organizan, que están estudiando carreras universitarias y que son nuestros compañeros también.
1: Claro.
2: Seguir visibilizando, porque a veces parece que la universidad es solamente ir a la sede Bernal o a la sede que tiene Perazate, ir a cursar e irse, pero es mucho más que eso. Son proyectos de investigación, proyectos de extensión, construir comunidad en los distintos territorios que hay, a los de Borges la UNCI en el conurbano también. Entonces, es muy importante para nosotros poder estar articulando con estos pibes.
0: Así es, hermana. Sin duda, en esto de sacar eso de que Gastón siempre nos dice, que la mirada que nos muestra siempre ahora, esto de la violencia, o que ahí es todo como el marginal, y nada que ver, en verdad nosotros hubo un gran cambio de acá,
1: sí.
0: El de una experiencia tremenda, loco.
1: Vivirlo.
0: Y esa esperanza, volvemos al principio, de inspiración también, de que son, se vuelven símbolos también, ¿no? Y en donde sabemos que los medios hegemónicos también que no quieren mostrar, no lo van a querer mostrar, y bueno, saber en esto, de sentirnos protagonistas, y que tenemos las herramientas además, tenemos todo, todas las cosas para que podamos ir para adelante, digamos, y entre todos, ¿no?
3: Mientras haya broma y papel, Nandi.
0: Y sí, ya está, qué más, ¿no?
3: Porque también, viste, Cami, nosotros anoche hablábamos, ¿no? Justamente, ¿no? Nosotros decidimos hacer el programa un poco más político, en el sentido de quizá involucrarnos un poco más en el trabajo de campo, ¿no?
1: Sí.
3: En las diferentes problemáticas que cada uno tenemos, ¿no? Justo se dio que ASU, como universitaria, participó.
0: Claro.
3: ASU, me debes tu salida al aire con la opinión. Así
0: ah, sí, sí, sí, ahí le decimos,
1: hola,
0: ahí
1: llamamos.
0: Le decimos, está...
1: Está formando.
3: ¿No? Y la cosa se fue dando, pero al mismo tiempo sabemos que tenemos esas herramientas, como dice Nandi, porque también somos artistas. Anoche las hablamos también con Male, que fue Male la que tiró el disparador como para hablar un rato en la reunión de anoche de eso. Que nosotros tenemos nuestro arte. Entonces también empezar a luchar y a mostrar y a ser visible y a que escuchen nuestras voces, a que escuchen lo que nos pasa mediante el arte también. Por eso también próximamente se viene un laburo en conjunto del hip hop de las luchas populares y JMS Record a nivel musical, que anoche también lo estuvimos craneando, que estamos, ya creo que ya tenemos, es cuestión de juntarnos y nada más, pero justamente eso, ¿no? De que se escuche la voz de los que no, quizás los que no tienen la oportunidad de tener un micrófono en la mano o de hacerse virales en una red social, más allá que tampoco nosotros no lo somos, porque yo consumo redes sociales y ahí se hacen vienen las redes sociales por cosas que quizás decís, wow, loco, yo viví eso hace 20 años y ahora no es tan así, más de la mitad de las cosas se modifican, se muestran de manera que no son, y como decía Nandi, no somos más que el marginal, siempre lo dije desde el primer día, acá tenemos diferentes unidades productivas, bueno, compas, ustedes también las conocieron la otra vez que vinieron,
0: así es.
3: Que tenemos... huertas, tenemos carpintería, hay sala de informática, hay bloquera con bloques de plástico reciclado, hay carpintería artesanal, tenemos lombricompostaje, los diferentes talleres, el de composición musical, el de alfabetización jurídica, vienen dos veces por semana compañeras de la Facultad de Humanidades de la Universidad de La Plata a dar una orientación a los ingresantes, y los lunes tenemos sociología general, que es la primera materia de cualquiera de las carreras de humanidades, que la da la compañera Inés Oleastro también, que es una compañera recibida de profe y hace más de 10 años que también está trabajando con nosotros, con el contexto de encierro, y todo eso es lo que realmente queremos mostrar también, ¿no? Y por eso es que fue la invitación, Cami, por eso es que tratamos de aprender y de mostrarle a la gente la realidad que hay detrás de esos medios hegemónicos, como decía el compañero. Nosotros somos la voz del pueblo.
0: Así es. Que Qué tremendo. Y para eso le voy a decir unos saluditos que nos están enviando ahí desde el YouTube. Dice Orice Bayos, dice, aguante las pibas, aguante la Juana, dice. Y también, mirá, lo tenemos también, un gran saludo al Marce. El Marce, así dice, yo quiero una, che, aguante hip hop de las luchas populares.
1: Ay, la piba de remera.
0: Y JMS Records.
3: La remera,
0: ¿no?
3: Yo la sombra, pará.
1: Es verdad, hay que hacer una con JMS Records.
0: Es que sí.
3: Yo la sombra también tiene que ir.
0: Claro.
3: Lo comprometió, es compañero, ¿no? Lo comprometió.
0: Sí.
3: El mío, Nandy, ¿qué es eso?
1: Sí, llamémoslo. Shori, si estás escuchando, vení, acá te estamos esperando.
3: Vamos a hacerlo estudiar para lo de Brasil, Malea.
0: Exacto.
1: Es verdad, sí, que fue a lo de filosofía, él puede seguir estudiando, ¿verdad?
3: Vale. Bueno, Malea, ya está acá en vivo, estamos en la segunda parte del programa, ya por culminar la columna de JMC Record, y tenemos en compromiso Nandy, Malea y yo, quien les habla, Mariano Culón, al compañero Pepo, Alejandro, Marcelo, Marcilla, Johnny La Sombra, es mi amigo, boludo, ¿qué hace Johnny La Sombra? Le decía. ¿A qué estudio? Te voy a pasar la info el 28 dijimos, no, Nandy, habíamos agendado podemos ir adelantando también eso, que dijimos que lo íbamos a hacer también, que íbamos a comentar un poco de cómo veníamos con los programas venideros. Vamos a tener un programa especial sobre la educación en Brasil, que ha tenido un cambio para nosotros en particular, muy positivo, en el cual se va a incluir en las escuelas primarias y secundarias el hip hop como
0: tremendo,
3: como algo, como una materia, como un programa que viene desde otro programa del gobierno brasilero de afirmar sus raíces afrodescendientes, así era.
0: Qué grande.
3: Entonces le vamos a comprometer a Marce que estudie para... Tenemos un invitado muy especial también para ese día, que bueno, ya eso
0: ya
3: lo dejamos para
0: adelantar
3: después. Eso lo va a hacer en la columna, la Malo va a adelantar eso. Pero
1: ya lo adelantaste vos.
3: Un invitado especial, pero bueno, nada. Agradecer linda, siempre, che. ¿No? Ya también estamos como cerrando un poquito nuestra columna, agradecerte, Cami, de una, por
0: gracias, Cami.
1: Sí, gracias, Cami.
3: Por la información, por el instruirnos de la manera que lo hicieron con la Prezi.
0: Uh-huh.
3: Mandarle un saludo a todas las compañeras y los compañeros, a todos los compas de la Zurduy, a todos en el centro de estudiantes y en la facultad. Un saludo a Mati Bernano, vamos a saludarlo a Mati y a Anita también. Bueno, Matías Bernano es el coordinador que viene los lunes acá a darle el apoyo y acompañamiento de la Universidad de Quilmes, y Anita es la coordinadora del programa, Anita Pasarelli, así que también le mandamos un abrazo enorme, que si no fuera por ellos tampoco
2: Anita es fundamental para esta articulación, fundamental, es una compañera que siempre está ahí dispuesta a laborar en conjunto para que se hagan bien todos los distintos espacios que vamos para Varela, así que la verdad Anita la mejor con ella.
3: También, a Anita la vamos a estar invitando.
2: También, nos conocemos entre todos, ¿no?
3: Anita la vamos a estar invitando también quizá de un programita especial que hablemos otra vez en el contexto de algo que tenga que ver sobre la educación en contexto de encierro.
0: Bien.
3: Porque como dice Cami, ¿no? Es una compañera que ha aprendido a trabajar con nosotros y ha superado ambos, ¿no? De parte del Centro de Estudiantes Universitarios Juan Miguel Escatorini, acá en la Unidad 31, y la coordinación del programa de la Universidad de Quilmes en ese acompañamiento. Hemos superado las expectativas, cada vez nos va mejor, seguimos sumando proyectos, está así a la vista, ¿no? Así que agradecerles a ellos también.
0: Muy bien. Bueno, Gastón, Cami, llegamos hasta esta parte, más que bienvenida a Cami con todos los compis. Y bueno, para dar el cierre a esta primer parte del programa, que ya pasó volando. Y nada, también muy agradecido desde acá, y los micrófonos están a disposición, ¿sí? Gracias, Cami.
3: Máximo respeto y amor, compañeros.
1: Máximo respeto y amor, tal cual.
0: G.
1: Muchísimas gracias.
2: Un abrazo.
0: Fuerte. Muy bien, nos vamos a ir con un temita. Y vamos a volver ya con el triple
1: nos vamos con el tema que es de
0: todavía no. Ahí la Romy ya lo tiene.
1: Es de sorpresa el tema.
0: Es de sorpresa. Uno del truenito, Romy, lo tenemos por ahí.
1: Ahí va.
0: GG, así que ahí volvemos.

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0: que más me gusta, pues el toque de invitado donde puedo hacer preguntas e investigar a los artistas del hip hop. Quería dar una introducción misteriosa. Bueno, tenemos acá a un compa que es oriundo de La Boca también, así que también es un orgullo presentar a los artistas del territorio. Bueno, acá lo tenemos, él es músico, instrumentista, productor, bueno, oriundo de la ciudad de Buenos Aires, más oriundo totalmente de la República Loca. Ahora, bueno, explorador de los rincones del under, de los géneros musicales, apasionado de la música y aprendiz. Hola Triple, ¿cómo estás? Me encanta que se vino con la casaca de Boca, todo.
1: Y sí, era el momento ideal. Buenas tardes, muchas gracias por la invitación. Desde ya es un placer estar acá.
2: Ah, sí.
1: Sí, ahí está, ahí se escucha bien. Muchas gracias nuevamente por el espacio, por la invitación, y que estuvimos hablando durante varios meses. Después estaba ahí con un temita de salud. Ya está, más que resuelto, tranqui. Muchas gracias por la invitación y bueno, contento de estar acá. Me vine, creo que apropiado para la ocasión. Ahí bancando, siempre hay que bancar.
2: Sí. Bueno, el gusto nuestro, Triple también. Y bueno, también Triple también vino con su compita también, Julián. Hola, Julián.
3: Julián Tartaglia, músico, productor. Esa. General, así, bueno,
1: colegas
3: de la música con. Esa. Triple hace muchos años ya, de épocas de heavy metal incluso.
2: Vamos
1: a explorar también eso.
2: Bueno, un gusto también, Julián.
3: Igualmente. Gracias por la invitación.
2: A ustedes. Bueno, Male, empezamos por el principio, ¿no?
0: Empecemos.
2: Ahí. Muy bien, Triple dice. Bueno, para comentarle un poco a la gente también, para hacer memoria, ¿cómo fue esto de convertirte, antes de ser rapper, bueno, en músico, ¿no? Que nos aclaraste vos.
1: Claro, sí, bueno, yo empecé con la música, bueno, en realidad desde muy chico, desde los 10, 11 años, a mí me gustaba muchísimo la música. Si bien no tocaba ningún instrumento, ya empezaba a tener como mis primeros gustos musicales, ¿no? Yo crecí en una época que por ahí en el mainstream no era como hoy en día, que se escuchaba mucho hip hop. O mucho rap en sí. Estaba todo muy mezclado, porque escuchabas desde rock hasta metal.
0: ¿En qué año se puede saber?
1: Uf, muchísimos años, muchos años.
0: No, 90s, 80s.
1: Claro, yo puedo decir que soy un hijo de los 90.
0: Sí, yo escuchaba música con cassette.
3: Necesitas mucha data.
1: No, misterio, al final.
0: Seguimos con el misterio, me parece perfecto.
1: Claro. Y a los 15 años conseguí mi primera guitarra y ahí empecé a aprender. Me acuerdo del primer tema que empecé a tocar era Rayando el Sol, de Maná. Tenía un amigo que a él le gustaba muchísimo el rock nacional y me empezó a enseñarle las primeras cositas.
2: Mira.
1: Y a partir de ahí fue como una obsesión con la guitarra y con la música en general. De hecho, las primeras letras que escribí en mi vida fue en esa época que las tiré porque no sé.
2: Mirá, y era mejor. 12, 13 años dijiste.
1: Sí, no, eso fue un par de años después, a los 15.
2: Re joven, mirá. Y fue todo ese estilo, más escritura, más.
1: Bueno, ya en esa época yo escuchaba muchísimo metal, pero al mismo tiempo todo eso convivía con la época dorada de Eminem, por ejemplo, de Ice Cube, toda esa época.
2: Oh, sí.
1: 50 Cent.
2: Nah, sí,
1: y
2: sí,
1: acá
2: sí.
1: Era la época de Fuerte Apache.
2: Claro, mira, sí, Fuerte se Apache, escuchaba el Fuerte Apache bastante.
1: Sí. Sindicato Argentino de Hip Hop.
2: También, mira.
1: Esa época, yo me acuerdo que Fuerte Apache era lo que más escuchaba en mi colegio, ponerlo entre mis amigos.
2: Sí, muy bien, muy bien.
1: Y al mismo tiempo convivía con bandas como Carajo. A mí me gustaba mucho Carajo también. Era como una mezcla de muchas cosas.
2: Claro, era toda esa salsa de. Claro, de rock, de rap, ahí escuchando más crudo, ¿no? De más poesía, más tranquila también, rock nacional.
0: Pero mucha versatilidad también en tu gusto musical.
1: Sí, muchísimo. Es que por más que a mí no me gustara, antes no era como ahora, que uno se arma su playlist y listo. Era mirar en la televisión, fumarte en el medio con otro.
0: Es verdad.
1: O la radio, o radios muy puntuales, pero en la televisión te llevaba un tema.

0: que te gustaba, sí. Y un tema de Cristina Aguilera.
1: Claro. Sí.
0: Pero eso queda en el fondo. Sí. Y en esa época lo que se hizo fue también llevar a un lugar muy excesivamente comercial, ¿no? Uh-huh. A lo que era el R&B.
2: Claro.
0: Que se podía ver con Cristina Aguilera, justamente, claro. Uh-huh. Volviéndolo a mencionar, con Justin Timberlake.
2: Exacto.
0: Con su baile, sí.
2: Exacto,
0: esas cositas.
2: Sí.
1: Ay, a mí me encanta. Sobre gusto, viste que...
0: Iba muy por ese lado. Y claro. De hecho, en otros géneros musicales también se podía ver en... Bueno, Carajo, ya lo mencioné.
2: Claro.
0: Reyes de Machine, Limp Bizkit, que había una fusión.
1: Claro.
2: Exacto, el triple.
0: Como estaba todo ahí muy...
1: Qué buena observación, porque es cierto que hay artistas que tienen como un género más formulado, más armado, más orientado a cierto mercado también, y están los que fusionan, los que se animan a romper estructuras, y los dos están metidos en el mercado comercial, pero es cierto que por ahí estas pequeñas diferencias te hacen entender, ¿no? ¿Quién crea y quién negocia, ¿no? Yo siento que es un poco esa cuestión también.
0: Sí, porque, a ver, yo creo que esto es una cuestión de la decisión de lo que uno quiere aportar o crear en sí,
1: sí,
0: pero
1: tal cual.
0: La música es música y
1: tal
0: la
1: cual.
0: Música es parte del arte, y el arte es de todos,
1: es
0: y
1: de todos,
0: se mezcla,
1: sí.
0: Todo, porque así como yo hoy en día estoy más enfocado en la música urbana,
1: claro.
0: En general, muchos de mis amigos hacen desde, bueno, metal, acá justamente Julián, hasta
3: metal, rock, pop, música japonesa, no sé.
0: Es verdad.
3: Por ahí no todo en un mismo grupo, eso sí.
1: Claro.
3: Obviamente, cuando uno arma una banda o es un artista, aunque sea solista, en cierta forma es como una marca, si se quiere, y no siempre tiene sentido, digamos, que esa banda o ese artista sea multirrubro, ¿no?
1: Claro.
3: O sea, es esa identidad, es esa impronta musical y está ahí para el que le guste.
1: Sí.
3: Y después muchas veces esos mismos integrantes usan el tiempo libre para hacer otras cosas en otros géneros que nada que ver,
2: claro.
3: Justamente como para poder disfrutar de ambas cosas, ¿no? Porque privarse uno de hacer la música que le guste, por más que sea, digamos, abismalmente diferente, no sé.
2: Claro.
3: Qué sé yo, va, por lo menos cada uno lo digamos, le dedica el tiempo a lo que quiere, ¿no? Pero a mí, yo soy partícipe de eso, o sea, tengo gente cercana con la que encaro proyectos más del estilo metal, así, pesado, sí. Y todo eso, y gente con la que hago cosas más tranqui y demás, es igualmente disfrutable, son
2: exacto.
3: Dos planetas distintos, digamos.
2: Exacto. ¿Qué data, Julián, ¿eh? Mirá, qué bueno, Julián. Después nos van a decir también sus redes, Julián, para ir a ver también esa música, también los dos, pero ahora más adelante.
0: Todo para no hablar más.
2: Así que bueno, y triple, en eso el rap, ¿cómo llegó? ¿Ibas escuchando?
1: ¿En qué momento aparece ahí el rap en tu vida?
0: Bueno, el rap puntualmente aparece hace relativamente poco, puedo decir, hace unos seis años, porque si bien siempre tuve mucho contacto con, y creo que muchos de mis amigos, con toda la cultura del hip hop. En mi época, de hecho, yo quise ser skater.
2: Mira,
0: y he hecho un par de grafitis ahí que estarán perdidos por el lugar de la ciudad.
2: Al toque.
0: Pero el rap en sí, hace 6 años. Pero me llegó desde el lugar mainstream, pero con la nueva ola.
2: Okay,
0: pues yo ya conocía más la vieja escuela, pero
2: claro,
0: con la nueva ola me acuerdo que un compañero de estudio me dice, mira, ¿escuchaste tal cosa? ¿Lo escuchaste tal? Y empecé escuchando principalmente a Woz, a Acru.
2: Sí, muy
0: por ese lado. Me llamó mucho la atención.
2: Locura,
0: bueno,
2: sí.
0: a Trueno también. Trueno, porque fue la época en que justo fue el auge de Woz y
2: sí.
0: Después de Trueno, y fue como un boom enorme.
1: Te influenció el rap argentino. Eso
2: sí.
1: Está buenísimo.
2: Mirá.
1: Qué bien. El primer rapero que escucho que me dice me influenció el rap argentino. Así que
0: me influenció el rap argentino.
1: Es genial.
0: Es que es una. Es muchas cosas para decir, pero primero que nada, uno se puede identificar mucho más fácilmente de un argentino, porque nosotros sabemos lo que vivimos y lo que es vivir acá.
2: Claro.
0: Y crecer acá.
2: Uh-huh.
0: Y por otro lado, tampoco estoy en un nivel de inglés como para entender la Eminem cada palabra que dice.
1: Pero viste que cada uno tiene como, por ejemplo, a mí la primera llegada al rap fue Calle 13.
0: Claro.
1: Es como que a mí me llegó de esa manera.
0: Sí.
1: En claro. esa época, y ahora lo que me está diciendo vos de la nueva ola y todo eso me hace entender cómo fue cambiando, ¿no? Mi foco, porque de repente ahora me doy cuenta, en ese momento no pensaba en el desarrollo del rap argentino, yo escuchaba Calle 13, claro. y ahora de repente me encuentro con artistas donde me doy cuenta que el rap argentino sí generó raíces, generó una identidad, generó maneras de ver la vida... generó curiosidad en músicos, en gente que no se dedicaba al rap, y eso para mí habla de un desarrollo cultural muy grande del rap.
0: Bueno, a mí lo que me sucedió es que primero empecé a escuchar, a conocer, y lo que más me llamó la atención fue en su momento Barderos.
2: Mirá.
0: Y me llamó la atención porque tenían un sonido como old school, que me gustaba. Digo, esto... me gusta esto, y empecé como a adentrarme, a conocer mucho más de lo que estaba sonando en esa época. Dije, bueno, quiero conocer la cultura, porque al fin y al cabo, claro. y esto creo que es muy importante, cualquier género musical, adentrarse, comprometerse y entender qué es lo que se busca expresar.
1: Claro.
0: Porque creo que cada género musical tiene como diferentes búsquedas o mensajes,
1: sí.
0: inclusive cada artista, ¿no? Pero cada género musical tiene su cultura, su espacio.
2: Exacto.
1: Sí.
0: Y nosotros lo hemos visto con el metal, con sí. el rock también tiene su espacio, su nicho, uh-huh. inclusive subgéneros
2: claro.
0: también.
2: Sí. Exacto. Munditos, más munditos chiquitos, sí.
0: Y a mí me llamó mucho la atención y creo que me terminó de enamorar del rap, fue la escritura. El uso del lenguaje.
1: Claro.
0: Y a un nivel muy, muy profundo. Muy profundo y jugando con eso.
2: Uh-huh.
0: Que yo siento que no hay muchos otros géneros musicales que uh-huh. expriman tanto el lenguaje.
1: ¿Ya? Es verdad. Uh-huh. Es cierto.
2: Fuá, eso es fuerte, pero, triple. Es que mira, justo si vos lees, tenemos esas preguntas. Justamente el de cómo fue que esto.
0: Que está
2: que,
0: ensayado.
2: Claro. No, pero claro, va por ahí. Eso también preguntarle ahí, Julián, vos, esto que vos decís, que el rap tiene como eso que exprime mucho la letra.
1: Lenguaje.
2: ¿Lo sienten en otro estilo? ¿Lo sienten así? ¿Viste que dijiste varios estilos? ¿Se aparece rap en alguno de esos o no? En tema de escritura, ¿no? No sé si...
0: Y yo creo que depende del artista.
2: Okay.
0: Cambia mucho según el artista, pero yo creo que en el rap es fundamental.
2: Claro.
0: Es fundamental, sí. Uh-huh. Sí, sí, sí, sí.
2: De una.
0: Creo que es fundamental, es parte de la gracia, uh-huh. creo.
3: Sí, yo creo que en general son menos abundantes los artistas que logran hacer un laburo de lírica así realmente... interesante o profundo o complejo. Cada uno tiene su forma. A veces lo simple es el objetivo y es lo que uh-huh. se quiere y funciona bien.
2: Claro.
3: Uh-huh. Pero así como decís vos, como de exprimir el lenguaje, más el castellano, que es difícil de manipular. Yo creo que incluso el inglés es más fácil de manejar porque todo suena más estético, digamos, por la pronunciación. El uh-huh. castellano es más tramposo, digamos.
0: Claro,
2: sí, ¿no?
3: bastante más complicado.
2: Tiene una banda de... Sí.
0: Entonces, corta, tiene el inglés.
3: Como consecuencia, claro. escribir cosas que sean estéticas y a la vez suenen sí. musicales y tengan un contenido es más difícil.
1: Uh-huh.
3: Sí, entonces en general creo que hay menos artistas que logren eso. Siempre, uh-huh. Los hay, no es que no los haya, los hay.
2: Al toque,
3: pero hay menos, así, bueno, y los que lo logran se diferencian. En el género que sea, ¿no? El rap tiene por claro. ahí la... no sé si llamarlo una contra o un pro, uh-huh. depende, si lo lográs es un golazo, si quedas a mitad de camino, bueno.
2: De para atrás, sí.
3: Claro. Que bueno, que depende de que la letra tiene que tener mucho impacto y tiene
2: claro.
3: mucho protagonismo, así que bueno,
2: exacto.
3: ahí te eleva más la vara de lo que tenés que lograr, digamos, o lo que tenés que entregar, así que bueno,
2: toque.
3: Ahí es una diferencia por ahí con otros géneros.
2: Al toque. Bien, yendo a eso, tenemos algunos mensajitos en el chat de YouTube. Mucho aguante, triple, ¿eh? Sí, tenés una banda, vamos, triple,
1: bien
2: ahí. Mariana, Damián, bueno, Pablo Ariel también, y todos saludos, vamos triple, vamos, vamos.
0: Vamos,
2: y
0: vamos,
2: acá, JMS Record, Gastón también dice, aguante triple, una, dice, un montón triple, variedad de géneros, ¿cuál es el estilo dentro del rap en el cual te sentís más cómodo artísticamente?
1: Qué en buena eso
2: de
1: pregunta.
2: Que hay munditos dentro de otros, ¿no?
0: ¿Qué? Bueno, a mí me gusta, si bien lo que estoy haciendo últimamente está más cerca del boom bap, por así decirlo, pero a mí me gusta el trap.
2: Ay, mira, yo pero, escuché los beats que me pasaste y...
0: Bueno, pero... Gracias, gracias. pero bueno, también lo que me sucede es que artistas del trap puntualmente son pocos los que por ahí me gustan. Puedo mencionar a ICA, lo menciona a Dolly Flaco, la verdad que me gusta mucho lo que está haciendo. Pero siento que lo que tiene el trap es que tiene muchísima versatilidad. Bueno, el Malandro también me gusta, o sea, lo que hace en general, que creo que cubre todas las áreas,
1: sí.
0: Pero ese estilo de trap que logra hacer él es el que me gusta a mí. Porque,
1: sí, te entiendo.
0: Porque siento que se puede fusionar un montón de cosas. Se puede fusionar desde chacarera, folclore, hasta
1: sí,
0: algo más pop,
1: genial.
0: Algo más electrónico. Y es movido. Y a mí me gusta eso. Yo vengo muy del pogo y el trap creo que es...
1: Está bueno lo que decís.
2: Bien, muy bien.
1: Porque sí, es verdad que el Malandro es uno de los pocos raperos que produjo con artistas de folclore. Y eso creo que no lo sabe mucho. Y me parece que hay que reivindicar un poco. Bueno, Nandi también tiene un estilo así bastante medio mezclado en el folclore, con una identidad muy propia. Sí, bueno, hay que nombrar, estamos hablando de la fusión y bueno, esto que rescatás de... Que es verdad, un género puede ser muy versátil, no hace falta formularlo o encerrarlo, decir, bueno, el trap es así, o solamente creer que hay una sola manera de hacer trap. Hay millones y está bueno... rescatar esto, ¿no? Que se puede reformular, rearmar un género, volver a ponerle como la propia impronta, ¿no? A un género.
0: Claro, exactamente. Sí, exactamente. Por ejemplo, a mí hace un par de años empecé como a escuchar más a artistas más de Centroamérica en general, ¿no? Mira. Generalizando. Y me volví fanático de Acapella. Y me gusta mucho Eladio Carrión también. Y Eladio hace un estilo de trap que hablamos mucho con un amigo que lo que tiene de particular que habla de la superación. Siempre están esos condimentos, ¿no? Propio del estilo, ¿no?
1: ¿Sí?
0: El fronteo y eso,
1: como más
0: pero
1: espiritual, es verdad.
0: Dejo una reflexión, es como, bueno, sí, lo que tengo me costó, me forcé, trabajé, que me parece que es por lo menos un mensaje que a mí me resulta más atractivo o más coherente con lo que yo pienso, ¿no?
1: Claro, no.
0: Porque las joyas no caen del cielo y tampoco es tan importante tener tantas joyas.
2: Es verdad. Al toque triple.

0: gustos.
1: De gusto y bueno. Y
0: de
1: bueno.
0: Registro también, porque lo que me estoy dando cuenta es que no todos los artistas o los raperos tienen como esa visión más amplia sobre la música. Y te dan como opiniones sobre otros géneros también, o sea, te acercan conocimiento hacia otros géneros, y un poco el hip hop de las luchas populares es eso, ¿no? Es traer conocimiento de otros ámbitos también hacia el hip hop.
1: Así es, así es. Y yendo también al principio, ¿por qué triple? También el apodo, ¿por qué? También
2: una de las. No sé, no sé si lo puedo decir. Voy a. La pensé esta vez, me la vi venir. Es un apodo que me hace acordar a una época en la que estaba muy. Por ahí estaba en otra época de la música, pero estaba muy activo en la música. Y tiene un origen muy gracioso, por lo menos para mí.
1: Sí.
2: No para otras personas, pero para mí muy gracioso. Y como que cada vez que digo triple o me dicen triple, yo me acuerdo de toda esa situación. Y como que me saca un poco de la solemnidad o de la estructura.
1: Ajá.
2: Porque surgió en base a un chiste de un amigo que no lo puedo decir al aire, no lo permite mi agente.
1: Mi agente, no.
2: Pero bueno, fue un chascarrillo así que quedó. Y de hecho, él en su momento me conoció también como triple.
1: Bien.
2: Y nadie me preguntaba por qué. Entonces me decían triple. Yo antes era muy introvertido, muy tímido.
3: El autor del apodo viene a casa a menudo. Tenemos un amigo en común.
2: No, pero ¿sabes qué? No es el autor, ¿eh? Él es el autor de Rifle, que es como otro apodo con mi versión malvada.
0: Ahí va.
1: Qué grande, mirá. Bueno, está, lo dejamos ahí.
2: En algún momento fuera del aire te lo cuento.
0: Cerramos con misterio, abrimos con misterio también.
1: Bueno, y triple, y antes de ir a uno de los primeros temitas, para que rapes, preguntarte también.
0: Eso.
1: En todo eso, entonces, ¿qué es el rap para vos? En todo esto.
0: Uf.
2: ¿Qué es el rap para mí? El rap para mí es una vía, un medio para compartir ideas, para expresar experiencias, emociones.
1: Uh-huh.
2: Por ahí suena como muy, muy cliché o muy simple, pero después de darles muchas vueltas durante años, a mí me empezaron a caer muchas fichas cuando simplemente me sentaba a contar lo que había vivido y lo que sentía sobre algo. Y decía, pero era esto.
1: Claro.
2: Y como que lo veo de esa manera, como y una forma también de transformar por ahí algo angustiante o algo doloroso en una letra, en una canción. y soltarlo ahí.
1: Al toque triple.
0: ¡Fua! Un canalizador.
2: Podría ser, claro.
0: Sí, un canalizador.
1: Bueno, ¿les parece que vayamos a este,
0: vamos.
1: A este primer temita?
2: Por supuesto,
1: ¿sí?
2: estoy
1: bien. Vamos a ir, sí, este tema de triple, el primero, si no me equivoco es Virtud, ¿cierto?
2: Virtud, sí, Virtud, ¿no? Grabado en mi casa estudio y acá mezclado y masterizado por el señor Julián Tartaglia.
1: Bueno, muy bien. El beat tremendo, yo en particular me gustó mucho ya de entrada.
2: Muchas gracias.
1: Muy violita. Así que bueno, ahí estamos. GGGG, así que bueno,
2: G.
1: Vamos con Virtud de triple, ¿sí?

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0: Tremendo. Bien, antes de volver, vamos a ir, Romy, si te parece, con esa tandita de una pegada y volvemos con más, dale, y ahí hablamos sobre el tema, ¿sí?
1: Por supuesto.
2: Porque uno cuando dice, esto es imposible, no es imposible. 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
3: Uno se tiene que enfocar siempre en lo que uno quiere y en su sueño y arrancar desde ahí, hacer lo que uno tiene que hacer. Si sea música o cualquier tipo de cosa que les guste. Simplemente háganlo porque tienen ganas y ya está.
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0: Estamos en el cuarto bloque ya de hip hop y las luchas populares con Triple, que nos rapió un tema. Contanos un poco sobre ese tema.
1: Bueno, la verdad que yo ese tema lo dije, bueno, tenía ganas como de incursionar más por el lado del boom bap, y dije, bueno, empecé ahí a explorar, a tirar ahí un par de sonidos. Y ahí me armé el beat, ¿no? Me quedó el beat. Mirá, pero no tiene una letra, primero. Uh-huh. Y me puse a pensar, y yo estaba en un momento muy introspectivo, uh-huh. Siempre suelo estar bastante reflexivo.
2: Muy bien, muy bien.
1: Y en ese momento, como que dije, bueno, hay un montón de situaciones que logré como encauzar o resolver o desconstruir por ahí de cómo yo era o pensaba. Y de alguna manera dije, bueno, quiero contar esto, pero de alguna forma más general o más que se pueda aplicar a otras circunstancias. Porque creo que cuando yo digo es cuestión de ser y punto,
2: claro.
0: Sí.
1: A lo que quiero por ahí hacer referencia es a que no se trata solamente con hacer o decir, sino que hay que ser. Hay que ser lo que uno quiere,
0: sí.
1: Lograr o construir o generar.
2: Claro.
1: Y creo que, y acá me voy, acá.
2: se anticipa.
1: Creo que hoy en día sucede mucho que, igual siempre sucede me parece, sí. El tema de mostrarse más que de ser.
0: Sí.
1: O mostrarse más que hacer.
0: Es cierto.
1: Claro. Es como que yo me muestro que hago tal cosa y después no lo hago.
0: Claro.
1: Y eso creo que está como muy arraigado en estos tiempos, las redes sociales, la vidriera. Uh-huh. Y decir, bueno, es que yo creo que es una combinación de todo. Está bien compartir lo que uno hace, uh-huh. Mostrarse, claro. Pero creo que también es muy importante concretar, hacerlo y también serlo, sentirlo.
2: Mm-hmm. Exacto.
1: Me fui
2: No, y estamos en eso de la reflexión. Y sí, el momento en el que estamos, que es a las chapas, y la hiperconectividad y esas cosas.
0: Sí.
2: Qué sé yo, viste, todo lo queremos más rápido, suplantamos una red por una charla, cuando en realidad la charla, el vernos a la cara, los ojos, es todo, digamos, también, se
0: siente bueno.
2: Otras cosas, sí. Y de una se comprende el mensaje. Mira, y ese fue uno de los primeros temas también, este.
1: Sí, de hecho, mi segundo tema.
2: ¿Tu segundo
1: fue?
2: Tema.
1: Sí, wow. Mi segundo tema de... Bueno, no, en realidad hubieron muchos más, pero ¿no? Sí, ya pero no me acuerdo. Con... Los otros quedaron ahí.
2: Grabado, pero bueno, qué bueno, Triple. Bien, Triple, y eso también, siguiendo, ¿lo pudiste grabar en tu casa también?
1: Sí, exactamente. ¿Sí? Este tema lo grabé, primero, sí. Más que para también aprender lo de grabar, como vivir la experiencia. Y como parte de un proyecto estoy armando un home studio ahí en mi casa.
2: Bien.
1: Humilde, práctico, sencillo. Y en paralelo, nosotros, bueno, ya veníamos hablando con Julián, habíamos tocado en la misma banda y bueno, empezamos a trabajarlo juntos.
2: Uh-huh.
1: Y estuvimos mucho tiempo. Sí, con mucha paciencia. Julián tiene muchísima paciencia, le digo.
3: Sí,
1: o sea,
3: yo retomé, digamos, Triple ya tenía armado todo su tema, digamos, yo retomé para la parte de mezcla y de mastering, digamos. Uh-huh. Pero bueno, toda la composición y todo eso ya estaba hecho, digamos. Uh-huh. Lo que tuve que hacer fue más que nada, bueno, todo, compaginar todo eso, todo el laburo de mezcla y mastering y toda la terminación final, pero uh-huh. Bueno, eso lo hice yo por mi parte en mi home studio ahí en Balvanera, pero bueno, no, siempre nos visitamos así mutuamente un poco para intercambiar cosas que estamos haciendo, así distintos proyectos y bueno, uh-huh. Escuchar un poco de música y crear, claro. Ideas y cosas que bueno.
2: Siempre
3: sí.
2: Y la música.
3: Zapar en lo posible también.
1: Zapar, eso. Sí, matar zombies.
3: Bueno, intercambiar ideas, sí.
2: De una. Bueno, qué lindo, che, encima son amigos y además comparten esto que es la música y esto de tener un home studio los dos.
1: Claro, sí,
2: compartimos.
1: Sí.
2: ¿Se necesita mucho para hacer un estudio?
1: No.
2: Para el que está escuchando, viendo así.
1: No. A ver, obviamente que yo creo que siempre no hay que conformarse con hay que ir como avanzando de a poquito. Claro. Pero si uno ya quiere grabar algo, tiene que tener en cuenta que es importante tener una computadora más o menos decente, una plaquita de audio y un micrófono. Y obviamente que eso cuesta, pero claro, ¿qué pasa? Exacto, si entre varias personas invierten en eso, 3-4 personas, no es nada. Y también lo que se sube. Este buen punto de tener un nada. Pueden ser 8, pueden ser 10.
0: Consejazo, planazo, todo.
3: La realidad es que hoy en día la tecnología de las placas de sonido, digamos, incluso los modelos más pequeños que están pensados para el hogar, que tienen por ahí 2 entradas, 4, ponele, como mucho. Ya vienen con una tecnología que te da una calidad de sonido que es competitiva, digamos. Después está toda la parte de que, bueno, mezclar, masterizar y grabar son procesos que llevan una práctica, digamos. Exacto. Si bien los elementos que requerís para hacerlos pueden ser súper económicos o gratuitos incluso. No así el hardware, ¿no? Los micrófonos y eso son como gastos necesarios.
2: Sí, claro.
3: Unos buenos monitores para escuchar lo mejor posible también lo que uno está haciendo.
2: Exacto.
3: Pero después, bueno, lo demás es como tocar la guitarra o como aprender a cantar, es una práctica, mezclar, grabar y todo eso son así skills y técnicas que hay que aprenderlas poniéndolas en práctica, digamos. Y bueno, y estudiando un poco también cosas que no las puede deducir uno así solamente con eso.
1: Claro, sí. Pero bueno, las dos cosas, sí. Sí,
3: pero después lo que es equipamiento y eso se puede hacer mucho con relativamente poco. Eso es una ventaja de estos tiempos modernos, digamos.
2: Exacto, sí.
3: Es verdad.
1: Coincido.
2: qué bueno. Tremendo triple, tremendo también, Juli, que compartan esto, la música, la amistad y que tienen esta data también para que el que escucha se va metiendo, ¿viste? Y bueno, eso, ¿no? No es tan, obvio, es complejo, difícil, pero se puede y se requiere tiempo. Tiempo estar ahí para producir, para grabar más, mejor, ¿no? La técnica y todo, pero sale, digamos, ¿no? Así que joyita. ¿Y estás queriendo grabar a otros estilos también o solo boom bap o lo que venga así?
1: Y yo hoy en día me estoy enfocando más en lo que es la todos los subgéneros de la música urbana, pero ahí otros va. Estilos tranquilamente.
2: De una.
1: Tranquilamente. Uh-huh. O sea, obviamente que es muy distinto grabar a un artista solista o más de género urbano, digamos, que una banda completa. Claro. Ahí sí, claro. Por ahí no dan las prestaciones todavía. Uh-huh. Pero nosotros estamos trabajando, de hecho, con un artista que... Uh-huh. No vamos a revelar su nombre, va a ser sorpresa. De Zona Sur, De Zona Sur. Y bueno, estamos trabajando un tema, probablemente trabajemos más de un tema.
2: Bien.
1: Y
2: bien.
1: Bueno, y nosotros como... Hay un dato que no lo mencioné, pero con el señor Julián fuimos compañeros de estudio.
2: Mirá,
1: de alguna manera.
2: Al toque.
3: Conservatorio, sí.
1: No coincidimos ninguna materia, nos enteramos cuando ya habíamos terminado. Pero bueno.
3: No, pero tuvimos profesores en común, así que.
2: Claro.
1: Tuvimos profesores en común.
2: Qué bueno.
1: Claro, exactamente. Y nosotros, digamos, el trabajo que estamos haciendo es empezar a producir a otros artistas, componerle la música, hacer el beat desde cero también, porque creo que esa es la gracia.
2: Sí,
1: usando samples también, tampoco es que somos fundamentalistas de...
2: Sí, ahí.
1: Así, de la partitura.
2: Claro.
1: Pero aprovechar lo que aprendimos y la experiencia por ahí tuvimos cada uno por su lado para sumar.
2: Claro. Qué bueno. Muy bien, el tiempo ahí también para que no jueguen en contra también. ¿Vamos con ese segundo temita?
0: Vamos con el segundo tema nomás.
2: Bien, este tema se llama Presagio.
1: Presagio. Mirá. Me gustó la palabra presagio.
2: ¿Qué
1: decir? Es un adelanto de un EP que estamos trabajando con Diegote de C.
2: Bien.
1: En su estudio, Cabrón Records.
2: Mira.
1: Y el nombre del EP es Presagio. Así que este es el tema que le da el nombre a un EP de 5 temitas. Para dedicar, lo pueden dedicar.
2: Sí.
1: Este.
2: Ah,
1: digo, sí.
2: Bien, vamos con ese temita nomás, Romy, ¿sí? Y GGG.

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0: sí que lo sabe.
1: ¡Qué temón!
2: Bien ahí.
0: Muchas gracias. Nuevamente gracias a Diego.
2: Temón.
0: TDC y a Sole Termo Termito, que también es música, cantante, compositora.
1: Qué locutor, ahí sí se escuchó ahí unas letras, unas palabras eso. Ahí.
0: Y el señor que habló que... mi tío.
1: Misterio. Me gusta el condimento del misterio que le pones a las cosas.
2: El triple, nada, tremendo, muy... temón.
1: Romántico. El rap es romántico también, los raperos sufrimos y también le cantamos a nuestros amores, más vale, sí.
0: Sí.
2: Pero no se puede,
0: ¿no? Es eso, y sí, es eso.
2: Al toque triple. ¡Fua! Qué tremendo, che. Bueno, Male, casi estamos llegando al final.
1: Casi estamos al final, sí.
2: Nada, igual tenemos unos minutitos más y también tenemos un temita más del triple, así que...
0: Ah, bueno, buenísimo.
2: Sí, llegamos
0: a ese triple. Buenísimo.
2: Triple, bueno, y así, en estos últimos... tiempo, ¿no? Que venís recorriendo, además, que sos muy reflexivo, introspectivo, ¿no? ¿Qué estás pensando para lo que viene, los pasos que vienen tuyos, para la cultura también? Bueno,
0: lo que se viene, de hecho, estoy haciendo, hay varias canciones, varias producciones ahí que son más alternativas, diría, más experimentales, que probablemente vengan este año con mi profe Ignacia Echeverri, también gran música, productora, mi sensei, mi maestra Jedi.
2: Al toque.
0: Y también con un amigo, colega, Tino Gatto. Estamos trabajando juntos. Bueno, también hay muchos temas que empezamos a trabajar con Julián.
2: Bien,
0: que los dejamos en la baulera por el temita de salud que tuve, porque no podía.
2: No,
0: está
2: no,
0: bien, en la imagen quedaba muy tanguero, pero el momento de grabar
2: no, tranqui.
0: Y bueno, y seguí profundizando en todo lo que es la música urbana. A mí me interesa mucho el boom bap, el Detroit, el drill, como profundizar en el trap también, es lo que más me está dando ganas de hacer, ¿no?
2: Claro, exacto.
0: Ir por ese lado, sí.
2: De una. Muy bien, triple. Bien. Bueno, ahora sí, ¿querés que le demos paso a ese temita? El de...
0: Puede ser unos agradecimientos antes.
2: Más vale,
0: sí, agradecí a medio mundo, le mandé saludos a Ángel, Jesús y Cristo. Bendecidos, siempre bendecidos. También a la China.
2: Bien.
0: A la China. A Nacho, a Freddy. Y a Enka de mañana toca, amigo, colega, toca en Quilmes.
2: Bien.
0: Busquen Enka en las redes. Y bueno, nosotros nos pueden seguir las redes acá de Julián Tartaglia, a.k.a. Tortu.
3: Tortu Sound en YouTube.
0: Tortu Sound. Y acá hay triple.
1: En triple.
0: Me pueden encontrar en la plataforma como triple punto.
2: Alto.
0: Siempre con... conciso. Y qué más, creo, bueno, a mi familia, a mis amigos, que a todos los que se prendieron, mandaron saludos, nada, los amo, así que gracias.
2: mucho bueno.
0: Y tengo una invitación hoy, porque ya es casi viernes.
2: Sí.
0: Hoy a la noche vénganse a Kramer 824, creo. Sí. Kramer 824, un amigo está organizando un evento gratuito, importante, gratis.
2: Bien,
0: importante.
2: Bien.
0: Voy a arranchar ahí en la vereda. No hace tanto frío, así
2: claro.
0: Que se venga a las 9.
2: Que el frío no los tire para atrás, ¿no? Que no hace encima.
0: Pásala bien entre nosotros, ¿viste? Como.
2: Y sí. Y sí, eso, y conocer más, ¿no? ¿Viste?
1: Sí.
2: Compartir esos ámbitos, música, nada, de todo un poco. Sí. Muy bien, ahora sí, nos vamos con este temita Sangre, ¿sí? Así se llama, mirá.
0: Sangre.
1: Sí, yo con las letras estoy impactada.
2: Por eso te quiero preguntar, ¿vale? Como ya con presagio te quería preguntar.
1: Sí, ya me dieron ganas de grabar con el triple.
2: Sí,
1: ya estuvimos hablando un poco en la tanda, todo así. Me tiró un par de tips ahí sobre bajar la tierra, los mensajes. Bueno, el otro invitado también que me había hablado de cuando hosteé el evento. A veces una es comunicadora y no se da cuenta. Uh-huh. Y bueno, el reconocimiento de nuestros padres es importante, ¿no?
2: Uh-huh. Así es, Male, así es. Muy bien, vamos con este temita, se llama Sangre, ¿sí?
0: Sangre, un estreno, segundo estreno.
2: Mira. Vámonos más con eso.
0: A ver cómo sale.

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1: Esa.
2: Esa.
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2: Mira, ya los nombres te anticipan. Los nombres, los títulos son perfectos.
3: El aviso.
2: No, y se siente eso. Sí, sí, sí. Qué profundo las letras que tenés, Triple. Muy, muy, muy
3: gracias,
2: buena.
3: Muchas gracias nuevamente. Sí. Un placer estar acá. De ahí es.
2: El placer también es nuestro, hermano. Y bueno, eso, más que bienvenido, ¿sí? Y también Juli, en cualquier momento también, ¿sí? Para... tiene una data tremenda, Juli.
4: Sí, yo seguramente a mí me escuchen así, por detrás de las escenas. Yo estoy más en la parte instrumental.
2: ¿Sí? ¿Verdad? ¿Sí?
4: Oh. Guitarras, cuerdas de todo tipo, percusión y demás.
3: Hemos hecho juntos con
4: Triple, así que bueno, nada. O sea, hago mi contribución desde la parte instrumental, en general.
2: Qué grande.
4: Sí, me sumo, obvio.
2: Qué grande a compartir. Bueno, Malecita, ¿alguna preguntita más se te ocurre ahí o...?
1: Un poco de esto, ¿no? Preguntarte qué te llevó a ser tan como contundente con las letras. Porque yo siento que también hay como cierta intención de comunicar, ¿no? De decir, de expresar, y siento, bueno, lo que dice Nandi, hay mucha presencia. Y siento que es un poco eso, ¿no? La poesía que tiene el rap, que a veces no lo vemos de esa manera, pero yo siento que a mí, por ejemplo, quien rapea con presencia me llega muchísimo más que el que rapea porque está presentando un tema. Siento que es diferente. Y se siente como la expresión más propia, ¿no? Cuando hay presencia.
3: Bueno, totalmente. Abriste una puerta.
1: Sí.
3: La presencia es fundamental. Y al momento creo que de hacer música, ya sea componer, escribir o dar un show, cantar, creo que la presencia es lo que hace la diferencia, porque ahí es donde puede surgir una conexión real con un otro. Porque si uno está haciendo algo pero está pensando en cualquier otra cosa y no en lo que está haciendo y no está presente, se siente, de alguna manera somos capaces de percibirlo.
1: Sí, es verdad.
3: Y en cuanto a la escritura, a las letras, yo creo que trato siempre de leer y de escuchar y de conocer y de prestar mucho atención a artistas que tienen muchísima más experiencia y que creo que yo, que son referente. A mí me gusta mucho Kelo, me gusta KCO, me gusta también el freestyle, no sé, Teorema.
2: Tremendo, y sí.
3: Y después, yo soy fanático de Lil Supa, me encanta, y es todo ese, por ese camino, ¿no?
2: Sí, sí, sí.
3: Y digo, al momento de escribir, lo que trato de prestar y prestarme atención es que no sobre ninguna palabra.
1: Claro.
3: Y decir realmente, jugar con eso, jugar con el lenguaje y con las imágenes que uno puede transmitir por medio de las palabras, del lenguaje, ¿no?
1: Sí.
3: Porque hay barrazas, hay barras que he escuchado en mi vida y digo, ¡fa! Tremendo.
1: Sí.
3: Tremendo. Mudo quedó.
2: Bueno, che, mirá, nos quedamos manija, mirá.
1: Sí,
2: que
1: sí, me quedé de manija ahora.
3: Y la próxima vengo con Ángel Cristo, Jesús de los 12 apóstoles.
1: Qué bien, sí, que
3: Jesús
1: bien.
3: Es el pana mochilero en las redes.
2: Mirá.
3: Un amigo y colega.
2: Ok. Bueno, muy bien, Triple. Llegando ya al término de este programa, bueno, decirles gracias nuevamente, ¿sí?
4: A ustedes.
2: Los micrófonos están y pásenlo, Triple, todos sus temas que van a sonar acá.
1: Sí, obvio.
2: Que suenen también en los próximos programas y después que quede una lista de rappers, ¿no? De nosotros. Así que.
1: Rap de Buenos Aires.
2: Decirles gracias y.
1: Rap
2: bueno,
1: porteño.
2: Así es. Últimas palabritas ahí, Triple.
3: ¿Sí? Últimas palabritas. Sí. Bueno, de nuevo, saludos a Maki, a Pato, a Marian, a David, que están haciendo ahí el aguante, que hemos también sido colegas con Marian, es un gran cantante, coach vocal también, entre muchas otras profesiones.
2: Exacto.
3: Y bueno, invitarlos nuevamente al evento de hoy, vengan, no sean tímidos, vengan a entrar al 824, sí, en serio, yo sé lo que les digo, es gratis, vamos a estar ahí, media horita, ahí como... De última, pueden ni se acercan, miran de lejos, si no les gusta, se toman tren en colegio, se toman tren.
2: Bueno, claro, ¿no? Así que anímense. Bueno, che, decirles gracias. Bueno, sí. Male, nos despedimos nomás entonces.
1: Sí, un agradecimiento acá al equipo técnico que hoy hubo producción extra.
3: Me
1: hoy
3: gusta.
1: Nos vistieron, sí, hoy nos vinieron, hoy vinimos con las casacas que nos identifican. Y bueno, una vez más, más que disfrutable este Jueves Santo, vamos a decir a mí, Jueves Santo de Hip Hop, lleno de bendiciones, de reflexiones y de conocimiento. Así. Muchísimas gracias por estar ahí, los que nos están escuchando, y hasta el jueves que viene.
2: Así es. Y nos vamos con ese temita nuevo de Villeros Crew, que están de estreno, y gran saludo a los pibes de Barraca, ¿sí? Así que vamos con ese
3: tema. Ah, Villeros Crew.
5: Villeros Crew. Villa 21, 24 y Sabanero.

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Muy, muy buenas tardes, bienvenidos, bienvenidas a este programa llamado Rompe el Cerco, acá en la 100.9 de nuestra querida FM Riachuelo. Buen jueves para todos y para todas. Antes que nada, le damos la bienvenida ahí a Romina y Azul, creo que está ahí en los controles, y es Azul, porque resulta que está Santi. Santi, el Santi histórico de acá, de la radio. Y aparte tenemos al otro Santi y a Franquito, que son dos compañeritos que se están sumando también. Así que están ahí aprendiendo y no sabía cuál de ellos. Ah, está ahí Franquito. Están ahí aprendiendo y sumándose a la radio, a este colectivo. Porque no quieren que seamos más mujeres solas. Entonces, bueno, nada, se van arrimando los compañeros. Bueno, bienvenidos a todos. Ahí creo que está Sandrita también y Moni. Así que también la saludamos. Si está Sandra, me dice, muy bien. No, no está. ¿No está usted? Bueno, no importa, la saludamos porque después va a estar chusmeando acá, va a estar mirando desde YouTube seguramente. Vecino, vecina, hoy vamos a estar hablando sobre el INTI. Hubo un encuentro ayer de empresas y bueno, nada, vamos a ir después. Cuando volvamos, vamos a chusmear un poquito de eso. Vamos a contar lo que pasó en ese encuentro y vamos a escuchar algunos audios que estuvieron ahí los compañeros de la Fray Luis Beltrán, que fueron invitados. Recuerden que la Fray Luis Beltrán es nuestra cooperativa tecnológica de recuperado de computadoras. Así que nada, ellos fueron ahí también. Estuvieron levantando testimonio para nosotros. Nuestros corresponsables fueron, podemos decir. Y después, como todos los jueves, va a estar Amancay con su columna Entre Gambas. Así que vamos a estar ahí también charlando con ella, que vamos a ver qué estuvo haciendo Benito durante toda esta semana que pasó. Así que, Romy, si querés, vamos a un temita y volvemos. Solo.

0: 6, escuchando Rompe el Cerco. Argentina productiva con el INTI de pie. Como recién le comentamos, esto fue ayer, jornada tecnológica para pensar en el futuro de la industria argentina y la participación necesaria del organismo en el desarrollo nacional. Recordemos que el INTI es el Instituto Nacional de Tecnología Industrial. Como ayer, ellos lo que hicieron es una jornada con empresas nacionales para pensar en el futuro. Bueno, como recién lo dijimos, la participación era necesaria del organismo del desarrollo nacional, que estuvieron diferentes referentes y hablaron sobre la exportación, la productividad, articulación público y privada, y organizaban y convocaron mandos medios del INTI y sector empresario. Esto, el INTI queda en Colectora, en General Paz, que es partido de San Martín, en la provincia de Buenos Aires. Así que nosotros ahora, como, bueno, le contamos que fueron corresponsables nuestros compañeros, que también estuvieron invitados, nuestros compañeros de la Fray Luis Beltrán, nuestra cooperativa tecnológica, que está acá en el Movimiento Popular Los Pibes. Ellos estuvieron participando ahí y levantaron estos testimonios que ahora los vamos a escuchar.
1: Bueno, ¿qué tal? Mi nombre es Juan José Armas, soy de la Dirección de Vinculación del Instituto Nacional de Tecnología Industrial. Articulamos con todas las áreas técnicas del INTI, somos los que damos difusión de las actividades que tiene el INTI. Y buscamos canalizar la demanda de los diferentes actores. El INTI está orientado principalmente al mundo PYME, además de, igualmente atendemos empresas de gran porte, también cooperativas, que son empresas, emprendedores, articulados con municipios, universidades, y lo que hacemos es generar la demanda para el INTI. El INTI lo que hace es acompañar técnicamente, dando asistencia, capacitación, ensayo, en las diferentes temáticas que aborda el INTI. Está dividido en un montón de áreas técnicas, como un gran archipiélago de ingenierías. Están las áreas más grandes como mecánica y química, y después áreas más pequeñas como celulosa y papel, por ejemplo, pero abordamos las diferentes industrias. Gracias por venir. Bueno, sí, creo que en principio están atacando a todo el Estado en general, al INTI en particular, porque es el que acompaña a las industrias en un contexto de ataque a la industria nacional. La manera de atacar aquí fue vía baja de sueldos, retiro voluntario, hace que perdamos muchas capacidades profesionales, lo cual es muy difícil de respuesta a las demandas de las diferentes empresas. Y ahora en particular se está hablando de un posible, de una cantidad de despidos muy grande, no se sabe el número explícitamente. A su vez dieron por una resolución de baja 1000 servicios que prestaba el INTI. O sea, hoy no, si antes no podíamos darlos porque nos costaba darlos, porque no, se nos iban los profesionales, ahora directamente tenemos la prohibición de dar esos servicios, lo cual dificulta mucho más. Están desfinanciando todo, ya de por sí es muy difícil trabajar, incluso porque las empresas no vienen al INTI, pues están viendo qué empresa cierra o cómo hacen para pagar las indemnizaciones de los empleados que tengan las empresas. No hay líneas de financiamiento para trabajar. Así que han aumentado también los aranceles del INTI, cosa que las empresas no puedan pagar los servicios del INTI, y que ganen los privados que hacen el mismo servicio que hace el INTI. Y están quitando también, están haciendo una. El INTI es un organismo nacional. Entonces también están atacando lo que es la representación del INTI en las diferentes provincias.
2: Mi nombre es Marcelo Islenio, soy metrólogo dentro de lo que es el Departamento de Control de Servicios Públicos. Puedo explicar también lo que es la metrología y lo que significa estar en lo que es los controles de servicios públicos. Y además soy el secretario de Relaciones Institucionales de ATE-INTI y formo parte de la Coordinación Nacional de Trabajadores de la Industria dentro de la CTA Autónoma, y además estoy en la Coordinación de Ciencia y Técnica de ATE Nacional. Todo eso. Bueno, ¿qué tiene que ver con servicios públicos? Nosotros hacemos controles sobre instrumentos de medición reglamentado. Mi especialidad es la parte de masa, o sea, balanzas, pesas, instrumentos de pesar. ¿Por qué es importante el INTI y por qué es importante la metrología legal? porque la metrología legal interviene en toda transacción comercial. Si vos tenés una balanza que después te va a pesar y en función de eso te va a cobrar, es necesario que haya una regulación, porque nosotros ejercemos lo que tiene que ver con, o sea, la centralidad del INTI es sobre instrumentos de medición que tengan un reglamento. Y ese reglamento tiene que ver con parámetros internacionales, y lo mismo nosotros. Nosotros actuamos de acuerdo a una reglamentación que está dentro de una ley. Esa ley es la 19.511, que es la ley de metrología, o la ley que dio origen al sistema métrico legal argentino. Es más, te digo, esa ley, que es de 1972, tuvo que ver con el INTI. Científicos del INTI, profesionales del INTI, intervinieron para que el sistema métrico legal argentino sea lo que todos conocemos. Que un metro sea un metro, que un kilo sea un kilo, y también podemos ver si un segundo es un segundo. Porque todos los, digamos, todo lo que es el sistema internacional de unidades de medida, los patrones nacionales están acá, en el Departamento de Física. Nosotros somos los guardianes de esos patrones de unidades, los patrones de medición. Nosotros estamos en eso. Y en lo que tiene que ver con lo que es al público, estamos para salvaguardar que toda transacción comercial sea fiel, que sea digna, que sea justa. Estamos con instrumentos como, por ejemplo, los surtidores de combustible líquido. Ya dije las balanzas, ya dije las pesas, los termómetros, tanto los industriales como los clínicos. Los clínicos pueden ser o digitales o de líquido termodinámico. Los que son los termómetros de mercurio, que todavía en algunos sectores se usan, sobre todo también en la industria. Y eso tiene que ver con la vida cotidiana. Un termómetro que esté mal en una industria implicaría que una cámara frigorífica esté fallando. Lo mismo los servicios del INTI. Los servicios del INTI son tan vastos, tan necesarios, que hoy lo que se vivió acá hace minutos nada más es la presencia de 200 pymes, 200 empresarios, 200 personas de la industria comprometidas con la industria nacional, el quehacer nacional, el trabajo y el INTI. Yo le decía a un compañero antes de que hable, mirá, decí que sin ustedes ahí nosotros no somos nada, hablando de los industriales, y también sin el INTI ustedes no son nada, porque hemos generado un montón de beneficios a la industria. Y cuando hablo de la industria, hablo de el eslabón más pequeño de la economía. Recién un compañero me decía que estaba con las cooperativas, que estaba con el reciclado y demás. Nosotros hemos hecho transferencia en el año 2003-2004 de un sector de la economía, un sector de la población que estaba realmente en la lona, realmente en el subsuelo, los que antes llamábamos los cartoneros. Nosotros le hicimos transferencia de tecnología para que pudieran reciclar plástico, para que pudieran reconocer ese plástico, y después muchos de ellos se transformaron en cooperativas y muchos de ellos se han transformado en proveedores. Proveedores para la industria, proveedores para el crecimiento. Hemos logrado que algunos compañeros, trabajadores que estaban en la lona sin trabajo, tuvieran un salario digno. Y cuando hablo de salario digno, hablo de un salario que te dé la posibilidad de poder llevar a tus hijos al cine, de poder llevar a tus hijos a un colegio, de poder tener la felicidad de que tu hijo vaya a la universidad pública, que es un valor de la Argentina. El sistema científico-tecnológico argentino está en jaque, está desahuciado, porque también está desahuciada la universidad. Tenemos todo el sistema científico sin presupuesto, sin personal, y tenemos la universidad en las mismas condiciones. Ayer yo estuve en la marcha y había docentes que tienen un salario de 150 mil pesos. Es una vergüenza. Nos tendría que dar vergüenza cuando en realidad el sistema científico tecnológico argentino y las universidades nos han colocado como el país latinoamericano con más premios, y había docentes que tienen un salario de 150 mil pesos. Es una vergüenza, nos tendría que dar vergüenza, cuando en realidad el sistema científico tecnológico argentino y las universidades

0: profesionales, hablo de los auxiliares, hablo de los técnicos, hablo de los administrativos que están acá en el INTI, que pueden estar en cualquier lado. Hablo de eso, del pueblo trabajador. Nosotros tenemos que pelear por el INTI, por la industria, por la tecnología, por la ciencia, por la educación pública, que es un orgullo, porque tenemos que levantar a la Argentina. Necesitamos que la Argentina sea lo que soñaron nuestros abuelos. Y eso se hace con esfuerzo y con todos. No es con nadie afuera. Nadie se salva solo, decían en el Eternauta. Bueno, bárbaro. Y mi viejo decía, no te quejes si no te quejas. Empecemos a quejarnos. Este régimen tiene que terminar porque nos está destruyendo como país.
1: Soy Gustavo Pereira, soy trabajador social, trabajo hace 20 años en el INTI, además soy delegado de la Junta Interna de NATE INTI y trabajo históricamente de extensión e vinculación. Y lo que quiero sumar, digamos, a lo que viene pasando en el INTI, que más allá de la defensa del organismo, la defensa de la industria nacional como forma también de generación de laburo, ¿no? Sabemos que atacar el INTI, atacar la industria es pérdida de laburo, pérdida de contención social, etcétera. No solo, digamos, estamos en la defensa de eso, sino que estamos discutiendo qué es lo que necesitamos para adelante, qué es lo que tenemos que construir. Y nosotros como trabajadores comprometidos sumamos a la discusión del INTI vinculado a la industria, a la investigación, a la innovación, es el INTI como un organismo que sea soporte y apoyo a la economía popular. Creemos que en este momento hay que poner ese debate, hay que construirlo, es un camino que hay que recorrer, que es también un organismo del Estado, un organismo tecnológico al servicio de la economía popular, como más que nada en la parte productiva de la economía popular. Entendemos que tenemos que construir mucho ahí, tenemos que generar lo que nosotros llamamos diálogo tecnológico, este diálogo entre las cooperativas y las unidades productivas de la economía popular con el organismo, que es un organismo científico más duro, pero de qué manera poder articular los conocimientos para mejorar la producción, para mejorar las unidades productivas, para mejorar las condiciones de laburo, que eso impacte también en la economía de los trabajadores y que genere también bienestar. Así que creemos que también hay que aportar esa discusión y también es parte de la defensa del organismo hacerlo en ese camino.

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0: porque me despierto tarde, porque hago cosas a la noche, trabajo. Ya te vi tu cara. Y cómo es, allá del otro lado también hacen caras. Y entonces me despierto tipo 2 de la tarde, una cosa así, y me desperté toda transpirada.
1: Sudadísima, bueno, sí, bien, sí. A cambiarse la...
0: Qué tiempo de locos.
1: Sí, sí, es así.
0: Te acaba de frío, te acaba de calor.
1: Qué decirte.
0: Escúchame, Benito, ¿qué pasó con Benito?
1: Benito, tenemos muchas novedades, muchas actividades en donde ha estado visitando y recorriendo el barrio de La Boca y también el barrio vecino de San Telmo.
0: Y alrededores, diría.
1: Alrededores,
0: Sandra.
1: Sí, anda dando vueltas, anda haciéndole de las suyas. Está en el Instagram San Benito de La Boca. Quien quiera puede seguirle, darle un poco de difusión, no sé, compartir, subirlo a historias. Comentarios y eso, así sube el algoritmo, que queremos hacerlo influencer, el primer influencer del barrio de La Boca, así zarpado con nuestro, como nuestro maestro, y seguir hablando de su obra y el legado, ¿no? De Benito. Ayer tuvimos, bueno, te cuento que en realidad pensamos que con Benito entramos a todos lados.
0: Casi
1: a todos lados, ¿no? Hay lugares que no se puede ir, no hay acceso. Ayer cumplió años Banchero.
0: Sí.
1: Y
0: la pizzería histórica.
1: Y estaba invitada como fotógrafa, pero sin el Benito. Así que tuvimos registro de con esto es una performance que estoy haciendo con

0: de los Sinsarazzi, que si pueden también chequearlo ahí en YouTube, que está muy bueno. Esta cabeza la encuentro buscando camisones, ¿sí? Para que se entienda más o menos cómo viene la cosa. Subimos una escalera de un conventillo, la encuentro ahí, está tirada, la rescato, claro. Y la empiezo a mover y a armarle un esqueleto que viene con un atril y marcos vacíos, sin obra, digamos. Uh-huh. Que tiene que ver con una instalación artística que va mutando, transformándose constantemente con objetos de reciclado. Y en este momento está desde el 21 de marzo, desde el Día de las Rojas Poesía del Sur, uh-huh. dando vueltas y girando por distintos espacios que van abriendo sus puertas, y de momento también da la gana de ir a ciertos eventos, sí. que no hay una invitación formal ni demás, pero con la idea de llevar una perfo poética de un concepto que es, bueno, Benito está en el barrio recorriendo, visitando y sacándose fotos, nada, está ahí y la gente le habla, es un títere, suponte, sí, sí. Y yo lo voy animando. Pero también va colaborando las personas, ¿no? Es decir, con los vecinos, los seguidores de él, uh-huh. A realizar un contenido, un archivo documental, claro. Sin ficción, donde suceden cosas. Ayer, bueno, la entrada estuvo prohibida para Benito.
1: Para no vos, se vos tenías la invitación.
0: Yo tenía una invitación, podía entrar, pero tenía que dejar la cabeza de Benito afuera, colgada en un árbol, no sé, pero viste que imposible. Vale mucho. Encontrarla fue realmente una suerte para mí y no la puedo dejar en la calle. Solamente es tergopol, cartón pintado, pegamento, ¿sí?
1: No, que es una vergüenza que se comporten de esa manera.
0: No tiene más que eso y un mantel que está teñido en una técnica de coprint con óxido. Uh-huh. Es un poco hablar, el mantel, este pañuelo, ese trapo que lleva la cabeza, es un poco también en la historia de la identidad de él, donde cuando lo dan, lo dejan en casa de Espósito, en el Casa Cuna, bueno, digamos, sí. lo abandona la familia, hay un pañuelo donde dice, este niño ha sido bautizado bajo el nombre de Benito Quinquer, Juan Martín, y en el caso de querer recuperarlo, lo vendremos con la otra parte, ¿no? del pañuelo bordado. Bueno, es un poco, esa es la poesía, ¿no? Uh-huh. Bueno, lo encontramos, nosotros somos su familia y somos parte de una familia artística, cultural del barrio de La Boca, y nuestro mayor exponente y referente es él. Para el barrio y para un montón de otros espacios, es el del arte en sí, digamos, por la obra singular, ¿no? De él. Así que bueno, no nos pudimos pasar, lo tomamos como... Miau, miau, miau, miau. Miau, miau, miau, miau, miau.
1: ¿Y hiciste registro de eso? O sea,
0: sí, está todo, Instagram, hay todo registro.
1: ¿En el Instagram de Benito?
0: En el Instagram subimos el último reel.
1: ¿Diciendo esto que no lo dejaron entrar?
0: No, solamente subimos la parte de, no del hater, del hate, sino del love. Donde un vecino que tampoco tenía invitación y evidentemente artista, estaba en la puerta y lo reconoce a él y le habla. Mira. Y le dice sus propias palabras, ¿no? Sobre el valor del hombre, que si es lo que tiene o si es lo que da. Entonces, uh-huh. Subimos eso de momento porque, claro, esto pasó sobre las 9 de la noche. Después de ahí nos fuimos al puente de Ariel, comimos la pizza que tanto queríamos, porque sí a la pizza, no a la droga, y nos fuimos después para San Telmo a un cumpleaños que sí, lógicamente soplamos la vela con Benito, estuvimos ahí compartiendo en la maniática, es una milonga en Pasaje San Lorenzo, al 300, esto es San Telmo, donde fuimos bien recibidos y estaban todos muy contentos porque Benito estaba en la mesa de la milonga, ahí. Así que, digamos, de alguna manera, esta actividad que estoy realizando con otras personas que asisten y apoyan y acompañan esta movida, vamos a ver siempre el lado bueno, ¿no? O sea, si vos no me dejás entrar, en principio yo no voy a dejar al Benito afuera.
1: Claro.
0: Porque capricho, ¿no? También solo es eso, es un mantel y una cabeza, ¿no? No hay mucho más que ocupe un espacio. O sea, a ver si el tema es la persona en este caso sí estaba invitada yo, pero no mi arte.
1: Claro.
0: ¿Sí? Y no mi mensaje en este momento, performáticamente hablando. Entonces, para no vandalizar ni hacer una cosa alocada ni nada, solo hicimos material, o sea, el contenido es realista, porque está hermoso, es puro cine lo que tengo en el archivo. Benito mirando desde afuera. Que Benito es un ciruja, Benito es un cartonero, un reciclador, una persona en situación de calle, o una persona sin trabajo en una crisis económica. Benito es todo eso, es el pueblo, es el barrio que está en una complicada, digamos, que no se le reconoce como una persona, ¿no?, que pueda ingresar,
1: claro.
0: Si no tiene... No tenía zapatillas, vamos al punto... Esto sigue siendo parte de la poesía. No tenía zapatillas, ¿sí? Sería solamente un trapo y su cabeza. Que puede decirse que era su identidad y su idea.
1: Claro.
0: Que bueno, nada, no lo vamos a dejar tirado.
1: No
0: lo vamos a dejar tirado.
1: No.
0: Vamos a ir con él, lo vamos a llevar a comer su pizza que tanto quería. Nos recibió el Puente Ariel, que en el archivo tengo, el banchero está lleno de gente... Súper todo bien luminoso, hermoso, qué sé yo, todos riendo. Y el Puente de Ariel estaba vacío, ¿entendés? Estaba vacío y ahí pudimos entrar. Y es como que de alguna manera, si lo pongo como un guión, no, bueno, estaban esperándolo Benito. En el Puente de Ariel lo estaban esperando. Y
1: capaz que necesita Benito ir un par de días ahí, ¿eh?
0: ¿Al puente?
1: Sí.
0: Bueno, sí, y a todos lados, tiene que ir a lo máximo posible. Yo estoy atrás de él registrando, estoy haciendo un tipo paparazzi. De lo que sucede, de a ver, cuando vos interrumpís o la disrupción, ¿no? O sea, bueno, no vamos a provocar, no vamos a ir a las armas, no nos vamos a poner malos ni nada por el estilo, pero sí saber que cuando uno no es bienvenido o su arte no es bienvenido, no nos vamos a quedar ahí. Nos vamos a mover y vamos a ver, siempre tenemos una puerta que nos reciba con un cariño y una sonrisa y una picardía de decir: bueno, entiendo que estoy jugando. No es, bueno, a ver si a esta loca le seguimos la corriente. No, no me sigas la corriente, jugá, nada más. Claro. Ponete como un niño. Claro. Ponete como un niño y bueno, si hay un titán, mirá, la manito dónde está. Y bueno, qué sé yo, somos Fantasma Benito, no importa, ¿me entendés?
1: Sí, sí.
0: Pero es un mensaje, nada más. Y la realidad es esa, que bueno, tuvimos en algunos lugares, no nos dejaron entrar. No entienden la cosa y bueno, no voy a seguir nombrando todos los lugares que no nos dejaron entrar porque
1: son varios.
0: Son varios, pero
1: igual,
0: hay.
1: Quiero decirte que estos son unos culos rotos, no. Lo de la pizzería, perdón por la palabra.
0: Okay.
1: Pero sí, no tiene un compromiso social con el barrio tampoco.
0: ¿Viste? Mira, yo, por más de que me regalen una porción, 3.000, o que me empache, yo tortuga ninja todavía no soy, y si me va, mi última, qué sé yo, ¿viste?
1: Uh-huh.
0: Mi alimento no es un pedazo
1: hace
0: de
1: algo
0: comida,
1: la gente
0: mi alimento es otra cosa. Es esto, poder contarle aquí en la radio sin tirar un odio, ¿eh? No, no es. Esta es la realidad, es lo que sucede, bueno. Vamos a un lugar, ahí, bueno, no sé, si tenía una guitarra tal vez pasaba, ¿no? Pero bueno, hay varias formas de hacer arte y esta, particularmente la que estoy haciendo, es una práctica muy extrema, es donde me lleva a tener un muy buen carácter para no pudrirla,
1: claro.
0: ¿Entendés?
1: Claro.
0: O sea, porque, o sea, yo me podría sentir ofendida y hacer un escándalo, tampoco lo iba a hacer porque había mucha policía. Y no, y sí, y Benito
1: mirá
0: se
1: si
0: las
1: Benito,
0: manda, no, pero para.
1: Mirá si Benito empieza el cabezazo.
0: El otro día estuvimos en una milonga y cuando pasó se cayó el vino, se le cayó el vino a una, se le cayó. Bueno, viste, después pasan cosas, no queremos que sea de ese modo. Queremos que sea alegría, un buen mensaje de felicidad, de esperanza. de entender que también tiene que ver no con la vanidad en la integración que estamos haciendo, ¿no? O sea, es a través de lo más simple que hay. Lo más simple que es la madera y un mensaje.
1: Bueno, así que todos, por favor, acepten a Benito.
0: Síganlo, por favor.
1: Síganlo.
0: Y viralicen sus reels.
1: Y aparte Benito sigue... Sí, poniéndose precio.
0: Sí, está, o sea, tiene mucho ahí para darse. Pero bueno, no vamos a tirar más pálidas. No, vamos a decir todas las cosas buenas que pasaron.
1: Sí.
0: Bueno, porque hubo una red divertida que estuvo jugando al ajedrez con el corcho ahí en. Eso estuvo hermoso. Una cosa muy. Una situación que capas blancas aparece, es una jugada de capas blancas y el corcho así me llama y a Benito cuando llegamos. Y nada, hay otras cosas que tengo en material, pero no lo estoy editando todavía porque en sí, para que se queden tranquilos, esto no lo voy a hacer siempre, ¿ok? Solo en el otoño, tengo 3 meses, ¿cuánto vamos? Ya mes y medio. Saliendo de gira por el barrio con Benito hasta que venga el invierno, y cuando venga el frío real, ahí sí me voy a guardar a ver todo ese archivo y hacer las crónicas, ¿ok?
1: Muy bien.
0: Y van a venir otras cosas, capítulos, tal vez videos de 15 minutos por día, no se sabe exactamente, pero es un documental. Uh-huh. Y ya tenemos un montón de material para generar contenido.
1: Muy bien.
0: Sobre
1: Muy
0: el bien. Asunto.
1: Contame hoy, jueves.

0: Y por todo lo que venís haciendo, la verdad que la venís rompiendo, me encanta lo que hace, cómo se maneja. Es un pibe de acá del barrio que, nada, está haciendo su buena obra.
1: Sí, la verdad que sí.
0: Felicitaciones por eso, amigo. Así que qué bueno que el sábado vamos a estar acá de nuevo.
1: Vamos a tomar unos vinitos.
0: Sí.
1: Ay, no, yo no puedo.
0: Bueno, Michelle, tengo el videoclip del Gravy, que estuvimos la otra vuelta haciendo un Zoom. Que no pude llegar acá al piso y lo vimos desde el estudio de Martínez de Interzona Films, que también es uno de los proyectos, uno de los frentes donde estoy haciendo producción audiovisual. Sí. Y es Todo cae sobre mí, que está muy bueno. Fíjate, a ver si les gusta, si le pueden dar el play ahí al video.
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Va a estar también Perras, que es el otro que hicimos dos videos en el mismo locación, dos jornadas de rodaje, pero dos videos, ¿sí? En una nos tomó...

0: aman, me publicitás esto, que vamos a estar haciendo esto, esto y
1: sí.
0: esto.
1: Y también para que vayamos a ver, para registrar y para generar también cualquier tipo de contenido para ellos.
0: Muy bien.
1: Así
0: muy
1: que
0: bien.
1: Abierto las redes y los contactos. Aguante, aguante Boca, aguante la FM Riachuelo.
0: Bárbaro, muchísimas gracias. Y nos vamos a despedir con un temita ahí musical seguramente. Recordá, vecino y vecina, gracias por venir.
1: Gracias a ustedes.
0: Vecino y vecina, recordá de apagar la tele y prender la radio de tu barrio.

0: buenos días a todos los amables oyentes en esta mañana de su radio Inti Raymi. 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

0: Volvimos, y como fuimos adelantando, en este bloque vamos a hablar del Padre Mujica, que este domingo 11 de mayo se cumplieron 52 años de su asesinato. Recordemos que en 1974, después de celebrar una misa, el cura Pillero, Carlos Mujica, fue acribillado a balazos en la salida de la iglesia Francisco Solano. Él pertenecía al movimiento de sacerdotes por el tercer mundo y luchó incansablemente por las mejoras de las condiciones de la vida de la gente humilde. A continuación vamos a compartir un fragmento que pudimos sacar, realizado, para que escuchen la historia del Padre Mujica.
1: El 11 de mayo de 1974, una ráfaga de ametralladora terminaba con la vida de un sacerdote que había optado por los pobres. Era el primero de una larga lista de religiosos que iban a ser perseguidos, asesinados o desaparecidos. La muerte del padre Carlos Mujica sacudió al país y llenó de tristeza a los habitantes de la villa de Retiro. El cura Villero estaba dispuesto a vivir por los humildes, aunque tuviera que morir por ellos. Mujica había nacido a pocas cuadras de la villa, pero a una distancia enorme. Hijo de una familia adinerada y de raíces conservadoras, Mujica estaba destinado a hacer una carrera brillante dentro de la jerarquía de la Iglesia Católica.
2: Y nosotros éramos muy antiperonistas, y Carlos también. Y cuando pasa el 16 de junio vamos a visitar las iglesias, pero lo que nos duele es que quemaron las iglesias, ¿no? Los cientos de muertos que había.
1: Pero mientras estudiaba en el seminario, tomó contacto con una realidad que transformó su vida para siempre. Cuando en 1959 se ordenó sacerdote, ya había tomado una opción clara. Su iglesia iba a ser la de los pobres.
3: La tierra debe corresponder ante todo al pueblo humilde y trabajador. Ese es el concepto cristiano. No se trata más que de restituirle al pueblo lo que al pueblo le corresponde. Todo ser humano en una sociedad civilizada en la cual se aplican los principios de Jesucristo tiene que tener derecho a su trabajo y a su vivienda.
1: Mujica sabía que su destino estaba en la villa. Los postulados del Concilio Vaticano II, que hablaban de una iglesia comprometida con los más pobres, habían calado muy profundo en él y lo llevaban a participar del movimiento de sacerdotes del tercer mundo, un grupo cada vez más numeroso de religiosos latinoamericanos que buscaban renovar la iglesia y, al igual que él, desempeñaban su tarea pastoral en villas y barrios obreros. Por su carisma y capacidad de oratoria, Mujica se convirtió rápidamente en su portavoz y representante. Un encuentro con Perón en la Quinta Puerta de Hierro le alcanzó para asumir un profundo compromiso con los trabajadores.
4: Nuestro pueblo sencillo y humilde es profundamente pacífico. Lo que sucede es que nuestro pueblo, ese pueblo humilde y pobre, es el que padece terriblemente la violencia. La violencia de ir con el diario bajo el brazo cada día a preguntar si se consigue trabajo. Cada vez que viene una persona a ofrecerme a mí trabajo, yo agarro el micrófono de la capilla y llamo a las 6 personas y se presentan 60. La violencia de no saber qué le va a dar de comer al día siguiente. Lo que yo pienso es que mi pueblo es profundamente pacífico, pero tiene paciencia, y la paciencia tiene un límite.
1: Mujica era un sacerdote comprometido con la realidad de su tiempo. El 25 de mayo de 1973... lo encontró en la Plaza de Mayo festejando junto al pueblo el retorno de la democracia.
5: Bueno, ahora voy a ir acá a la Casa de Gobierno cuando jure el doctor Cámpora, pero no me quería perder esta alegría tremenda del pueblo y me parecía que tenía que estar junto a mis compañeros villeros en este momento de alegría del pueblo.
1: El triunfo de Cámpora y el regreso de Perón al país auguraban épocas de grandes cambios. Desde su trabajo en las villas y su lealtad hacia los más pobres, Mujica decidió acompañar al nuevo gobierno.
6: La tarea de la iglesia siempre debe ser la misma, debe ser fiel, seguir fielmente las enseñanzas de Jesucristo, que vino a evangelizar a todos los hombres, pero que siempre se movió porque él era pobre desde los pobres. Por lo tanto, la misión de la Iglesia debe ser anunciar a todos los hombres que son hijos de Dios, que tienen que luchar por su dignidad de seres humanos. Por lo tanto, acompañar al pueblo en la lucha por la liberación nacional e interpelar a los ricos, a los poderosos.
1: Su exposición pública, sus apasionados discursos contra la oligarquía y la opresión lo pusieron en la mira de esos sectores a los que combatía. El 11 de mayo de 1974, mientras salía de celebrar misa en una iglesia de Villaluro, Mujica fue alcanzado por una ráfaga de ametralladora. Esas balas quisieron callarlo para siempre. Sin embargo, 40 años después, la figura de aquel sacerdote villero y peronista sigue siendo un ejemplo para el pueblo argentino. Señor, quiero quererlos por ellos y no por mí. Señor, quiero morir por ellos, ayúdame a vivir para ellos. Señor, quiero estar con ellos a la hora de la luz.
0: Bueno, y ahora, después de haber escuchado la historia del padre Mujica, vamos a pasar un audio del movimiento de Villas y Barrios Populares, que este lunes en la Villa 31 hicieron una peregrinación por el padre Mujica por los 52 años y también realizaron una misa. Decía, desde el movimiento de Villas y Barrios Populares nos sumamos a la caravana en homenaje al padre Mujica. Cientos de vecinas y vecinos caminamos en la Villa 31, barrio Mujica, para reclamar derechos fundamentales a la gestión de Macri. Basta de represión, basta de criminalizarnos, basta de robar los productos de los vendedores ambulantes, basta de perseguir a los bastoneros, basta de los desalojos de viviendas colectivas, basta de ajuste de educación, los comedores, la salud, basta de utilizar el ataque a nuestra comunidad como propaganda política. Basta de asedio. Bueno, esto es uno de los comunicados que tenía el espacio de movimientos populares y Villas. Recordemos que Jorge Macri está teniendo una política súper violenta en todo el sector sur, en las villas, donde ya no se puede más. Y esta gran peregrinación que hubo, donde hubo muchas vecinas, vecinos y espacios organizados que ya le ponen un freno, y qué mejor ponerle un freno justo en el día del homenaje del padre Mujica, que era un incansable luchador de los villeros y villeras de la 31, que defendía el buen vivir de las personas, de los más humildes, como él decía.
7: De mucho atropello de derechos, a los derechos humanos de las personas que mueren en el barrio.
8: 52 años en el barrio Mujica conmemorando el martirio del padre Mujica.
9: Él optó por los más pobres, él optó por un mundo mejor y eso le costó su vida, entregó su vida, y por eso hoy luchamos con mucha fuerza por memoria, verdad y justicia hacia él.
10: Y estamos en Movimiento de Villa, en el día de hoy estamos movilizando acá en la 31, en el barrio Padre Mujica, a 52 años de su asesinato.
11: Esto de hacer nuestra reivindicación al martirio de Carlos Mujica, la verdad que nos orgullece un montón. Somos del barrio y siempre vamos a estar, así que bueno, feliz de estar en esto.
12: Redoblar esta gran lucha que hoy más que nunca tenemos en nuestros barrios y villas.
10: No solamente están siendo implementadas acá como un laboratorio, sino que después van a venir por todos nosotros. Así que es importante concientizar y también no visibilizar todo lo que están sufriendo los vecinos, que ahora es por ellos y después van a venir por todos, ¿no?
13: Significa unidad, significa que estamos pensando en uno por el otro y queremos que basta a toda la gestión miserable que hace Macri.
14: Entonces lo que tenemos que hacer es recordar que en la 31 vamos a levantar siempre bien en alto el nombre de Mujica, en la búsqueda de la reivindicación definitiva, no solamente de nuestro barrio, sino de cada una de las hijas.
15: No puede ser que retrocedemos tanto y no tengamos conciencia de que el niño, el adulto, el anciano, los padres de familia tienen derecho a trabajar y ser felices.
10: Estamos con diferentes barrios, diferentes organizaciones que vienen resistiendo justamente todo este atropello que lleva adelante Jorge Macri. Así que bueno, con los vecinos decimos basta, esto no puede seguir así.
8: En protesta hemos realizado esta movilización que se van a congregar diferentes vecinos de diferentes barrios de la ciudad en acompañamiento por el hostigamiento policial que está habiendo en el barrio.
16: Ante la avanzada de odio y de querer echarnos la culpa de lo que está pasando en la ciudad y de la falta de solución habitacional para todos los vecinos y vecinas, nosotros vamos a seguir organizándonos, que es la forma que nos enseñó Carlos.
13: Y el padre Mujica es inspiración, lucha y algo que nosotros vamos a continuar siempre.
17: Y también acompañando la lucha que está viviendo el barrio, sabemos toda la violencia institucional que está viviendo, todo el abuso policial, con todas las cosas que están haciendo con los vecinos, así que estamos acompañando.
10: La reflexión es que uno no se salva solo, sino colectivamente.
12: Así que recordarlo es en acción. Yo creo que sí, en la mente y en el corazón, pero en la acción siempre presente. Aguante, aguante la lucha de los barrios populares, de las villas, aguante las urbanizaciones definitivas. Queremos vivienda digna y que respeten nuestro trabajo.
10: La Villa 31 nuevamente es objeto de hostigamiento, de persecución, de arbitrariedades, y están recortando todo el presupuesto que impide que se lleve adelante la reurbanización, que es lo que planteamos hasta el día de hoy, con radicación definitiva. Nunca más erradicaciones, nunca más topadoras. Carlos Mujica presente, ahora y siempre.

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0: sacamos lecciones de que la resistencia cultural es muy importante, que es muy importante la resistencia que se hace en medios pacíficos, porque termina siendo más fuerte que la violencia. Evidentemente estamos en una situación muy compleja y va a seguir siendo cada vez más compleja si no se quiere escuchar los reclamos legítimos que tenemos. Cuando las cosas las podemos construir entre todos y buscando el bien común de todos, van adelante más allá de cualquier cosa.
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3: Bueno, y ahora en este bloque vamos a compartir todo lo que la Tana compartió ayer de la marcha, la cuarta marcha por las universidades públicas.
4: La cuarta marcha federal universitaria en Argentina se convocó para el día martes 12 de mayo, o sea, el día de ayer. La movilización principal fue hacia la Plaza de Mayo. Comenzó muy temprano, ya desde temprano se veía en distintos puntos del país y aquí en la ciudad que se empezaban a juntar los estudiantes de las distintas universidades, pero no fue una marcha a la que fueran únicamente estudiantes. La verdad que fue multitudinaria. Se calcula más de 1,5 millones de personas en todo el país. Hubo marchas en Rosario, en Mendoza, en Bariloche, en Mar del Plata, en Mendoza, ya lo dije, en Córdoba, en Jujuy. Compañeros también compartieron la marcha que se hizo en la provincia de Jujuy. La verdad que fue impresionante. El tema de la universidad no es un tema, es un tema netamente político, por más que le guste o no le guste a quien sea, que dice que fue una marcha política, y obvio que va a ser una marcha política. La universidad no es un tema, es un tema netamente político, por más que le guste o no le guste a quien sea, que dice que fue una marcha política, y

0: con amplia mayoría, que sacó los votos positivos, después fue vetada por el Poder Ejecutivo y después ese veto fue rechazado. Bueno, siguen sin cumplir la ley de financiamiento universitario, como también la ley de emergencia pediátrica, como muchas leyes, la de discapacidad, son leyes que se necesitan cumplir, pero bueno, este gobierno ha decidido no cumplir las leyes. Lo que me llama la atención es que, bueno, porque si uno no cumple una ley, enseguida lo vienen a buscar y se lo llevan así, de la orejita, a donde corresponde. ¿Por qué cuando el gobierno no cumple una ley no se puede hacer nada? Bueno, ayer salió toda la gente a la calle para decirle, tenés que cumplir la ley. Pero bueno, parece que este muchacho no le importa, y la respuesta que dieron es que aunque pongan 5 millones de personas en la calle, la ley va a seguir como está ahora, sin sancionarse, sin promulgarse y sin financiarse. Así que esa fue la respuesta ante la marcha multitudinaria del día de ayer. Podemos decirlo, hablando mal y pronto, que el gobierno, no la quiero decir la palabra, pero otra no encuentro un sinónimo, se caga en lo que define la ley, en lo que define la justicia y en lo que el pueblo reclama. Últimamente es así. Si no te alcanza la plata, porque dicen que no hay plata, bueno, amigo, cobrale a los que compran autos de alta gama, cobrales impuestos. Le bajó el impuesto a los autos de alta gama. Le bajó el impuesto, o sea, si vos te compras un auto de alta gama, no sos, no pagás impuesto. Si te compras un yate, no pagás impuesto. El subsidio este que había, el impuesto país, lo eliminaron, que era para las grandes fortunas. Bueno, pero si vos sos un empleado que ganás un poquito más de la mínima, tenés que pagar impuesto a las ganancias. Me parece que son decisiones políticas, por eso la marcha de ayer fue una marcha netamente política, pero no partidaria. Fue totalmente transversal, porque tenías desde movimientos de izquierda hasta algún que otro votante de este gobierno que, por más que apoya definiciones que toma este gobierno, no está de acuerdo con desfinanciar las universidades públicas. Recordemos que las universidades de nuestro país están catalogadas como las mejores universidades de Latinoamérica. Vienen de otros países a cursar en nuestras facultades. Así que la importancia que tiene la Universidad de Buenos Aires y todas las universidades que están en el conurbano, gracias a las cuales muchos pudimos ingresar a una carrera terciaria, recibirnos en esas universidades del conurbano, porque le abrieron la puerta a otro sector que no podía, porque vivían muy lejos, y entre el trabajo y las situaciones familiares, llegar hasta la ciudad de Buenos Aires para cursar era muy caro. Bueno, estas universidades que se abrieron en distintos puntos de la provincia de Buenos Aires fueron y serán para que los trabajadores y las trabajadoras que viven en el conurbano puedan acceder a una educación universitaria. La marcha fue impulsada por el Consejo Universitario Nacional, el CIN, el Frente Sindical de Universidades Nacionales y la Federación Universitaria Argentina, la FUA, dentro de las cuales se encuentra también la CONADU y distintos sindicatos. Vamos a escuchar ahora, vamos a compartir con todos ustedes, a Franco Bartolazzi, presidente del Consejo Interuniversitario Nacional, que decía lo siguiente.
1: En el nombre de cada una y cada uno de ustedes, abrazar al más de 1,5 millones de personas que a lo largo y a lo ancho de la Argentina hoy vuelve solidariamente a comprometerse en la defensa de la universidad pública. ¡Arriba la universidad pública! ¡Arriba la educación!

0: pública, arriba la ciencia de nuestro país.
1: Impresionante, ¿no? Arriba la universidad pública, arriba la educación pública, algo que este gobierno desfinancia constantemente, porque se ve que no le interesa tener un pueblo culto. ¿Por qué será? ¿Ustedes por qué piensan que no le interesa tener un pueblo culto? ¿Será porque somos más fáciles, siendo incultos, somos más fáciles de dominar? Entonces, habría que pensar un poquito los motivos por los cuales este gobierno no quiere que nuestros pibes y nuestros compañeros se instruyan. ¿Por qué? Porque es más fácil tenerlos con la cabeza agacha diciendo sí señor. En cambio, cuando uno estudia, cuando uno va a la universidad, empieza a conocer un montón de cosas, y las cabezas, se los puedo asegurar por experiencia propia, explotan. Las cabezas explotan, entonces tenés argumentos como para discutirle a cualquiera por tus derechos. Ahora vamos a escuchar a Albana Veloso. Ella es secretaria general de la Federación Universitaria Argentina, que habla del desprecio institucional que tiene este Poder Ejecutivo. Escuchemos.
2: El Poder Ejecutivo, en un acto de desprecio institucional y precedente, ha decidido alzarse contra los otros dos poderes de la República. Ignora la Ley de Financiamiento Universitario número 27.795, sancionada y ratificada por amplias mayorías en el Congreso, y desoye los fallos de la justicia que ordenan su cumplimiento inmediato. Cuando el gobierno decide que las leyes se cumplan y que sentencias acata, lo que se rompe no es solo lo relativo al presupuesto universitario, es el contrato social que nos mantiene libres y en un Estado de Derecho. ¡Aló!
1: Muy claro, ¿no? El contrato social que este gobierno, desde que asumió, lo hizo un bollito y lo tiró a la basura, porque no le interesa lo que piense la gente. Ellos vinieron a algo, vinieron a llenarse de guita a ellos y sus socios, a permitir que ese círculo tan mentado, el círculo rojo, se siga llenando de guita a costa de nuestros pibes, de nuestros jubilados, de nuestros discapacitados, de nuestros médicos, de nuestros docentes, de nuestros estudiantes, de todo el pueblo trabajador que día a día se desloma realmente, no como el que decía que se desdomaba en Nueva York. Los carteles decían todo, los carteles decían todo. Milei, paga, cumplir la ley, que aparte sale versito. Sin educación no hay futuro. Era impresionante la cantidad de carteles hechos así por la gente, muchos artísticos, y otros sencillamente eran hojas o un pedazo de cartulina o cartón y escrito ahí con birome, pero con mucho sentimiento y mucha pasión. Ahora vamos a seguir escuchando, vamos a escuchar ahora los referentes que hablaron sobre el escenario. Primero vamos a escuchar a Sonia Aleso. Ella es secretaria general de CETERA, CTA, y que dice, que habla de lo que hace este gobierno, ¿no? Ajustar, reprimir y no cumplir la ley. Escuchemos.

0: Ayer, mientras se desarrollaba la marcha, la seguíamos, cuando los que no pudimos ir, la seguíamos por medios, y bueno, la mayoría de los medios trataban de sacar a alguien que hablara contra esto que estaba pasando, ¿no? Pero a mí me llamó la atención mucho una docente que habló, que por un cargo que tiene ella en un colegio cobra 120.000 pesos. ¿Escucharon bien? 120.000 pesos. Yo al principio dije, no, debe ser 1.200.000. No. 120.000 pesos. Es una docente. Tiene estudios universitarios. Tiene un doctorado. Y le pagan 120.000 pesos por un cargo en una escuela. La verdad que es terrible, ¿no? Porque 120.000 pesos es 2 días de compra. Por ahí, en una familia que se aprieta mucho, te alcanza para comer una semana o para comprar como para más o menos... Hoy te puede llegar a alcanzar para comprar carne para 4 días, porque para más no te alcanza. Así que, y comprando 1 kilo de carne, ¿no? Obviamente. Pero es terrible. Es necesario que todos sigamos exigiendo por la universidad, por la salud, por la educación, primaria, secundaria, los jardines, jardines maternales, por nuestros merenderos, nuestros comedores, que se jactan diciendo que había comedores fantasmas y resulta que después nunca se hizo esa supuesta inspección o auditoría que iban a hacer. En las universidades públicas también piden lo mismo. Piden que se las audite, que permitan que se las audite. Pero las universidades tienen una auditoría por parte del Estado, por parte del gobierno. Entonces no se termina de entender. Es unida y vuelta unida de muchas mentiras que después cuesta trabajo volver esas mentiras hacia atrás, porque lo dicen y como lo repiten y lo repiten y lo repiten, queda instalado en la sociedad como que es algo real y no es una realidad, es una mentira. Ahora vamos a seguir escuchando, vamos a escuchar de nuevo a Franco Bartolacci. Es rector, además de ser del presidente del Consejo Interuniversitario Nacional, es el rector de la Universidad Nacional de Rosario, y hablaba porque él dice que depende de nosotros lo que está pasando hoy, de todos los que estuvieron ayer en la calle y de todos los que no estuvimos. Depende del pueblo cómo poder defender a esta universidad. Escuchemos lo que decía.
1: Marchamos también para que la universidad pública siga siendo esa herramienta extraordinaria de movilidad social ascendente, que a mí, como nieto e hijo de inmigrantes, a tanta gente ayer, a tanta gente hoy, le cambia la vida.
0: Nos están quitando los derechos, ya nos dejaron sin derechos laborales con la famosa ley de modernización laboral. Cambiaron un montón, nos sacaron un montón de cosas. Por más que esté judicializada y que se presenten amparos, la ley está vigente. Ahora nos quieren sacar también el derecho a estudiar, el derecho a la salud, el derecho a que nuestros hijos puedan ir a una escuela para aprender. Recordemos que la escuela no es un lugar donde los chicos se van a educar. A la escuela los chicos, como al secundario y a la universidad, se van a instruir, van a adquirir conocimientos. La educación viene desde casa. Entonces, si nos juntamos y si nos ponemos de acuerdo todos, me parece que sería la mejor forma de sacar un país adelante. Si el día de mañana no tenemos universitarios y no va a haber profesionales más adelante para que se encarguen de las cosas que hacen los profesionales, ¿no? Un médico no puede ser cualquiera, tiene que salir de la facultad. Entonces necesitamos que los pibes y las pibas, nuestros pibes y nuestras pibas de los barrios populares, de las villas, de los sectores más vulnerados, puedan acceder a una educación, porque aparte es una forma de ascenso social. No sé si se recuerdan la mítica frase, mi hijo el doctor. Bueno, dentro de mi familia yo soy la primera con título universitario, la primer camada con título universitario. Mi padre fue docente, pero bueno, era un título terciario. Título universitario, aquí. Ya después, mis sobrinos, hijos, sí, están estudiando. Pero bueno, cuesta y costó siempre. Vamos a seguir escuchando, ahora vamos a escuchar a Gonzalo Giles. Él es escritor, periodista y divulgador sobre la comunicación aumentativa y alternativa y neurodivergencias. Gonzalo tiene problemas para hablar, no puede hablar así como hablábamos nosotros, pero se comunica con su computadora y ayer pudo hacerlo y lo hizo frente a esta hermosa marcha y dijo algo muy importante. Es una defensa colectiva contra el descarte humano. Eso es lo que expresaba. Escuchemos.
2: Y después nos llaman violentos por marchar. Violencia es otra cosa. Violencia es que una familia tenga que elegir entre comprar comida o pagar un tratamiento. Violencia es que un estudiante abandone porque viajar sale más caro que estudiar. Violencia es festejar vestidos en nombre del mercado. Violencia es mirar a los más vulnerables sin decirles, arrodíllense solos. Y lo más peligroso es que intentan volver normal esa crueldad. Que la gente se acostumbre. Que el abandono parezca sentido común. Por eso esta marcha ya no es solamente universitaria. Es una defensa colectiva contra el descarte humano.
0: Dejaba muy claro lo que es la violencia. Violencia es que un pibe no tenga un plato de comer para comer a la noche. Violencia es que, como dijo él, ¿no?, que una familia tenga que definir entre comer o pagar un tratamiento. Violencia es que los jubilados no lleguen a fin de mes, que no puedan tener un estufo para mantenerse calentitos, que tengan que revolver en los tachos de basura. Eso es violencia. Violencia es la que ejerce el gobierno de la ciudad cuando agarra a los vendedores ambulantes y le decomisa toda la mercadería, que después nos terminamos enterando que se la reparten entre ellos. Violencia es eso y la mayoría de las cosas que hace este Estado que tenemos hoy, que únicamente está presente para eso, para ejercer violencia, porque todo lo que está haciendo es violentar a una sociedad que en una parte definió acompañarlo, pero bueno, al resto nos está violentando y se está olvidando que él tiene que representar a los que lo votaron y a los que no lo votaron también, y tiene que dejar de insultar. Eso es violencia. Así que aplaudo este extracto de Gonzalo Giles. Excelente lo que dijo, ¿no? Estamos en una época de descarte humano y tenemos que tratar de no normalizar esa situación, porque es como que va pasando, se normalizan tantas cosas. Se normalizó el genocidio que está pasando en Gaza, está normalizado. Ahora van por el Líbano, se normalizó eso, se normalizó una guerra de Ucrania, está todo normalizado. Es como que, bueno, pasa, y bueno, y sí, y tiene que pasar. No, no tiene que pasar, gente. Tenemos que defender a la vida y a nuestra tierra. Seguimos con la marcha. Íbamos a escuchar a Francisca Staiti, secretaria general de la CONADU histórica, que ella habla de lo que genera la universidad pública. Escuchemos.
3: La educación, la universidad crean igualdad y además alimentan la democracia. Democracia que hoy está en riesgo, compañeros, compañeras. Nuestra ley, ya lo dijeron, 6 veces apoyada por el Congreso, 2 cautelares, poder judicial, poder legislativo. El poder ejecutivo se arroga la capacidad autoritaria y autócrata de decir qué ley cumple y qué ley no.
0: Es un viva la pepa por parte del gobierno, ¿no? Pero después, si vos te mandás una macana o no cumplís con un pago del monotributo o, no sé, o te confundiste en una factura que hiciste o en algún papel que presentaste, enseguida te vienen a buscar de las pestañas. Pero parece que al gobierno no le afecta. Incumple y sigue incumpliendo leyes. Pero bueno, en algún momento esto se va a terminar. Siempre digo, la vida es un boomerang, ¿no? Y lo que vos das vuelve. Acuérdense de eso. Vamos a escuchar ahora a Sergio Romero, de Unión Docentes Argentinos, de la UDA, que habla de el comienzo de un plan de lucha.
4: Esto es el inicio seguramente de un plan de lucha. Esto no va a terminar con esta marcha. Vamos a hacer seguramente otro tipo de actividad que yo creo que van a poner en valor la educación, cosa que no hace el Estado Nacional, ponerla en valor. La educación es imprescindible para capacitar y formar jóvenes e incorporarlos al mundo del trabajo. Hay que confiar plenamente en los hombres y mujeres que somos de la democracia, confiar plenamente en la división de poderes. Yo me cuesta decir que estamos acá defendiendo la ley de financiamiento universitario y que no se cumpla de parte del gobierno con la aplicación de esa ley. Es una cosa inusual estar defendiendo la división de poderes, la constitución nacional, que pareciera que no estuviéramos en democracia defendiendo este tipo de cosas.
0: A los que somos grandes, a los que, como se dice vulgarmente, pintamos canas, o no las pintamos, como es en mi caso, nos recuerda a épocas muy oscuras de nuestro país, en donde no se podía exigir al gobierno lo que correspondía, porque enseguida te acusan de terrorista, enseguida saltan los algo habrá hecho, por eso lo detienen. La vez pasada, conversando en la fila del supermercado, ¿no?, que hablaban de esto de que ahora la nueva que se le ocurre a la policía es subir a los micros o estar en las estaciones de trenes y por portación de rostro, de acuerdo al rostro, si tenés el rostro un poco más oscurito, te piden documento, te cachean, cosa que estamos en democracia, no te pueden pedir el documento estando en democracia, salvo que estés cometiendo un ilícito, que en ese caso lo veo perfecto. Pero si vos estás viajando en el colectivo, ¿por qué te van a pedir el documento? Bueno, sin embargo, ellos te aprietan y te dicen, y si vos no le querés mostrar el documento, le dicen al chofer que tiene que parar, entonces te ponen a la gente en contra, y ahí se arman los despioles, porque la gente está podrida, quiere laburar, y sabe que si llega 2 minutos tarde, le pueden descontar el presentismo, y el presentismo hoy es importante también cobrarlo. Ahora tenemos un compiladito de varias personas que asistieron a la marcha en la Ciudad Autónoma de Buenos Aires, en Rosario y en Mendoza. No los tenemos diferenciados, están todos uniditos, así que vamos a escucharlos.
5: 100 días y el gobierno lo único que hace, no estamos hablando solo de salario docente de universidad pública, sino de democracia. Tenemos una ley aprobada hace más de 100 días y el gobierno lo único que hace es dilatar y no cumplir con una ley. Yo le quiero decir a la ciudadanía y a los que estén escuchándonos, cuando vos no cumplís con la ley hay un sistema, un código civil, penal, comercial, el que sea, que te el juez y te detiene. Y acá el Estado, que es el que tiene que garantizar los derechos y las leyes, no está cumpliendo la propia ley que el Estado promulgó.
6: La ciencia y la educación es un derecho que ha costado muchos años y por el cual han peleado muchos y muchas compañeras. No vamos a renunciar a eso, llevamos más de 200 días exigiendo al gobierno nacional que cumpla con la ley de financiamiento universitario, de que pague lo que tiene que pagar, de que envíe las partidas presupuestarias que correspondan a las universidades y que garantice el derecho a estudiar de todos y todas aquellas que quieran hacerlo.
7: Se va aumentando el nivel de bronca, el nivel de combatividad. Este año arrancamos con un plan de lucha potente. Ya llevamos 3 semanas de paro en lo que va de menos de 2 meses de clase. Y esto, bueno, lo que te decía antes, tiene que ver con un gobierno que, lejos de escuchar a la sociedad, lejos de escuchar al poder legislativo, al poder judicial, a la comunidad universitaria, a las personas con discapacidad, lejos de escuchar a cualquier referencia al pueblo, elige cerrarse sobre sí mismo, sobre su alianza estratégica con el Fondo Monetario, con los sectores concentrados en la economía, y eso es algo que, bueno, nosotros no estamos dispuestos a perder el sistema universitario, y bueno, vamos a pelear hasta la última consecuencia.
8: Hoy nos movilizamos, hoy marchamos por quienes estuvieron antes y quienes vienen en el futuro, y la verdad, de destacar la verdad la participación estudiantil y la participación de toda la comunidad. Marchamos por esta situación, es una cuestión crítica, ya lo dijimos, y es algo no solamente por este presente, sino por el futuro de los que vendrán.
9: La gran marcha, como todavía ahora se ve, muy llena de estudiantes, muy llena de docentes y no docentes, así que estamos muy, y de gente en general que se ha sumado, estamos muy orgullosos. De Ushuaia a La Quiaca se ha movido toda la Argentina.
10: Soy estudiante, egresado de la universidad, actualmente soy becario de CONICET, tengo una beca doctoral y bueno, estamos acá marchando. Principalmente en defensa de las universidades, a todo el sistema universitario, a los docentes, a los trabajadores no docentes, a los estudiantes mismos, que al fin y al cabo conformamos estos espacios de circulación de conocimiento y que somos también las personas que integramos y formamos parte de los circuitos de trabajo de este país.
11: La verdad que se les cae la careta de que evidentemente no está en su proyecto de país tener educación pública. Y nada, en realidad lo que tiene que pasar es simplemente que se cumpla la ley, porque ya tenemos 4 marchas universitarias porque la ley salió, solo que no se está cumpliendo desde el Poder Ejecutivo.
12: Y bueno, creo que hemos logrado que la gente empiece a concientizarse de lo que significa que las universidades no tengan presupuesto, que los docentes no tengan salarios dignos, porque justamente somos eso, docentes, no docentes, somos trabajadores y nos merecemos un salario digno por el trabajo que llevamos adelante.
0: Bueno, y la respuesta del gobierno a la marcha federal universitaria dice que esta ley nació muerta. ¿Por qué? Porque desfinancia a la gestión, como dijimos antes. Las leyes salen de la Cámara de Diputados o de la Cámara de Senadores, y el gobierno es el que administra, no es el que determina qué ley sí y qué ley no. Lo puede hacer mediante un veto, pero si ese veto es rechazado por ambas cámaras, bueno, tiene que ponerse a buscar de dónde sacar la platita. Ellos se quejan de que dicen, el presidente salió en sus redes sociales, en Twitter, en Instagram, a decir que lo único que hacen estas marchas es defender las cajas de las universidades. Bueno, amigo, pensá un poquito en tu jefe de gabinete. Vos lo defendiste, y este muchacho le están apareciendo, no cajas, casas por todos lados, ¿no? Como le seguimos diciendo, Aloe Vera tiene demasiadas propiedades, el muchacho. Así que dice que desde Plaza de Mayo pidieron, le pedimos a la Corte Suprema de Justicia que nos acompañe y escuche el clamor de las plazas de toda la República y no permita que el gobierno nacional siga incumpliendo la ley de financiamiento universitario.
13: Y sí, esta cortina anuncia el final de Cazadoras Sinceras de hoy. Hoy hicimos un pequeño resumen de lo que pasó en la semana. La semana que viene los esperamos con un nuevo programa de Cazadoras Sinceras y con mucho más, donde vamos a estar comenzando a hablar de la semana de mayo. Besitos y apaga la tele, prende la radio de tu barrio.

0: ustedes. Ay, muchas gracias.
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Los que están en el medio dejen romper las pelotas, chicos. ¿Y por qué no se ponen a bailar? En vez de estar peleando ahí, manga de pelotudo. Venimos a divertirnos acá, vamos. 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Vamos. 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

0: bandita. Gracias a Rodrigo.
1: Fuertes aplausos para Walter, otro de los herederos.

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